0: otras relaciones entre las familias que se generaron y que nos conocimos ahí, porque evidentemente tampoco tenemos afinidad ni comercial ni geográfica, porque somos amigos. Yo soy originalmente de Quilmes, Ronnie es de Citibel, Pablito de San Isidro, Ale de Machuit, viste, gente de Escobar, Capital Federal.
1: Sí, sí,
0: Así
1: sí, sí.
0: que, y hoy por hoy todavía seguimos casi viajando, y ahora volvemos a viajar algunos a la carretera Austral, a hacer algún viaje por ahí.
1: ¿Cuándo es tu próxima salida? ¿Carretera Austral? No.
0: Sí. No, en realidad lo que vamos a hacer es un viajecito que solemos hacer a veces para la fecha de mi cumpleaños, que es el 30 de septiembre, pero esta vez lo trasladamos por algunos motivos, por el tema climatológico que estuvimos hablando, que la zona por ahí la nieve, vino mucha nieve,
1: Sí, este año
0: y
1: estuvo.
0: por ahí la nieve se va a extender. Entonces, bueno, lo vamos a llevar para el 10 de octubre al 21 de octubre. Vamos a hacer Buenos Aires Trevelin en enlace, ¿no? Y arrancamos de Trevelin hacia la zona de Futaleufú de Chile, y ahí subimos hasta Pucón y Sollipulli, y volvemos a entrar a Villa Pegüeña, y ya después volvemos a Buenos Aires. Hacemos un tramito de ferry de la carretera Austral y volvemos y hacemos alguna travesía, porque también solemos ir para el lado de Pucón en invierno y hacemos una travesía con la gente de Baja Andes, que no sé si lo
1: Sí,
0: conoces,
1: sí, sí.
0: Mingo Kilodram, tipazo, y hacemos cagada con ellos.
1: Bien. Bueno, nada, estamos ya llegando al final del programa. La verdad, César, un gusto, un placer que hayas venido. Gracias por haber venido acá al estudio. Siempre la charla acá, mano a mano, es más entretenida. A veces por Zoom se hace un poco más.
0: No, sí, el
1: Así
0: sonido,
1: que
0: la incomodidad,
1: sí, que no, que acomoda la cámara, que esto, que el otro,
0: el perro que
1: el perro,
0: ladra, toca el timbre.
1: sí. Así que bueno, nada, agradecerte que hayas venido.
0: No, no, gracias a vos, Sergio, el permitirnos este espacio, el poder contar algo, un poco de lo que somos, de dónde venimos. Y bueno, un poco, ¿cuál es nuestra esencia, viste? Porque hay veces que hablábamos antes fuera del micrófono, la esencia de cada uno, el antepasado a veces te condena
1: Sí.
0: y a veces el antepasado te juega en contra. Y si vos, como decía Sofovich, ¿no? Hay que ver quiénes resisten tanto archivo.
1: ¿Cuántos años tiene la empresa?
0: 60, del año 60 tiene 66 ya.
1: Bien, estamos hablando con César Destronador, una marca argentina nacional que tiene 66 años. Bueno, gente, llegamos al final del programa. Saben que nos pueden seguir en las redes sociales: Facebook, Instagram, Spotify, TikTok. Pueden ir al canal de YouTube. Van, campanita, se suscriben. Así que bueno, gente, nada. Gracias a todos. Será hasta la semana que viene. Nos vemos. Buena semana. Chau.

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7: 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Mi nombre es Gabriela Peralta, el país de la geometría. Había una vez un amplio país blanco de papel. El rey de este país era el compás. ¿Por qué no? El compás. Aquí viene caminando con sus dos patitas flacas, una pincha y la otra no. ¡Jo, jo, jo, jo, jo! Una pincha y la otra no. El rey compás vivía en un gran palacio de cartulina en forma de icosaedro con 18 ventanitas. Cualquiera de nosotras estaría contento en un palacio así, pero el rey compás no. Estaba siempre triste y preocupado. Porque para ser feliz y rey completo, le faltaba encontrar a la famosa flor redonda. ¡Jo, jo, jo, jo! ¡Sin la flor redonda, no! El rey compás tenía un poderoso ejército de rombos, una guardia de vistosos triángulos, un escuadrón policial de forzudos trapecios, un sindicato de elegantes líneas rectas, pero le faltaba lo principal: ser dueño de la famosa flor redonda. El rey había plantado dos verticales paralelas en el patio que le servían de atalaya. Las paralelas crecían, crecían, crecían. Muchas veces el rey trepaba a ellas para otear el horizonte y ver si alguien le traía la flor. Pero no. Había mandado cientos de expediciones en su búsqueda y nadie había podido encontrarla. Un día, el capitán de los rombos le preguntó: ¿y para qué sirve esa flor, señor rey? ¡Tonto, retonto! Tronó el rey. Solamente los tontos retontos preguntan para qué sirve una flor. El capitán rombo, con miedo de que el rey lo pinchara, salió despacito y de perfil por el marco de la puerta. Otro día, el comandante de los triángulos le preguntó: hemos recorrido todos los ángulos de la comarca sin encontrarla, señor rey. Casi creemos que no existe. ¿Puedo preguntarle para qué sirve esa flor? ¡Tonto, retonto! Tronó el rey. Solamente los tontos retontos preguntan para qué sirve una flor. El comandante de los triángulos, temeroso de que el rey lo pinchara, salió despacito y de perfil por una de las 18 ventanas del palacio. Otra tarde, la secretaria del sindicato de líneas rectas se presentó ante el rey y tuvo la imprudencia de decirle: «Me gustaría conseguir otra cosa más útil, señor rey, porque, al fin y al cabo, ¿para qué sirve una flor?». «Tonta, retonta», tonó el rey. «Solamente las tontas, retontas preguntan para qué sirve una flor». La pobre señorita Línea, temerosa de que el rey la pinchara, se escurrió por un agujerito del piso. Poco después, llegaron los trapecios, maltrechos y melancólicos después de una larga expedición. «¿Y encontraron a la flor redonda?», les preguntó el rey impaciente. «Ni rastros, majestad». «¿Y qué diablos encontraron?». «Cubitos de hielo, 3 dados, una regla y una cajita». «¡Harto! Estoy harto de ángulos y rectas y puntos. Sois todos unos cuadrados». Este insulto ofendió mucho a los trapecios. «Estoy harto y amargado. Quiero encontrar a la famosa flor redonda». Y todos tuvieron que corear la canción que ya era el himno de la comarca: «Sin la flor, no. ¡Jo, jo, jo, jo!». Los súbditos del rey, para distraerlo, decidieron organizar un partido de fútbol. Las tribunas estaban llenas de puntos alborotados, los rombos desafiantes a los triángulos. En fin, ganaron los triángulos por 1-0. Mérito singular si se tiene en cuenta que la pelota era un cubo. El capitán de los rombos fue a llorar su derrota en un rincón. El comandante de los triángulos, cansado y victorioso, se acercó al rey. «¿Y le gustó el partido, majestad?». «Va, va», dijo el rey, distraído siempre con su idea fija. «No perdamos tiempo con partidos. Mañana salimos todos de expedición». «¿Mañana? Pero estamos muy cansados, señor rey. El partido duró 7 horas. Usted no sabe cómo cansa jugar con una pelota en forma de cubo». «Tonto, retonto, mañana partimos». A la mañana tempranito, el rey pasó revista a sus tropas. Había decidido salir él mismo a la cabeza de la expedición. Rombos, cuadrados, triángulos, trapecios y líneas rectas formaban fila, muertos de sueño y escoltados por unos cuantos puntos enrolados como voluntarios. Allá se van todos, en busca de la famosa, misteriosa y caprichosa flor redonda. La expedición del rey Compás atravesó páginas y cuadernos desolados, ríos de tinta china, espesas selvas de viruta, de lápiz, cordilleras de gomas de borrar, buscando siempre, buscando a la dichosa flor. Registraron todos los ángulos, todos los rincones, todos los vericuetos bajo el viento, la lluvia, el granizo y la resolana, buscando a la dichosa flor. Registraron todos los ángulos, todos los rincones, todos los

triste y amargado. Al rato, entró la señora Línea a llevarle la sopita de tiza y se preocupó mucho al verlo tan triste. «Señor Rey», le dijo para consolarlo, «¿no sabe usted que siempre es mejor cantar y bailar que amargarse?». Cuando la señorita Línea se hubo deslizado por debajo de la puerta, el rey, que no era sordo a los consejos, dijo: «Y bueno, probemos. La, la, la, la». Y cantó y bailó un poquito. Bailando, bailando, bailando, descubrió sorprendido que había dibujado una hermosa flor redonda sobre el piso de su cuarto. Y siguió bailando hasta dibujar flores y más flores redondas que pronto se convirtieron en un jardín. ¡Jo, jo, jo, jo! Y la flor la dibujó. En el país de la geometría. Autora María Elena Walsh.

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7: Desinteligencia artificial, señores y señores, ¿cómo les va? Arrancamos, Cecilio Flemati.
8: Está con un tema familiar.
7: ¿Está
8: bien? ¿Eh? Estoy bien, sí, siempre estoy bien.
9: Hola, Sandri.
7: Estábamos viendo
9: la casa. Hoy tenemos doble eliminación, así que hay una placa que genera gran expectativa. Así que los chicos estaban charlando recién. Me parece que hay mucho miedo en algunos, imagínate. Una placa sorpresa. Placa planta que tenemos para hoy, donde va a haber 12 eliminados, próximo domingo un nuevo eliminado, y se va como achicando un poco la casa a la espera, a la expectativa también del repechaje y de nuevos participantes.
7: Así será, vamos a ver cómo se va definiendo. Se va definiendo un poco.
8: Se va definiendo, van cambiando las estrategias día a día, y eso es lo interesante y lo lindo que me parece que se puso la casa. Bueno, veremos qué dicen las salidas de esta noche o las nominaciones de esta noche, para ver cómo continúa este gran hermano.
7: Como siempre, vamos a ir y venir con la casa, nos vas teniendo al tanto de todas las novedades, pero hoy tenemos un programa en el que vamos a hablar de un tema que nos convoca a todos, no a vos, a mí, a ellos, no importa en qué condición estés. Vamos a hablar de la soledad, pero de la soledad en estos tiempos en los que cada vez nacen menos chicos, y estos datos los trae siempre César, en donde cada vez se construyen más monoambientes porque son cada vez menos los integrantes de la familia, en donde cada vez cuesta más cuando salís de un trabajo conseguir un trabajo, o cuando te jubilás y estás todavía activo y querés seguir moviéndote laboral y socialmente y te tenés que jubilar porque la estructura del trabajo donde vos estás así lo decide. ¿Y qué pasa entonces con la expectativa de vida, que cada vez es más larga?
8: Más larga.
7: Y entonces son un montón de condiciones que nos van poniendo como un espejo enfrente, ¿no?
8: Y nuevos desafíos permanentemente, sobre todo a las generaciones más grandes, porque Porque además, digamos, vos tenés hoy una algo fundamental que es la familia, que en muchos casos era de mucha contención. Y apareció de golpe todo el sistema individual y esta maquinita que tenemos adelante, que ahora estamos todos mirando, hace que a mayor mirada permanente, mayor individualidades hay y menos atención a lo que le pasa al de al lado.
7: Claro.
8: Y eso te va achicando margen de poder hasta de pedir ayuda.
7: Sí.
8: ¿No? Y en el tema de la soledad, digo, el pedir ayuda es algo bastante interesante.
7: ¿Cuántas parejas que están en pareja pero que en realidad se sienten solos, ¿no? ¿Cuántos amigos tenés que están solos?
8: Uf.
7: Yo tengo un montón de amigos. Sí, cada vez es como más difícil, ¿te das cuenta? Y entonces, como eso ya empieza a sobrevolar, el hecho de que cada vez es más difícil, hay muchos que se quedan aunque se sientan solos.
8: Sí.
7: Ese también es un tema.
8: No, y además tenés ese que no te termina de decir que está en un momento difícil y que la está pasando mal por estar solo.
7: Claro.
8: Porque además es porque somos hasta bastante culpógenos, ¿no? Para no llevarle el bolonqui a otro, decir, no, bueno, me la banco solo.
7: Claro.
8: Y en realidad es un momento donde más tenés que hablar, porque necesitas esa ayuda de acompañamiento, de escucha, de diálogo, de ida y vuelta. Obviamente que lo aconsejable es que sea con un profesional, pero muchas veces la situación económica, que está durísima, hace que no puedas acudir a un profesional. Sí. Y tenés que ir a buscar a algún amigo. Y ese amigo por ahí no lo encontrás.
7: Claro. Y cada vez más países abren oficinas para atender estos estadios de soledad.
8: Absolutamente.
7: Oficinas que están 24 horas al servicio de aquellos que levantan un teléfono y dicen, hola, me siento solo. Porque esto, ¿qué trae? Trae problemas de salud mental.
9: Sí.
7: Trae angustias, trae depresión, trae el consumo de algunos...
9: psicofármacos,
7: iba a decir en algunos casos sí. Cosas más graves, ¿no es cierto? Pero sí, psicofármacos, hasta el alcoholismo.
9: Alcohol.
7: Entonces, ¿qué pasa con esto? Hoy vamos a estar hablando, Leito, avísame cuando tenemos, con un profesional, con una profesional que nos va a ayudar a entender qué hay que hacer en estos casos. No solamente qué es lo que se está viviendo como sociedad, qué es lo que está pasando hoy acá en la Argentina, sino también qué es lo que está pasando en el mundo y cómo lo vivís vos. Contanos. ¿Qué te pasa con esto? Como decías esa recién, ¿cuántas veces estamos mirando el teléfono sin ver lo que tenés al lado? ¿No? Inclusive en el bondi, antes por lo menos o en el tren, ibas y por ahí charlabas con el que tenés al lado.
8: Sí, que ahora ni siquiera eso.
7: No
8: tenés posibilidad, ni en el bondi, ni en ningún lado. Es más, antes con el tachero charlabas cuando tomabas el taxi o el Uber o lo que fuere, y a veces tenías un ida y vuelta, y hoy está empezada la queja, que decís, prefiero no escuchar.
7: Sí.
8: Porque ya para los quilombos tengo los míos.
7: Eso también, che.
9: ¿Vos la individualidad.
7: ¿Cuántas veces te haces el boludo para que no te cuente los quilombos?
8: Claro,
7: porque no te da el bocho.
8: Pasa. Vos recién hablabas de los funcionarios o las secretarías, mejor dicho, perdón, que se ponen mayor atención. Estados Unidos o Reino Unido tiene un Ministerio de la Soledad.
7: Wow.
8: Porque está avanzando el tema de los no nacimientos, el Estado la vio, digamos, y prepararon un organismo que se dedica específicamente a trabajar con un seguimiento, te diría, casi cara a cara, individual, más allá de lo que es por red online. Perdón,
7: y
8: hay una contención importante.
7: Para, y la oficina es, hola, necesito hablar con alguien, me siento solo.
8: Sí. Tenés que dar la señal y ahí empieza a trabajar todo un equipo que va detrás tuyo y te va siguiendo.
7: Wow.
8: Y te hace un acompañamiento psicoterapéutico y después te van guiando para ver en qué escala estás de ese, de si, digamos, si tenés un problema grave o si esto que decíamos recién, viste, la posibilidad de caer en el alcohol
7: hasta
8: llegar al suicidio.
9: Es que aparte creo yo que no hay posibilidad de derivar eso, si no lo trata un departamento, una secretaría, digamos, no. Por ejemplo, en los adultos mayores, con el tema de la expectativa de vida que va creciendo...
7: Sí, amigos que ya no
9: vas
7: están.
9: Vas quedando,
7: también,
9: claro, con amigos que ya no están, con, qué sé yo, familiares también, digo, hermanos, padres, toda esa contención familiar que desaparece, que por ahí quizás en la juventud está un poco más cerca con amigos o con padres, porque es como que vas para atrás. Pero un adulto mayor o alguien ya muy grande, ¿cómo hace para recurrir a qué? Digo, si se le murieron los padres.
8: No, y muchas veces pasa, Sol, que los adultos mayores están en ese lugar de que muchas veces se sienten incómodos y no te quieren ni avisar ni decir que no la están pasando bien.
7: Sí.
8: Es difícil lograr que
7: total.
8: Alguien te diga, che, no la estoy pasando bien, necesito estar con alguien, no quiero estar solo, no me puedo quedar solo. Digo, me parece que ese es un tema que viene golpeando hace mucho.
7: Sí.
8: Por ahí hoy se está viendo un poco más, pero viene golpeando mucho.
7: Y muchos pibes detrás de esto, como decís vos, mucha juventud. Después de la cita vamos a estar hablando con especialistas para seguir desarrollando esto de la soledad no deseada. En Córdoba, por ejemplo, acá, en la República Argentina, en la provincia de Córdoba, ya existe estas oficinas a las que hacíamos referencia recién, en donde te atiende una persona y del otro lado te escucha. Te escucha, te aconseja y te reorienta hacia algún lugar si ve que el caso es grave. Es la soledad no deseada y vamos a hablar un ratito de eso. Pero vamos con todo el resumen, sí, de los clips. Yo sé que vos estás deseosa de empezar a tirar info, merca y video pesado.
9: Total, es que no puedo creer, primero, la última eliminada de la casa, que fue Dani de Lucía. La verdad es que quedó viuda dentro de la casa con este desarme, con la falta de Andrea del Boca, con el abandono de la casa por parte de Scipio, una placa planta que aparece también luego de una placa oculta que pierde un poco más a los jugadores adentro de la casa. La verdad es que quienes tienen un juego armado, una estrategia, digamos, en su cabeza y que están llevando adelante una muy buena lectura de Scipio, una placa planta que aparece también luego de una placa oculta que pierde un poco más a los jugadores adentro de la casa. La verdad es que quienes tienen un juego armado,

0: Son seis y mucha actividad en la casa para despejar la cabeza, porque como también mencionó César, tenemos gala de nominación todos los miércoles.
1: Che, ¿se dieron cuenta que estamos todos estornudando? Yo escucho a aquel que se suena los mocos, el otro que estornuda, yo que estoy con alergia. De esto también vamos a estar hablando ahora en un ratito.
2: Hay que tomar vitamina C todo el año.
1: Ahora se lo vamos a preguntar, no tires fruta porque viene la experta.
2: Pero viene una experta en olfato.
1: En olfato, es otorrina, es alergista, es todo. No le bajes el precio, es completa, es una eminencia.
2: La produ me dice, viene una especialista en olfato, yo me vine perfumando. No. Me viene perfumado.
1: Ahora le vamos a decir a ver si está bien ese perfume.
2: Claro,
1: ella es experta en olfato, pero es alergista, es otorrino, es todo. Es
2: alergista en estos tiempos,
1: es una eminencia y va a hablar de estos tiempos, de la alergia, de los estornudos y todo eso. ¿Tenés video, Solcito?
0: Tenemos clip. ¿Quieren ver cómo se armaba esta placa planta? Hoy dos nuevos eliminados.
2: ¿Qué trabalengua? Placa planta.
1: Placa planta.
3: Se descompusieron. Estoy observando que no respetan.
1: Uy, no.
3: Más.
0: Ahí estamos viendo la sanción para este clip. Es espectacular. Hablando también de
1: Rey Caliente,
0: la licenciada,
1: ¿no?,
0: que nos visita hoy. Claro, porque ¿qué pasó? Escondieron alimentos adentro de la casa
2: y se echaron a perder.
0: Y estos alimentos se descompusieron adentro de la casa y quedaron en evidencia a Emanuel y su Nino. Afortunadamente, Emanuel queda expuesto en este momento en el cual no está en placa, pero su Nino sí está en placa.
2: Ah, bueno, mirá lo que es eso.
1: Ah, pero era, chicos.
0: Manzanas.
2: Una verdulería tiene.
0: Manteca,
2: eso.
0: Banana dulce de
2: la
0: leche.
2: Banana entra en descomposición, es un
1: problema. Qué vergüenza, chicos.
0: Lo peor, la pizza.
2: No, pero esto es
1: pibes.
0: No sé qué aroma te puede llegar a vivir.
2: Ah, bueno.
4: Que no tienen empatía, que se cagan en el otro, que no les importa.
1: Ah, se recalentaron. Sí, se picó horrible.
4: Tuya, si vos te cagás en el otro, te vuelve con creces.
2: Ahí está, le acaba de mandar un bombazo, ¿eh? Eso un fulmine le mandó. Ahí está.
0: La bronca de Silly de Grecia frente a esto, porque claro, a ver, ellos, fíjate, lo toman como un chiste, ¿eh? Manuel ahí va al ropero, digamos, fíjate, mirá la porción de pizza. En el placar.
5: Eso es lo rico que está.
0: Y la gracia, ¿no? Como cancherean también
1: con
0: la situación.
1: Qué miserable la situación esa igual.
0: 100%.
5: Son los juegos del hambre,
0: ¿no? Sí, los juegos del hambre, claro.
1: ¿Pero es verdad?
5: Hace cuenta
1: que son los juegos del hambre, ¿se mueren de hambre?
2: Sin prueba no hay delito.
0: No se mueren de hambre, tienen un presupuesto muy acotado y hay como una mala organización adentro de la casa. De hecho, fíjate que anoche, por ejemplo, se le dio apertura al kiosco donde ellos podían elegir, tenían achuras, mariscos, chocolate, bla, bla, bla, y siempre van, qué sé yo, por ejemplo, anoche a la sorpresa dorada, que era un Jenga. Cuando tienen, bueno, esta sanción a la parte, aparte que les resta en el presupuesto, porque en la prueba semanal van a obtener el 50% si la ganan y el 25% si la pierden. Mm. En una casa con 12 participantes, es un presupuesto muy acotado y no lo saben todavía, me parece que...
2: Son acumuladores seriales, ¿viste? Sí. Que van en canutan para... Lo difícil de eso debe ser también para mí, digo, es el no compartir, ¿no? Cuando alguien... Vos ves que el de al lado tuyo está cagado de hambre, ¿cómo no le vas a...?
1: Por eso, se mata, por eso yo digo, ¿tienen hambre? Si tienen hambre, aparece la peor miseria del ser humano, que
0: yo creo que eso es lo que
1: me cago en el otro, no me importa que vos te mueras, uh-huh, y yo me quiero satisfacer, ¿no? O sea, eso, la miseria
2: ahí es donde digo, es complicado, porque uno normalmente, por ahí cuando entras ahí te tenés que transformar, pero... Uno normalmente cuando tiene comparte. Y más si el otro no tiene nada.
1: Hablando de eso, ¿alguno quiere un mate? Perdón.
2: Podría ser. Yo no estoy,
1: está horrible.
2: No estoy estornudando, así que puedo tomar mate.
0: No, es interesante lo que vos decís porque me parece que es la búsqueda.
1: No te lo recomiendo.
2: Bueno.
0: La búsqueda que tiene Emma, pero que no, digamos, no se relaciona tanto con esta edición.
2: Igual lo veo como el más satisfecho y gozador de la situación, ¿no?
0: Sí,
2: Emma.
0: Sí.
2: Eso le puede tener un costito, ¿no?
0: Yo creo que sí, afortunadamente no está expuesto ahora en placa, pero, probablemente lo vaya a estar.
2: Como dijo
0: Silly,
2: todo vuelve. Con crece, dijo así. A mí el pelo no.
0: Es muy estratégico.
1: Nunca te volvió.
2: No.
0: Manuel, pero me parece que en esta generación dorada, esta miseria, digamos, que se busca en el otro, no sé si la va a lograr. Mm. Digamos, no va a desentonar o desestabilizar a los participantes, porque todavía no hay hambre.
2: Bien.
0: Estamos tan enorme como para que eso genere un conflicto. Sí, lo que veíamos ahí, un poco de bronca y de queja.
1: Yo lo que pregunto ¿es parte del juego?
0: Sí, claro.

0: estrategia.
1: ¿Hacerlo sufrir al otro?
0: Sí, es una estrategia.
1: Lo que no pensabas era que te iban a enganchar.
2: Bueno, en realidad, si no lo pensabas, sos un inconsciente, porque la casa de Gran Hermano tiene cámara por todos lados.
0: Sí, entonces, no, y aparte veíamos que lo gozaban.
2: Querés ser pasar por pícaro, para mí se hicieron los vivos. Sí. Definitivamente. Y eso tiene un costo. Tiene en un eso costo. Sí.
1: Están haciendo lo gracioso.
2: Como dice Silly. Claro, eso es lo que digo. Bueno, puedes esconder una pizza en el placar y comerte la escondida. Además, terminó comer la pizza y mandó una manzana. O sea, o no comiste en todo el día o estás haciendo alguna picardía tonta.
0: Esto le juega muy en contra a Manuel, que es para mí, en lo personal, digo, uno de los mejores jugadores de la casa, pero que se está quedando como muy solo. Y hoy también en esta nueva placa y con esta doble eliminación está corriendo un poquito de riesgo Eduardo. Entonces ya se enfrentó a Sol, que abandonó la casa por su traición. Eduardo, que hoy está en placa, queda expuesto. ¿Qué va a quedar? ¿Jugando solo? No tiene carisma para seguir avanzando solo como quizás por ahí lo tenía Brian. Sí. Y la semana que viene hay repechaje. Claro. Y no solo entran ex participantes, sino que van a entrar nuevos participantes.
2: Dato. O sea, gente no menor, que no la conocen.
0: Que no conocen, sí, que claro. No tienen el mapeo, digamos, de juego.
2: Okay. Sí, porque los conocidos tienen el golpecito de saber quiénes son. Pero sí. El tema es cuando te aparezcan caras nuevitas.
0: Sí.
2: Sí.
0: ¿Y qué pasa ahí?
2: Y parece que pinta.
1: Ya están elegidos.
2: Pinta heavy, ¿eh?
0: No, todavía no. Sí, la particularidad, digamos, que tiene esta edición es que pueden entrar todos los que abandonaron, los que fueron expulsados.
2: Pero pueden entrar todos, ¿no? Van a sortear y ahí. Va, no sé si será un sorteo, no tengo idea.
0: Vota la gente.
2: La gente.
0: Va a votar la gente de todos los que van a estar en placa. Aproximadamente, yo creo que más, pero 4 o 5 ex participantes y 5 o 6 o más participantes.
2: Empieza
0: nuevos.
2: El cabildeo, el lobby, a ver
0: esto va a estar sucediendo.
2: ¿Por quién votamos para que entre?
0: Ah, ya la semana que viene.
2: Ah,
0: claro, ya. Está sucediendo.
1: Están todos
0: ya.
1: Como locos. Ya están todos haciendo.
2: El reingreso de Gran Hermano y el Mundial. Están así,
1: ahí, está mano a mano, de verdad.
2: Placa,
1: todo pasa por acá igual.
2: Tremendo, por eso.
1: Todo pasa por acá.
2: Era el dato.
1: Más videos, Solcito. ¿De qué tenés?
0: Tenemos más video, clipcito de placa planta para ver cuáles son los nominados, quiénes están en riesgo esta noche.
2: Tatán.
1: ¿Esto cuándo fue?
2: ¿Qué imagen?
0: Ayer.
2: Dura.
0: En la gala. Fíjate, ahí entra Mr. Planta por la puerta roja. Es un poco. Ponerle un poco de color, ¿no?
1: Ellos no saben qué pasaba ahí.
0: A la casa, no. Ahora fíjate cómo se sorprenden cuando entra. ¿Se acuerdan de Mr. Planta, que fue el que sacó a Tommy en Placa Planta?
2: Sí.
0: Una de las primeras semanas del juego. Sí.
2: Que hacía tiempo no aparecía, de hecho.
0: Sí.
2: Es el famoso hombre vegetal.
0: Claro, la sorpresa es que se van dos. Hoy, miércoles, se van dos participantes.
2: Dos carretillas trae de
1: Planta. Dos plantas.
2: Es el jardinero feliz. Ruda hay que llevar con la onda que hay en la casa, ¿eh?
1: Sí, la verdad. Ay, me da pena.
2: ¿La planta?
1: La planta.
2: ¿El señor Plantita?
1: ¿Alguien quiere un mate horrible?
2: ¿Viste que hay en redes? Allá. ¿Viste que en redes hay un señor que está quieto y se disfraza de planta y se queda quieto y cuando pasa la gente le asusta? Está tremendo. Hay que pedir la pilcha esa. Hay que pedir esa pilcha.
0: Espectacular.
1: Che, pero ¿cuántas plantas baja?
2: Una por cada participante.
0: Claro, salieron todos. Ahora vamos a ver que salen todos los participantes al patio. Cada uno de los participantes se para al lado de una planta y Santiago desde pantalla anuncia.
2: Dice quién sí, quién no.
0: Quién sí, quién no. Si querés, te voy adelantando y te voy diciendo quiénes quedaron en esta placa planta, que tiene muchísima lógica. Claro, lo que se busca es tratar de sacar ahora en estas instancias del juego a aquellos que no están aportando casi nada porque vienen los nuevos. Y vienen además ex participantes que tienen como todo el fervor y las ganas de volver a reingresar a la casa. Así que tenemos 6 en placa esta noche. 6 participantes.
2: 6 plaqueados.
0: Los cuales van a quedar 4. Ahí está Eduardo Grecia.
2: Otra vez Eduardo.
0: Juan Icar, Lolo, Titi y Zunino. ¿Algún pálpito de lo que ven ahí en pantalla de esta placa? ¿Qué planta quieren que abandone la casa?
2: En realidad, creo que la tiene difícil Titi. Y creo que Eduardo y Zunino. Les va a costar. Eduardo igual sale siempre airoso. Tiene una vaselina encima increíble, Eduardo.
0: No sé por qué.
2: Me parece que juega mucho con experiencia. Y el ida y vuelta de buscar socios alternativos. Tiene socios muy puntuales.
1: Tiene más edad.
2: Por día.
1: Bueno, está bien. Igual Grecia también, ¿no? Pero Grecia no engancha, Grecia, ¿no? No engancha.
0: Mira, está como en un universo paralelo. La casa no entiende muy bien el juego.
2: Yo creo que no logró ocupar el lugar. No sé si era el objetivo, digo, pero el lugar que dejó Andrea.
0: Sí.
2: Me parece que no logró esa...
0: ese liderazgo.
2: Figura de líder, de exactamente, sí.
1: Que
2: de,
1: tienen personalidades muy distintas.
2: Que lo tiene Silly, ¿no? Que sí. Lo tiene Silly y que además si te tiene que mandar al Joraca, te manda al Joraca. Sin ningún tipo de
0: problema. Por eso, es raro el juego de Grecia.
2: En mi casa, dice que se va a juanicar. En mi casa,
1: ah, en tu casa debate, no, casa, tu hija es la que sabe
2: hija,
1: todo.
2: Mi hija y mi comadre. Mi comadre sabe más que... Viene y me dice anoche, la que se armó. Y yo le digo, viste, me fui para la pieza pensando que era...
1: La que se armó en casa, dijiste vos.
2: Y le digo, ¿qué pasó a mi mujer? ¿Qué pasó? ¿Con qué?
1: No sé, la que se armó, dijo la nena.
2: Me dijo que se armó. No, hombre. Dijo, debe estar hablando otra cosa. Me di vuelta, salgo del pasillo y digo, ¿qué se armó?
1: ¿Qué se armó? Un gran hermano hermoso.
0: Me muero.
1: Che, vemos un. Tenés más videitos de Grecia y de Sunino, ¿no?
0: Sí, creo que el próximo que tenemos, que se arma, obviamente, dentro de la casa, este mismo debate. De lo que vaya a suceder hoy a la noche en la gala, es Cinzia y Luana. Cinzia que salió y volvió a ingresar a la casa en el lugar de Sol, que tiene información de la afuera, especula un poco sobre los posibles nombres que podría, vamos a poner en potencial, quedar en un versus hoy a la noche.
3: Una plata. Ahora, si vos querés mandarle primer a fondo por tu contenido y por tu juego, vos sabés que yo te apoyo
4: Lo que yo que voy a quedar mirando ahí como una pelota.
3: ¿No? Ajá. Por eso te entiendo.
4: Yo me estoy viendo yo. Es una novela. Yo recién le dije a Sunino. Le dije yo, no puedo estar en el medio de Boiluana.
0: Acá fíjate, bueno, lo que decíamos, ¿no? Grecia que vive en su universo, pero que igual machea en estos tres personajes que son Silly, Eduardo y Grecia, con gran experiencia los tres. Eduardo, ¿es galán de telenovela para ustedes?
2: ¿Cómo?
0: ¿Puede ocupar ese rol?
1: Para mí no.
5: Dormir juntos.
0: Y a mí me queda como con gusto a poco.
2: Para mí estaba como haciéndose la...
5: Toda la gente nada más.
3: ¿Vos te quisieras enganchar? ¿Vos te querés?
5: ¿Qué?
3: No, no, pero vos te querés enganchar.
5: ¿Qué?
3: ¿Te querés enganchar también?
2: Bien, Eduardo, ahí.
5: No. Ni loca.
3: Pero vos no vas a contar.
5: Yo. Los juro.
1: Ay, mi amor.
2: Bien, está bien, juega bien.
5: Eso es de ustedes.
1: Me mata
0: la ídola. ¿Sabés que tiene mucho fandom joven?
2: Sí, claro.
0: Como que las nuevas generaciones están enloquecidas con Grecia porque viven cualquiera. Sorprende, la verdad que todavía no entendió.
1: No entiende ni ella, claro, mi amor.
0: No sabe.
2: Sí, sí. Es un mundo difícil.
1: Me gusta.
3: Un poco, sí.
0: Bueno, Silly que quedó también ahí un poco perdida con la salida de Martín, de Brian.
2: Se le fue todo medio equipo.
0: Claro, va quedando poca gente y cada uno se va como rearmando.
2: Igual va a sonar feo lo que te iba a decir.
1: A ver.
2: Yo creo que se quedó sin edecanes porque ella era la reina de ahí del espacio, de ese grupo.
0: ¿Quién? ¿Silly?
2: Se quedó sin edecanes, se le fueron todos los... Los que iban adelante.
1: Haciendo un análisis.
0: Me gusta.
2: Perdió, viste, me parece que quedó. Ahí se siente más expuesta a ella.
1: ¿Eso es vivo, negro? Sí, ¿Es vivo eso? Sí.
0: Ah, están en el patio. Hoy fue.
2: Están abrigaditos.
0: Un poquito más temprano, sigue siéndolo todo el día, pero el cumpleaños de Pincoya.
2: Pincoya.
0: La chilena que estuvo celebrando.
2: El gran hermano le podía tirar un pisquito, ¿no?
1: Qué fuerte.
2: Un pisco sour, una cosita de
1: eso. Sí, dale un poco de
2: onda. Dale algo, un brebaje sano y natural.
1: Qué fuerte, qué fuerte estar ahí ya con ciertas definiciones. ¿Qué se especula? ¿Cuándo termina esto?
0: Uy, mira, voy a corregir mi error. No, voy a corregir mi error porque Cecilio me lo preguntó en la Feria del Libro. Yo dije, va a terminar ahora cuando empiece el mundial.
2: Claro.
0: ¿Por qué digo esto? Para que la gente vaya paso a paso, porque si no la ansiedad te gana.
2: Ese es otro problema de la competencia, te aviso.
0: Sí, sí. Así que vamos paso a paso, vamos siguiendo la casa. Obviamente no faltan 2-3 meses, probablemente termine esta generación dorada a finales de septiembre, pero va a haber una primera parte y una segunda parte después de el ingreso de nuevos participantes y el ingreso de ex participantes.
2: Para mí tiene un...
0: Como un nuevo comienzo.
2: Exactamente. Tiene un nuevo comienzo que se va a estar... A ver, vuelvo. Entre el Mundial y Gran Hermano, digo, no te puedes mover de...
1: ¡No!
2: De esta pantalla, claramente. Va a ser tremendo.
6: Fuera, boludo.
1: Sí. No, tranquilo.
2: ¿Algún cabezazo vas a meter?
1: Che, pasó el Pollo Álvarez y me dijo que estoy igual a Yuya. Tiene no, razón.
2: Estás igual a una. No, es un hijo de puta. Estás igual a una Paquita, Yuya.
0: Una Paquita.
2: Claro, yo estuve por decírtelo, pero. No quise. Estuve a punto de decir, che,
1: falta. Tiene razón.
2: Vino la Paquita, faltó Yuya. Pero no quise. Sí, sí. Porque después.
1: Me di cuenta que parecía Yuya. Estos huechos se rieron todos cuando dijo, ¿no?
2: Hablando de. ¿Sí? Hablando, de no. Hablando de pincha de canes, ¿viste? De botones de hotel. Ahí está.
1: Yo quiero decir que bien, consumí Yuya.
2: ¿Mirá?
1: ¿Vos no?
2: Sí, la miraba bastante.
1: ¡Hilari, Hilari,
2: Me divertía mucho y además, música de fiesta. Olvídate, cuando querías armar una joda, aparecía claro.
1: Vos no sabés de qué hablábamos, no te hagas la que viste, que no. estabas naciendo.
0: Esperá.
1: Y Yuya ya estaba.
0: Ni hablar, ni hablar que no la consumí, pero bueno, no. Sí, la música es.
1: Me puede,
0: icónica.
1: Te digo,
2: No me golpeé. A ver, la chica de la producción de la vez pasada le molestaba cuando golpeamos. No se golpea, ¿no?
1: No, chicos, no se golpea.
2: No se golpea. Claro,
1: bueno, golpeate la cabeza, me dices. Che, tengo algo para contarte. 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
1: ¿Tiene peperina? ¿Esto qué tiene?
2: Es un horror. Doctora, mire lo que está pasando. Ya que hay un ahogado. Vamos a meternos en este tema.
1: Tiene peperina.
2: No tiene nada.
3: Fafa.
2: Pafafa tampoco no tiene fafa, nada.
1: Ahora fafafa no, que yo tengo. Tengo una cena. Tengo una cena de trabajo.
2: Pará, ¿podemos? Ahí está. Escúchame, Solchú. Sí. Vos que tenés un tacho cerca.
3: Sí.
1: Un cambio de yerba. Acá hay un tacho que dejaron con...
2: Yo creo que tenés que hacerlo mientras yo hablo de lo que va a pasar ahora.
1: Dale, siempre voy a laburar.
4: Siempre.
1: Horas extras.
2: Es que es tu mejor rol en la vida.
1: Laburar.
2: Sí, toma ahí. Mándale esto.
1: Trabajar y trabajar.
2: Para que la... no es... Casi. Che, alergias, de eso vamos a estar hablando ahora en un ratito con una eminencia, así te lo digo, la doctora Cuevas. Esos estornudos están desde que llegamos. Vas en el bondi y escuchás que uno te estornuda al lado. Hoy estuve con una compañera que me hablaba toda nasal. En mi casa todos mis hijos están todos enfermos. Es una cosa de locos, por todos lados.
1: Y si vas a Recoleta parece que están todos resfriados porque hablan todos así.
2: ¿Por qué? Porque estamos en época de estos problemas de las alergias y de los resfríos y de los cambios climáticos y del frío. Sí, eso es verdad. Pero vamos a hablar con una experta en olfato. ¿Escuchaste bien?
1: Igual estamos.
2: Experta en olfato. Mi compañero acá tiró un chiste muy malo y dijo, por eso me perfumé, porque es experta en olfato. No le vamos a contestar porque es malísimo.
3: Vamos a ver qué perfume.
1: No sé si es malísimo, pero yo perfume me puse.
2: Es verdad, y se huele muy bien. Y además de eso, ella es alergista, ella es otorrino, ella es como una eminencia, es a donde vamos todos cuando empiezan estos cambios, estos problemas. Y además acaba de sacar un libro. Entonces le vamos a... Primero me habrás traído el libro, quiero creer. Obvio. Muy bien. Pero además de eso...
1: Me habrás traído.
2: Porque es mi amiga.
1: Me habrás.
2: Yo la admiro muchísimo, realmente ella lo sabe, la admiro muchísimo. Todos la admiramos muchísimo, pero hoy viene para hablar de todo eso que te preocupa y que no sabes cómo combatirlo, eso que tiene que ver con el olfato. Doctora Cuevas, ¿cómo le va?
5: Hola, muy buenas tardes. Muchas gracias, Sandra. Qué linda estás.
2: No ¿Vos sé también?
5: Si sos Yuya o si sos...
2: Una paquita. Dale, amigo, deféndeme.
5: A ver. No, porque yo estuve así y dije lo mismo. Una paquita.
1: Conseguimos laburo en la puerta del Hotel Alvear.
2: Sí. Entonces ahora abro y cierro. Buenísimo. Sí. Porque la cosa está dura. Che, qué linda esa de Argentina, ¿viste? Por bueno, favor. Parate un minuto.
5: Invitaste y...
1: Escúchame.
2: Qué belleza, porque vino al mundo.
1: 11 de mayo.
2: Mírala. Mirá lo que es.
1: Pero por eso, 11 de mayo, día del himno nacional argentino. 18 de mayo, día de la escarapela. Empieza la semana de mayo. ¿En qué mes estamos?
2: Muy bien.
1: Estamos en el mes de mayo, Argentina. Mirá.
2: Qué belleza.
3: A ver, mirá, yo también, Sandra.
1: Mirá.
2: Ay, chicos, soy la única.
1: Sí, la única vestida de soldado inglés.
2: Perdóname, no, de soldado inglés no soy granadero, nene. Qué porquería. Estoy de granadero, callate.
1: Qué granadero. Granadero era otra cosa.
2: Divina.
1: Pobre Cabral.
2: Divina la calidad, ya la veo. O sea, pashmina es una locura, una belleza. Bueno, ¿qué trajiste? ¿Qué es esto del experto? ¿Cómo se dice? Experta en olfato.
5: ¿Sabes que sí?
2: A ver.
5: Mira, yo soy otorrinolaringóloga,
2: alergista
5: e inmunopatóloga, y tengo un mentor que es mi marido, que en algún momento de toda esta experiencia me dijo, vos tenés que hacer algo que no haya acá. Yo hasta ese momento venía haciendo alergia en otorrino infantil porque él...
2: Eso, experto. Che, le voy a hablar a todos los padres. ¿Saben quién es el marido de esta mujer? A vos, Leo, que sos, y a vos. Sí.
1: Que somos padres.
2: Sí. El creador del...
5: Chufi Chufi.
2: ¡No! El creador del hiper. El hipersol, sí. Oh. El marido de ella lo inventó.
1: Fortunas.
2: ¿Estás entendiendo?
1: Soy accionista.
2: Todos aquellos que estén viendo esto y tengan hijos saben de qué estoy hablando. Sí, es la salvación misma. En casa hay, y además es uno por pibe, ¿viste? Porque y el otro día se iba corriendo a comprar uno porque Juana no podía. El inventor de eso, el creador de ese remedio que es glorioso, que es barato, salí corriendo a comprarlo sin receta ni
1: varias
2: nada.
1: Varias generaciones.
2: Sí.
1: Y lo seguimos usando,
2: todos. Bueno, así que él te dijo, tenés que hacer algo distinto.
5: Tenés que hacer algo diferente, te tenés que distinguir. Entonces, justo él hacía muchos simposios, organizaba muchos eventos, estaba en el hospital de clínica, yo estaba con él, y me dijo, ¿y si haces olfato? Y le digo, y había traído, ¿sabes qué? A unos catalanes. Justo la rinóloga era experta en olfato.
2: ¿Y qué es ser experta en olfato?
5: Es tener conocimientos. No hay una subespecialidad, entonces se llama experiencia en olfato. Tener conocimientos acerca de solamente 2,5 centímetros cuadrados de todo el organismo. que es el epitelio olfatorio. Wow. Vos en la nariz tenés dos epitelios. El respiratorio, que es el que ahora con el tema de los resfríos, tiene las cilias que están paralizadas y juntamos el moco. Y el epitelio olfatorio, que hace que el sentido del olfato sea un sentido químico, misterioso, poderoso y mágico.
2: Mirá.
5: Porque llega hasta... Te puedo hablar hasta de sexo.
1: El epitelio mágico me gustó.
2: Ay, ¿cómo de sexo?
5: Te puedo hablar hasta de sexo. Porque al tener un buen olfato, nosotros tenemos, además del epitelio olfatorio, tenemos el órgano de Jacobson que está al lado. Es un órgano accesorio que tiene unos receptores que ahí llegan todas las feromonas. Uh-huh. Entonces, en lugar de hacer un trayecto normal, que te lo podría explicar, para que llegue el estímulo y pueda oler a nivel del cerebro y que vos digas, che, me parece que hay olor a torta frita, ponele.
1: Sí. Por ejemplo.
5: Que hay olor a torta fritas, porque viste que no se habla acerca de los colores primarios y secundarios. Nadie nos enseña los ruidos, nos dicen los agudos y los graves, pero de los olores uno habla de acuerdo a su experiencia. Claro. En la memoria se archiva y se evocan recuerdos, lugares y situaciones, uh-huh, y también los olores de personas muy queridas.
2: Claro.
5: En este caso, sí, va por otro camino, pero va también a una estructura del cerebro que no se llama hipocampo, donde está la memoria, sino se llama hipotálamo.
2: Bien.
5: Que justamente ahí están las emociones y los instintos. Entonces, en la previa al acto sexual, donde aparecen muchas secreciones que salen de los órganos sexuales, es lo que te despierta todo... Quiero tratar de ser lo más prolija. Todo te despierta todo el deseo para tener el acto sexual.
2: Se quedan todos calladitos, mejor, ¿eh? Ahora, claro, no se la esperan. Pensaron que los estornudos, la tosecita, no, terminamos hablando de sexo.
5: Cuanto mejor olfato tenés, más olés, va a ser mejor tu desempeño sexual.
2: ¡Ah, era eso, chicos!
5: Era eso,
2: dije. ¡Ahí entendí todo!
5: ¿Sabes que una vez a mí me llamaron para una nota? ¿Te acuerdas la época de Pampita con la China y todo eso?
2: Sí, o sea, siempre, sí.
1: El quilombo.
5: Y me dijeron, sí, ¿hay olor a sexo?
2: Porque había olor a sexo.
5: Claro, hay olor a sexo.
2: Para poder repetir, porque se la interrumpí yo, ¿no? ¿Qué? ¿Cuál, Leito? Ah, necesitamos
5: el olfato que, interviene.
2: Exacto.
5: No, el olfato permite el mejor desempeño sexual. Tener buen olfato hace que tengas muy buen desempeño sexual.
2: Wow. O sea que cuanto también, mayor olfato, cuanto mejor olfato.
5: Allá arriba. Y por otro lado, pensá que fisiológicamente, así como yo tengo presbicia, todavía no tengo presbiacusia, pero en algún momento la tendré. También está la presbiosmia, que es la pérdida del olfato normal y fisiológica. Entonces, por eso, no solamente el adulto mayor tiene los fracasos o alguna falla, o por ahí uno dice, bueno, estoy entrando en el climaterio y capaz que por eso no tengo ganas, o capaz que por eso me está pasando esto. No, es porque tenés menos olfato. Imagínate la gente que pierde el olfato.
2: ¡Qué bárbaro!
5: Yo a la gente que pierde el olfato le sugiero que se tome un champán, porque el olfato da el... Estás re asombrada.
2: Sí, con lo del champán, sí.
5: Porque el olfato tiene que ver con el sabor, que no es lo mismo que el gusto. Uh-huh. El gusto está en la lengua, es el dulce, salado, ácido, amargo, está el umami, y hay uno nuevo que es la amilasa. Pero el olfato da el 80% del sabor.
2: Wow.
5: Y el sabor es lo apetitoso o lo rico de una comida. Pero si vos no tenés olfato, puede ser que tu sabor esté afectado. Entonces, en época de pandemia, venían las fiestas. Sí, me tomo un vino, me hace re mal, termino antes de las 12 durmiendo y no saboreé el vino. Toma champán. ¿Por qué? Porque en el sentido del olfato intervienen dos nervios. El nervio olfatorio, que hace toda esta cosa linda de oler y todo eso, y el nervio trigémino, que es lo que está padeciendo esta chica, una chica que es, quiero decir full up, pero no es. Estuvo en la tele hace unos días, que está con neuralgia del trigémino.
2: Ah, claro. Ya sé quién. Sí, es Floppy Tesouro.
5: Floppy Tesouro.
2: Pobrecita.
5: El trigémino capta las sustancias pungentes. Y como el champán tiene burbujas, estás tomando algo que por lo menos sabes que, bueno, te vas a poner contenta, pero saboreas algo.
2: Te vimos ahí en la Feria del Libro. Bueno, mira, estaba vestida como yo, querida.
5: Sí.
2: Pusimos de acuerdo.
5: No, no, lo que pasa es que somos muy modernos. Muy modernos.
2: Mirá,
5: qué lindo la foto que tenés. Ay, mirá,
1: mirá. Paquetería,
5: chico. No, quedé encantada con este lugar y quedé contada con esto que estás haciendo, que están haciendo.
2: Y bueno, presentaste
5: este primer libro.
2: Ajá. El segundo es el que teníamos. Reponé la foto en la Feria del Libro, porfa, la que se ve el libro en primer plano. Hay una foto divina.
5: Revisada y actualizada.
2: ¿Qué es esta? ¿Y con qué nos encontramos acá? ¿Cómo te fue en la Feria del Libro? Nosotros estuvimos, en realidad la robamos el Feria del Libro y la trajimos para acá, como ella estaba presentando el libro y nosotros estábamos allá y no la podíamos robar del stand.
5: Estuve el mismo día que estuvo tu amigo Marito Masachesi. Sí, me contó. El mismo día. Coincidimos.
2: Escuchame, pero entonces,
5: este libro lo que trae es que hoy el olfato es un protagonista, está de moda, sí. ¿Entendés? Y eso nos trajo un poco la penosa pandemia que pasamos. Uh-huh. Entonces hoy la gente habla tan bien del olfato, usa una terminología que por ahí ni yo la uso, usa un léxico muy, muy, que está muy, muy apuesto cuando dice me falta el olfato, no huelo, necesito leer porque tengo un nene chiquito, uh-huh. porque el nene se ensucia, lo dejo a mi marido no huele, el nene tiene la cola paspada, tengo mi madre, porque el olfato se pierde por miles de cosas, ¿no es uh-huh. cierto? De causas.
2: Eso te iba a preguntar, porque hasta donde en la pandemia estábamos todos asustados con la pérdida
5: claro,
2: del olfato.
5: Claro, pero no es solamente COVID, ¿viste? No es solamente coronavirus.
2: Ajá.
5: Hay tres causas por la cual se pierde el olfato de manera súbita y abrupta. Y es un traumatismo craneoencefálico, pérdida de conocimiento, que me caigo de acá y me quedo sin olfato. Uh-huh. Que para eso tampoco hay que pedir tanta cosa. Con una imagen que es una resonancia magnética, ves cómo está la secuencia olfatoria y suficiente.
2: Okay.
5: Después puede nacer gente sin olfato y en ese caso se trata de una anosmia congénita. Y hoy viene mucha gente a la consulta porque los chicos escuchan de esto y los padres le dicen también, pero vos desde cuando no lees. No, yo no leí nunca. Entonces vienen a la consulta y es por eso que al venir a la consulta vos tenés que explicarlo. Y bueno, acá podemos cerrar un capítulo o abrir el capítulo. Uh-huh. ¿Cerrar por qué? Porque capaz que yo te pido la imagen, no veo el bulbo olfatorio, no veo nada anatómico y naciste sin olfato.
2: Claro.
5: Y no vas a oler nunca. Pero esto te va a servir porque vas a abrir una puerta o la vas a cerrar al uh-huh. capítulo. El día de mañana tenés un hijo.
2: Tienes un diagnóstico.
5: Sí, decís, sí. Mira, yo nunca olí. Después la otra causa son algunos tumores que puede ser. Viste que en medicina todo es fácil. Uh-huh. El estesioneuroblastoma, que es el tumor del epitelio olfatorio.
2: Qué horror.
5: Y después, la otra causa son las virosis, chicas. Uh-huh. Por eso es que el coronavirus lastimaba a una de las células del epitelio olfatorio. Un resfrío te puede dejar sin olfato uh-huh. y también te puede dejar sin olfato una gripe. Y ahora que hay muchas de estas patologías, nos tenemos que cuidar por eso también.
1: Muchísimo.
5: Uh-huh. Y te quería contar esto, Sandra,
2: sí,
5: perdón.
2: Claro, por favor.
5: Este libro yo lo escribí. No por la cuestión económica ni nada por el estilo, sino que es escribir un libro me parece que es un montón por todo lo que hacemos, viajamos, estudiamos, yo soy el speaker, doy clases afuera, estoy en los medios, es un montón las cosas que hago. Y sentarme a escribir también te lleva tiempo, revisar, leer, estudiar, y tiene una particularidad. Que yo me reuní con mi editora una sola vez y me dijo, bueno, si lo queremos presentar para la Feria del Libro, 15 de febrero tiene que estar listo. Nunca más hablé con ella. Yo, mi vida transcurre entre Buenos Aires y Bellavista Corrientes porque tengo un marido que es mi mentor, que es un adulto mayor, a quien admiré porque era mi profesor, pero después me enamoré y me casé.
2: Es una hermosa historia
5: tengo,
2: de amor.
5: Es una historia de amor hermosa. Ay. Y hoy tengo una diferencia de edad muy importante. Y lo escribí las últimas páginas estando al lado de él, ya con audición de los enfermos, con un montón de cosas, en un momento muy particular donde me levantaba a hacerme un mate o me levantaba de estar al lado de él a tomar un tereré, a tomar agua, y lo que me encargaba era de olerlo. Y eso hay que hacer, hay que oler, porque el oler, el olor que no te vas a olvidar nunca es el olor de los seres queridos y amados. De hecho, quizá, yo no tengo mi madre, pero entro a la casa de mi madre uh-huh. y yo siento
2: obvio.
5: Ese olor.
2: Sí, y el de los hijos, de olerlo, el de los bebés.
5: El de los bebés. Ah. Me encargo de olerlo a Mansi, que es mi marido, todos los días que estoy con él, todos los días.
2: ¿Queda registro de ese
5: Porque
2: olor?
5: Porque queda el registro. Vos sabés que la voz te podés olvidar, pero escuchás un audio y el audio te va a ayudar.
2: Uh-huh.
5: En
2: el
5: cambio, el olor al toque te trae el recuerdo. Y vos sabés que a partir de ahora que yo estoy contando esto, sí. ustedes van a decir... Ah, mirá, la propaganda está el olfato. En envidiosa está el olfato. Sí. En la de Vicuña, la última, está el olfato presente. En todo está presente todo. El olfato.
2: Sabes que mi hija, que está pasando ahora un momento bastante particular, que alguito te conté, la chiquitita se va al colegio con un pañuelo mío.
5: Ay, claro. Yo, escuchá, yo tengo una anécdota. Nosotros vacacionábamos en Corrientes, porque yo soy porteña, pero soy hija de Correntina.
2: Ahora empezaste a hablar de Corriente y empezaste a hablar como correntina. ¿Te diste cuenta? Era la doctora y aparece la...
5: Es que vos la escuchás y me potencio. Bueno, pero el tema es que Corrientes hace mucho calor y siempre hace calor. Yo ahora, mis hermanas dicen, está haciendo frío, aprovechen, porque en Corrientes te tienen que pagar para vivir el calor que hace. Entonces, yo ya era grandecita, tenía como 4 años y en Corrientes andaba con una frazadita oliéndola. Claro. Y fíjate, soy olfatóloga.
2: Qué loco.
5: Es un montón. O
2: sea, sí.
0: Estaba
2: escúchame, acá están todos preguntando qué perfume tenés, porque dicen lo rico, mira, que huele la doctora,
5: Fantastic,
2: dicen por ahí.
5: Se llama, y es justamente el que me lo regaló el perfumista a quien invité, que es Alejandro Mazzola.
2: ¿Por qué invitaste a un perfumista? Porque mira, no tenía que ver la pregunta tuya, ¿eh? Me dijo, me escribe, me dice, che, que dé consejos de perfume la doctora.
5: Qué genial que sos preguntando, porque mira cómo va sacando cosas. Resulta que yo hago soy de Virgo, así que soy re expeditiva y te hago ayer las cosas.
2: Sí, ya sé.
5: Dije, che, si invitamos a un perfumista para que no sea aburrido, porque viste, por ahí hablar de la parte científica, más allá de que yo le pongo mucha onda,
2: qué
5: puede llegar
2: esa
5: a ser
2: foto.
5: Un poquito aburrida. Ajá. Pero bueno, lo googleé a él y a través de un amigo que es conocido, llegué a él, fui a su nicho. Y ¿sabés que los perfumistas tienen talento, conocimientos químicos, un montón?
2: Claro.
5: Y tienen también mucha creatividad, pero no tienen conocimientos científicos.
2: Ah, mira.
5: Entonces, ellos te hacen el perfume,
2: sí,
5: que sabe un montón de cosas, y te lo van diciendo y vos lo vas pensando y te dicen olor a bosque y vos decís, sí, es olor a bosque. Pero no saben cómo uno huele.
2: Claro.
5: Así que hicimos una linda dupla. ¿Salió?
2: Divino.
5: De casualidad.
2: No, divino.
0: ¿Olemos distinto?
2: ¡Qué buena pregunta!
5: ¿Por qué?
2: Sí. Porque sí escucha, es verdad.
5: Hay gente que puede
2: y además,
5: oler.
2: Viste, perdón, y de la mano de esto,
5: sí.
2: Olemos distinto. Si ella viene y tiene un perfume, o si vos venís y tenés perfume, ella siente un olor y yo otro. Primera pregunta, que refuerzo de Solcito. Sí. Y la segunda es, ¿no te pasa que en mi piel un perfume queda de una manera?
5: Sí. Por el pH.
1: Sí. Claro.
5: A vos te puede quedar muy rico, a ella no tan rico, y a vos te puede durar más que a ella.
2: Ah, mira.
5: Y se huele distinto, ¿por qué? Porque hay personas que huelen menos que uno.
0: Ajá.
5: Por el umbral que tienen.
3: Ay, tengo el umbral muy bajo.
5: Por ahí tenés el umbral
2: vos?
5: Muy bajo.
3: Sí, sí.
5: Y hay personas que huelen...
2: O sea que el tema del sexo también, mamu.
3: Y estoy complicada.
2: Está complicada.
3: En general estoy complicada.
2: ¿Tiene que ver?
5: Un champán.
2: Sí. Un champán. Pero un champán,
3: claro,
2: para todos.
3: Claro, pero los ojos así.
1: El champán la pone mimosa.
3: Champán, burbujas, dije, bueno.
2: ¿Es la clave para los que huelen mal el champán? No el vino, el champán.
5: Por las burbujas.
2: La burbujita. Pero
5: si
2: no puede tener
5: mal también, está bueno. Un buen champán está bueno.
2: Claro, sí, el champán para todos. O
5: sea, no. Y vos sabés que hay... Justo recién estaba me estaban preguntando... mientras venía en el auto, que tardé 200 horas, me decían que fueron a la Feria del Libro, una periodista, era por una entrevista, acerca de las personas que huelen más de lo normal. Hay gente que tiene el umbral muy chiquitito y huelen más de lo normal.
2: ¿Eso tiene que ver con los sentidos en general o puede que sea específicamente?
5: Específicamente con el olfato puede ser. Pues no creo que vean más que yo o más que vos, excepto que sean más adultas.
2: No, por ahí es muy sensible, una persona muy sensible huele más.
5: Tienen una hipersensibilidad olfatoria y ante un determinado olor las neuronas se excitan. Entonces aparece un montón de sintomatología que la gente, el colega común que no tiene la experiencia, puede decir que se trata de una enfermedad rara, de una intoxicación, de una alergia o de una enfermedad psiquiátrica. Nada de eso es. Esas personas huelen más de lo normal y tienen un montón de sintomatología que hacen que su vida no tengan una buena calidad de vida.
2: Mira vos,
5: es más, hay personas
2: grave.
5: Que usan máscaras para poder
2: oler menos,
5: transitar, porque en el medio ambiente hay de todos los olores y hoy por hoy estamos frente a una contaminación, así como está la contaminación fuerte. Acústica, está la odorífera.
0: Sí, pasa a veces con las embarazadas, ¿no?
5: Las embarazadas huelen más.
2: Huelen más.
5: Bien.
1: Tiene como un desarrollo.
2: Pena.
1: Te hago una consulta, porque siempre dicen que la persona que no fuma tiene mejor olfato.
5: Sí, tiene razón también.
1: Que es
5: la pregunta, para que le conteste.
1: Dale, sí, claro.
5: Que me olvidé.
0: De las embarazadas.
5: A las embarazadas por el trastorno hormonal. Y por eso también las climatéricas, o bueno, yo ya pasé, pero las climatéricas huelen un poquito menos.
1: Claro.
5: Es por un trastorno hormonal, o por ahí las chicas que tienen la menarca huelen mucho más.
2: ¿Qué es la menarca?
5: Por eso, la menstruación. Por eso también, oye, es que los adolescentes están allá arriba, ¿entendés?
2: Claro, con el olfato, sí.
5: Y me preguntaste, yo ya estoy tan íntima que
1: te estoy del tema, pelado. No, está muy bien.
2: Te estoy por decir pelado,
1: no,
2: ¿eh?
1: Pasa nada, no pasa nada.
2: Gracioso, muy gracioso.
1: De respecto al fumador o no fumador, que tiene un desarrollo olfativo mucho más fuerte o más...
5: Pasa que, ¿sabes qué? El humo del cigarrillo es un potente irritógeno o irritante. Entonces, eso lo vuelve más sensible.
1: Ajá.
5: Entonces, hace que huela más.
1: Ah, mira. El fumador huele más que el no fumador.
5: Que el no fumador.
1: Mirá. Yo pensé que era al revés.
2: ¿Qué tema tabú? Igual, hay como un tabú alrededor del que huele mal. O sea, ¿cómo le decís a un amigo, che, sí, loco, es olé esa humedad?
5: Y hay que decírselo.
1: Sí, claro.
2: Hay gente que huele humedad, ¿estamos de acuerdo?
1: Sí, claro.
5: Los olores... Tenés el olor a bebé, que sabe a talco, el chiquito tiene mucha agua, no tiene olor, pero uno le pone talco, perfumitos, y las madres mueren, yo no soy mamá, pero las madres mueren por ese momento.
1: Ese aroma.
5: Y te voy a contar por qué.
2: A ver.
5: Porque en el momento de la gestación, y mientras la madre está gestando, el feto, mejor dicho, el embrión, forma su sentido del olfato entre la tercera y cuarta semana de gestación. Es el único sentido que se forma tan pronto. Sí. Sale del canal del parto o a través de una cesárea e inmediatamente el bebé es repta por el abdomen de la madre o el neonatólogo lo pone en la teta de la madre.
1: Claro, claro. Por el
5: ¿Por qué? Porque de esa manera busca el bebé su protección a través del alimento y su seguridad. Ese chico va a estar alimentado. Y a su vez, la madre también está mucho más sensible por todo ese trastorno hormonal y lo único que hace es olerlo. Es mío, ¿entendés?
2: Ay, sí.
1: Sí, y el olfato que tiene, ¿no? Que siempre te dicen el olor a madre.
5: El olor a madre. Mm. Hay muchísimos estudios donde vos pones a unos bebés y pones la camiseta de las madres y el bebé va ahí.
1: Sí, claro. Bueno, es como la toallita. Es un poco como la toallita que recién contabas vos.
2: El pañuelo.
1: He visto un montón de chicos que tenían que tener algún tipo de
2: el objeto de transición, de madre, le dicen el objeto de transición.
5: Como una tranquilidad.
2: Escúchame,
5: ¿cómo
2: tenés
5: el olor de los adolescentes? ¿Qué?
2: Oh,
1: es cambiante.
2: Te iba a decir eso.
5: El olor de los adolescentes
2: es
5: tremendo.
2: Yo a mis hijos, cuando son bebés o cuando hasta, inclusive Juana, que tiene 8 años, le huelo el pie. O sea, amo el olor a pata de mi hijo, que no es de los chiquititos. No, pero no tienen olor a nada. O sea, no sé, me da mucho, me vuelvo loca oliéndole el olor a pata. Hay un momento...
1: Que no se lo lees.
2: En el que no podés... O sea, es... Qué rico este olorcito a pata que tiene.
5: Te amo.
2: Y hay un momento
5: en el colegio.
2: Bañate pedazo de...
1: Claro.
2: Qué locura, ¿no? Bueno, el agrio, el adolescente.
5: Que transpira.
1: Se pasó 2 días ese pie.
5: Está siendo preadolescente. Claro. Por ahí no...
1: La respiración, el cambio...
5: Por ahí no supervisaste el baño. Y viste, ponen la lluvia, raja el baño. Claro.
2: Bueno, es como el olor de... Hablábamos con Leito recién, el olor de los adultos mayores tiene que ver con también...
5: El olor de los adultos mayores tiene que ver con las glándulas sudoríparas y las glándulas sebáceas y en la piel de unas bacterias que descomponen esas glándulas. Entonces, hacen, con mucho respeto, el olor a viejo. Sí, a mí no me gusta hablar de viejismo ni como hablan otros colegas. Yo hablo del adulto mayor. Y el adulto mayor también, hoy tenemos una cuarta etapa que es la de los 80 años. Bueno, nos vamos prolongando.
2: Cada vez más.
5: No sé quién me va a cuidar.
1: 80 y más, y seguís contando.
2: Con todo, escúchame. Con todos los hijos adoptivos que vos tenés, que vas creando por la vida, querida, quédate tranquila. Y el olor a humedad en la gente.
5: Sí, también. Tiene que ver, primero, porque puede pasar de que no tengan una higiene, un aseo muy frecuente, claro, que la ropa no esté higienizada y limpia, y nos pasa, vos le das un beso a alguien y decís qué olor a humedad.
1: O la ropa mal secada.
5: La ropa mal secada
1: es un clave tiene ese olor, claro, que queda compacto. Pero yo, el olor a persona mayor, yo todavía a veces siento el olor al perfume de mi viejo, a cómo olía mi viejo.
5: Y imagínate las personas que viven en las casas de residencia,
1: sí, claro,
5: que la higiene no es
2: la mejor.
5: Todos los días, ¿entendés?
2: No.
5: El adulto mayor usa pañales, la higiene tiene que ser bien hecha.
2: Vos debes ser re jodida con los olores, ¿no?
5: Yo soy una jodida con los olores y mi marido tiene mucha gente que lo cuida.
2: Claro.
5: Y soy una exigente porque mi marido es médico, yo soy médica y si yo no estoy ahí, ante una emergencia viene un médico y soy estricta y le digo, chicas, acá, este es el cuarto del doctor, no tiene que haber un olor.
2: Claro.
5: tiene que haber un olor diferente al de él. Claro. Tiene dos baños diarios, o sea que huele rico. Y encima las chicas son todas correntinas y mi marido siempre usó perfumes muy ricos y yo me encargo de traerle. Entonces es como que se fascinan con el olor a...
2: ¡A hombre! Hay un olor a hombre, ¿no? Hay un olor a hombre.
5: Sí, y aparte nosotros somos exquisitas también con ese olor, ¿entendés? A mí me gusta mucho ese que huele a macho.
0: Sí, sí.
5: Ese olor claro. Pero bueno, hay
2: pero
5: gente
2: entonces,
5: que le gusta.
2: Digo, un buen perfume calienta.
5: Lo dijiste vos.
1: Entramos ahí en otra zona ahora.
2: O no, chicos.
5: Porque ¿sabes qué? Cada uno de nosotros tenemos...
1: Era champancito. Ahora,
2: ahora es un perfume
5: que
2: calienta.
5: Es personal distinguido y es de cada uno de nosotros. Uh-huh. Que ese olor es como una huella dactilar o como es nuestro pasaporte odorífero. Pero le ponemos el perfume que enmascara ese olor. Uh-huh. Y eso hace de que...
1: Leo
5: le gustó el perfume que tenía, que me lo regaló el Mazola. Así que lo estaba estrenando justo.
2: Mira. Pasaporte olorífero, me vuelvo loca.
5: Olorífero.
2: Qué buena manera de decir, escúchame, ¿podés cambiar tu pasaporte olorífero? Porque la verdad es que no te favorece.
1: Está vencido.
5: No te pido la visa, te estoy pidiendo el pasaporte.
2: Negro, renovame el pasaporte. ¿Qué son esas preguntas, Leito? Ah, mira, dice, ¿por qué importa? ¿Tu nariz afecta más de tu vida? Afecta más de tu vida de lo que crees. 75% de tus emociones están influidas, no puedo creer, por el olfato.
5: Y sabes que hay un estudio hecho en la Universidad de Rockefeller que hay un ranking de quién está primero dentro de todos los sentidos. Y justamente lo que el primero es el olfato en un 50%, 35% es el olfato y el 15% es el sabor. E insisto en decir el sabor, porque no tiene nada que ver con el gusto.
2: Claro, es el sabor.
5: ¿Entendés? La gente, vos le preguntás a la gente, ¿pero sentís el dulce? Igualmente yo hago una prueba, ¿no es cierto? ¿Sentís el dulce del azúcar? Sí, sí. Bueno, entonces hablemos del sabor.
2: Claro.
5: Porque hay dos vías de entrada. Hay una que es, todas estas partículas químicas que están acá, que fíjate que no digo olores, ingresan por la vía ortonasal, perdón el nombre, ortonasal.
1: El que tiene, que vamos a...
5: Y va hasta el epitelio olfatorio. Y después la retronasal, que es lo que comes o lo que bebes, que se desintegra, el bolo alimenticio, cuando se desintegra, salen partículas químicas y van también a una de las células del epitelio olfatorio, que es la única neurona que está fuera del cerebro. Por eso es que es tan delicado. Y por eso es que el medio ambiente, con toda esta contaminación y con todo el cambio climático que hay, hace que el olfato lo tengamos que cuidar mucho, que es muy difícil, pero es como que está expuesto y a ese medio ambiente que está tan contaminado y con tantas sustancias que inflaman el cerebro, y es por eso que también en el cerebro tenemos tantos radicales libres, que es suciedad.
2: Claro.
1: ¿Viste cuando lees el vino?
2: Sí.
1: Y después lo tomás, digamos, lo bebés y lo saboreás.
5: Y si haces una cata, te van diciendo.
1: Bueno, a eso iba. En realidad, cuando haces cata escondida o cata tapada, vos tenés que saborear, primero lees y te vas, depende, ¿no? Pero los si es un Petit, un Verdot, un Malbec, te vas por frutos rojos, por tabacos, por robles, por humos. Y cuando lo estás degustando, digamos, sentís que todo ese aroma...
5: Todo eso.
1: Es maravilloso ese juego, digamos.
5: Todo eso va por una secuencia olfatoria. Uh-huh. O sea, lo capta el epitelio olfatorio, la primera neurona.
1: Bien, claro.
5: Que es como si fuese un candado, tiene un receptor y viene una llave. Entonces la partícula entró ahí.
2: Habla al frente, por fin, Estelita, para...
5: Y eso después llega a una zona del cerebro que se llama rinencéfalo. Ahí llega la sensación, me gusta.
1: Claro.
5: Pero inmediatamente va a otra zona, que es la zona entorrinal, que dice, che, esto me sabe a frutos rojos,
1: sí,
5: por decirlo.
1: Claro.
5: Sí, de cualquiera, ¿no es cierto?
1: Sí, sí.
5: Igual yo conozco mucho de vino.
2: Mi hija tiene un sentido del olfato. Y hoy le hice un licuado antes de venir para acá y le puse banana, pera, y le puse una frutilla. Pero una, ¿escuchás? Porque era la única que tenía en el freezer.
1: Se dio cuenta.
5: ¿Sabes por qué?
2: Y me dijo, mamá, ¿esto tiene frutilla?
5: ¿Sabes por qué? Porque la frutilla es ácida.
2: Ay, detectó el cambio.
5: Tanto dulce.
2: Ah, pescó. Es súper. Y con los olores, ¿sabes la que me hizo una vez?
5: Por la casa. ¿Es la de la patita? ¿Es la de la patita?
2: Sí, sí. Es tremenda, Juan.
5: Tranqui.
2: ¿No conoces a Juana? Y cuando una vez fue a la casa de una amiguita, me llama la mamá, Juana se quiere ir. Entonces la voy a buscar, qué raro que Juana se quiera ir, porque es súper sociable. Abre la puerta. Ay, mamá, menos mal que me viniste a buscar, no sabes el olor que hay en esta casa. Adelante la mujer.
5: Bueno, los Linda, hijos de la verdad. Amigos.
2: Yo muerta, muerta.
5: Los borrachos,
2: no, dice, no, mamá, un olor a perro mezclado con mugre. Ella ahí, la madre acá. Y yo no sabía qué decir.
5: Bueno, convengamos que los días de humedad, el epitelio del perro también
1: sí, claro.
5: Es un olor particular. Y también te tengo que decir que el perro huele mucho mejor que nosotros porque la superficie del perro es mucho más grande. Nosotros, ¿sabes cuánto mide la superficie olfatoria nuestra?
2: ¿Cuánto?
5: 2,5 centímetros cuadrados. Tenés ganas de estudiar. Tenés que tener ganas de estudiar porque
2: sí, la verdad es
5: entre
2: mucho.
5: El oído, las cuerdas vocales de ustedes, el uso y abuso de la voz. La audición. Que no
2: te, ¿quién te mandó? Sí.
5: Meterte a estudiar el tema del olfato es un montón, ¿entendés?
2: ¿Y el perro
5: y el perro tiene 150 centímetros cuadrados, más de 300 millones de células. Es por eso que si vos, encima que tiene muy buen olfato, al perro lo adiestrás, claro, para pueden llegar a reconocer estupefacientes,
2: sí,
5: a reconocer gente que están debajo de los escombros,
1: hasta
5: debajo
1: dólares,
5: de la nieve.
1: Billetes, hoy.
5: Billetes, qué sé yo, un montón de cosas.
2: Escuchame.
5: Pasa que estaba Lola, ¿te acordás la perra que la llevaba por todos lados?
2: Claro, claro.
5: Así que bueno.
2: Es una trampa también el tema del olfato.
5: Los ahogados los descubren enseguida también.
2: Es una trampa el tema del olfato, porque vos crees que te olvidaste de alguien, es una historia pasada, y de repente vas en el colectivo y aparece ese olor y haces así y se te vuelve al cuerpo todo.
5: ¿Sabes que sí? ¿Y sabes qué te iba a contar mientras hablaba del perro? Viste que ahora con los femicidios y con toda esa historia, no quiero contar cosas tristes porque sé tu historia de que no quieres saber cosas tristes y está muy bien. Por eso me tiro del champán y todo eso. Pero por ahí entierran a cuerpos, le ponen la losa, pero el perro lo distingue.
1: Sí, claro. Mira
5: vos. 30 metros distingue.
1: El olfato.
2: Qué locura. Escúchame, Estelita, hablemos también del tema de las alergias en estos tiempos.
5: Mirá,
2: vos tenés mucho laburo,
5: ahora,
2: ¿no? Con eso.
5: Sí, soy una bendecida. Te digo que soy una bendecida.
1: Por suerte, gracias a Dios.
5: Tengo trabajo todo el año, porque al hacer otorrino y al hacer alergia y al hacer olfato, tengo trabajo todo el año.
2: Claro.
5: Pero es el momento en donde estamos frente a la rinitis.
2: A ver.
5: Donde estamos en contacto con alergenos internos. Mm. Como el día es muy cortito, amanece muy tarde y oscurece muy temprano.
2: Sí, señora.
5: Estamos adentro muy temprano. Y dentro de la casa están los alergenos intradomiciliarios, que son los ácaros, que están en la cama,
2: sí,
5: que son artrópodos que se reproducen en lugares húmedos, calientes y oscuros. Sí. Entonces la sintomatología de la rinitis alérgica empieza cuando te moves, a la mañana temprano,
2: claro,
5: o cuando
1: te
5: acostás.
1: Claro.
5: Después tenés el polvo de casa y tenés también que muchas veces la casa tiene humedad. Entonces, como estamos más tiempo adentro, aparece una sintomatología que es la propia de la rinitis alérgica, en donde hay un proceso inflamatorio de la mucosa nasal que al estar en contacto, obviamente que esto se trata de personas que tienen una condición genética, tu padre, tu madre, alguien que sea alérgico. Entonces vos tenés esa condición, pero en estos últimos años pasa de que viene gente que te dice, a mí nunca me pasó esto.
2: Claro.
5: Porque por ahí la tiene la condición, pero nunca preguntó, ¿entendés? Nunca le pasaba.
2: Claro.
5: Y con el cambio climático esto aumentó. Entonces, ese paciente tiene crisis de estornudo que son en salva, que cuando te dicen buen día, vos le decís, me estornudé 20 veces. ¿Viste?
2: Ah,
5: ¿qué me decís buen día?
1: Ya estás cansado.
5: Ya estoy cansado. Después tenés obstrucción nasal. Esa obstrucción nasal hizo que ronques, que es un quemo, chicas, roncar.
2: Es un quemo.
5: ¿Entendés? Sí. Te duele la garganta.
2: ¿Por qué uno ronca cuando está más cansado?
5: Moco. Primero podés roncar porque justamente está inflamado.
2: Okay.
5: Pero después trabajamos todo el día, andamos todo el día de acá para allá, estás cansado. ¿Entendés?
2: Claro.
5: Entonces por ahí no aparece un ronquido ahí, sino aparece una respiración pesada. Pero esa respiración hace que se junte el moco y para eso es bueno la solución salina hipertónica. Porque como todo es fácil en medicina, tenemos un epitelio que se llama cilíndrico ciliado pseudo estratificado.
1: No, yo me la llevé.
2: ¿Qué? Pará, dale de nuevo. Chicos, sin repetir y sin soplar, a poner en el graf lo que va a decir la doctora. Es importantísimo esta información para que esté en el zócalo. Doctora, por favor.
5: Tenemos un epitelio respiratorio que se llama epitelio cilíndrico ciliado pseudo estratificado. Y es ciliado porque tiene...
1: Cilíndrico y
2: no
1: ciliado,
2: entra,
1: cilíndrico
2: no
1: y ciliado, sí.
2: Dale. Cilíndrico, sí, pará, decir una, pará, decir una vez más y lo tenemos que repetir. Las locutoras, arranca la locutora, dale.
5: Epitelio cilíndrico.
2: No, de nuevo, pará.
5: Hace una mnemotecnia, en medicina nos enseña mnemotecnia.
2: Por favor, tira.
5: Dice cilíndrico ciliado.
2: No nos enseñes eso, dale, lo tenemos que repetir.
5: Pseudo estratificado.
2: Dale.
4: Pará, no, de nuevo.
2: Cilíndrico ciliado pseudo estratificado.
5: Exactísima.
1: ¿Cómo dijo eso?
2: Dale.
4: No, cilíndrico, y ciliado. Ahí quedé.
1: ¿Cómo dijo? ¿Sí? Igual. Escucha. Que del mismo colegio.
2: Dale, papi, escribilo, cilíndrico,
5: paso.
2: Ciliado.
5: Pero bueno, ¿Por qué sabemos tanto nosotros? Porque somos mnemotécnica.
2: Claro. A ver, a ver. Epiterio, cilíndrico, ciliado, pseudo.
5: Certificado.
2: No,
5: pseudo, no, pseudo estratificado.
2: Estratificado.
5: Pero fíjate, cilíndrico, ciliado, cuevas, cuevas.
1: Epiterio, sí.
5: Pseudo, certificado, papá.
1: Claro.
5: Dale. Mnemotécnicas que usamos
1: nosotros. Sí.
5: Y está re bueno para ustedes también, ¿eh?
2: ¡Qué bien!
0: Espectacular.
2: Ahí está, bien, bueno, nene, bien. Toma, en tu
5: ciliado,
2: cara.
5: Ese ciliado quiere decir que existen unas cilias. Unas cilias son como algo así como unos pelitos que la bibliografía te dice como las espigas de trigo. Que cuando hay viento, viste que se mueven, tuki y tuki. Tuki y tuki. Entonces, el moco que está en la parte anterior tiene que ser deglutido, tiene que pasar a la faringe. Entonces, con este movimiento,
2: claro,
5: vos enganchás, claro, tuki, enganchás, tuki, tuki.
2: Y escúchame.
1: O es lo el camión recolector de basura.
2: Claro, claro.
1: Sí.
5: O lo tragás, estrosa, o lo carraspeás. Claro. Cuesta ahora más si hay que subirlo de abajo hacia arriba porque tiene que vencer la gravedad. Pero ahí es cuando se junta el moco posterior, que es un síntoma que poca gente lo refiere, lo tiene, pero no sabe cómo explicar. Y es la papa caliente, es esa cosa que estás hablando y
2: ay,
5: no sale, ¿entendés?
2: Sí, sí.
5: Como está mucho tiempo ahí pegoteado, te puede pasar que tengas una halitosis. Viste, el champán va a ser mal aliento. Mirá dónde estoy llegando.
2: Ay, sí, la halitosis.
5: ¿Qué es el olor a moco? Que los chicos lo tienen.
2: Ay, ay, sí, qué asco.
0: Existe el olor a moco.
1: Bueno, ¿ustedes querían un programa de aromas y sabores?
2: Acá tiene. No.
5: Pero
2: la próxima traigamos champán.
5: ¿Cómo se llama tu nena?
2: Juana,
5: te lavas los dientes urgente. Ay, pobrecita, sí, no son los dientes, ¿entendés?
2: Ah,
5: el tema es el moco que tiene.
1: Sopa de nariz a Juana.
5: Y que sí, a su vez, claro, lo que pasa es que los chicos se chupan los mocos.
2: Sí, claro, la halitosis es directamente relacionada con los mocos.
5: Sí, también puede ser con un reflujo, pero en el caso de los chiquitos es eso.
2: Qué bárbaro.
5: Y si encima tienen
0: mal aliento.
5: Y si encima tienen amígdalas grandes y adenoides grandes, viste, está todo ahí concentrado. Entonces le pones la solución salina hipertónica, le enseñás a que
2: grande,
5: lo escupe o lo traga. Entonces, eso está bueno porque entonces no te va a inflamar la faringe y vos salís al aire frío y tampoco vas a tener dolor de garganta. Y acá te traigo otra cosa. ¿Por qué te chorrea la nariz?
2: ¿Por qué?
5: En invierno salís y te chorrea la nariz.
2: Es verdad.
5: O por ahí pones el aire acondicionado.
1: El agüita, el famoso agüita.
2: Yo cuando juego al tenis me sale el agüita.
5: El agüita, claro que sí. Porque justamente las cilias se paralizan. Pero otro síntoma de la rinitis alérgica.
1: No tenés más el ida y vuelta.
5: No tenés más.
1: Ahí está.
2: No te. Ok, no te barre.
5: Pero la rinitis alérgica te produce la obstrucción nasal, las crisis de estornudo, el picor nasal, que
1: el picor.
5: Decís,
1: ¡uf, tremendo!
5: Esto se llama saludo alérgico. Mirá.
1: Sí, y encima te pellizcan, ¿viste? Porque te dicen, no, porque si no nos peleamos. No me pellizqué. O sea, te pica la nariz a vos y me pellizcas a mí.
2: No, se te y así forma, se te hace la rayita acá arriba.
5: Claro. Sí, yo la tengo. Que tiene una implicancia estética. Y encima te produce picor de ojos, que eso te lleva a un edema. Y cuando te mirás la cara, sos un monstruo. Claro. ¿No?
2: Entonces, sí,
5: ¿qué
2: no
5: me pasó? Te tenés que lavar la cara con agua súper fría.
1: Ahí no hay arreglo. Ahí no hay arreglo.
5: Para que eso que está todo vasodilatado se produzca una vasoconstricción y baje el edema.
2: Uh-huh.
5: Y obviamente que tenemos un arsenal terapéutico gigante. Y la pregunta del millón es, ¿se cura la alergia? La alergia, gracias a Dios, no se cura.
2: ¿Por qué gracias a Dios?
5: Y porque tengo trabajo.
2: ¡Ay,
1: Yo
2: pienso en mi hija, digo,
1: yo iba a decir que bueno, debe ser porque generamos un anticuerpo porque tenemos, viste, rechaza y...
5: No, se cura, pero hay mucha cosa como para que... Lo importante acá en la rinitis alérgica es que vos tenés que tener una calidad de vida. Mira, yo tengo un dicho ahora que yo ya viví más de la mitad de la vida que me queda por vivir. Por lo tanto, yo tengo que estar sana y tengo que disfrutar, tengo que tener un buen bienestar y una buena calidad de vida.
2: Sin duda.
5: Y encima tengo que cuidar a mi marido, así que es un montón lo que tengo que hacer.
2: Qué linda historia de amor, ¿eh?
5: Aparte, re linda. Aparte de eso, es la época de los resfríos.
2: Claro.
5: ¿Por qué? Porque veníamos con tanta variabilidad meteorológica que todavía el cuerpo siente un poco de calor, ¿entendés? Pero no te das cuenta que afuera hace frío. Entonces salís desabrigado.
1: Sí, claro.
5: Hay un periodo en el que el organismo se tiene que adaptar a ese cambio de temperatura que lleva unos días. Hay que salir abrigados. Y por ahí salir en capas, ¿entendés?
0: Sí, efecto cebolla.
2: Exacto.
5: Vas sacando. Las nanas. Vas a la oficina y te vas sacando. Y después está la bendita gripe, que ya no dura. Todas son virosis, excepto la rinitis alérgica, que es una afección.
1: Pero son más rápidas ahora.
5: ¿Las gripes?
1: Sí. No duran tanto tiempo.
5: ¿Sabes que está la H3N2?
1: Sí, es así, bueno.
5: Que te deja como secuela una tos tremenda,
1: sí, sí.
5: Donde las chicas, no es mi caso, pero tengo pacientes que se les escapa un chorrito de orina, de tan agotadas que están.
2: Ay, qué
5: horror. O te duele el cuerpo, los chicos les duele el cuerpo porque están agotados de toser.
2: Sí.
5: Es una secuela muy, muy importante. Una gripe también, como un resfrío, normalmente se cura el resfrío a los 7 días y la gripe a los 15 días. Y cualquiera de los dos, como son virales, no necesitan de antibiótico. Por eso nosotros tenemos otro axioma de medicina que dice que cualquiera de los dos, en el caso del resfrío, se cura a los 7 días con antibiótico y a la semana sin antibiótico. Te está diciendo que no tomes antibiótico.
2: Claro.
5: El problema está en que la gripe, sí, puede que te mejores antes de los 15 días, puede que te mantengas, y ahí revemos cómo están las cosas, o puede que empeores. Y eso generalmente pasa en el que no está vacunado y en el adulto mayor porque tiene comorbilidades. Uh-huh. Y la gripe se cobra muchísimas muertes en el mundo.
0: Sí.
5: Porque se complican con las neumonías. Pensá que así como el chiquito tiene la inmunología deficiente porque está madurando y en el jardín se agarra entre 7 a 8 infecciones, el adulto mayor transita por la inmunosenescencia, que es cuando le bajan las defensas. Por eso a mí me enoja cuando escucho, tiene 85 años y tiene un cáncer. Mm. Y es porque las defensas están bajas.
2: Claro.
5: Entonces se agarra a cualquier cosa.
0: Claro.
1: Tremendo.
2: La verdad que nos quedaríamos todo el programa escuchando. Bueno, se nos pasó casi todo el programa. Pero es que sos una genia, de verdad, Estelita.
5: No, no soy genia. Me gusta y, ¿sabes qué? Me apasiona, estudio mucho. Y por ahí uso una terminología bastante coloquial y esta parte chabacana de ser corrotina.
1: No, pero hace fácil.
5: Hago fácil lo difícil.
1: Hace fácil, sí. Son muy pedagógica para contarlo. Y
2: es muy pedagógica.
1: Quien te mira o te escucha, sí, se engancha.
5: O sea que yo soy chica Sokolinski.
1: Mira.
5: Soy grande, soy chica Sokolinski.
1: No, no, yo también soy.
5: Y mi mamá me mandaba a lavar los platos. Yo quería mirar a Sokolinski. Y me encantaba.
2: No sabía de qué hablamos, ¿no?
5: Porque me parecía re didáctico. Y después conocí a mi marido, que profesor súper didáctico, dije, wow.
2: Y ahí te enamoraste. Claro.
5: Lo admiré, que es un montón en una pareja, chicas. Admirar es un montón.
2: Qué lindo.
5: Después te enamorás, pero. Una historia.
2: Esto lo voy a hacer para el corte de redes, para el tuyo y para el mío. ¿Qué te parece?
1: Mirá.
2: Este es el libro de Estelita Cuevas, Estela Maris Cuevas, una eminencia no solamente en olor, sino también en alergias, y es otorrino, es la persona a la que todos recurrimos cuando tenemos algún problema de este tipo o cuando necesitamos para nuestros hijos. La fascinante experiencia de oler es la última versión de su libro. Tenés que entenderlo, tenés que leerlo y vas a oler mejor, pero esto te va a traer un montón de consecuencias buenas. Como por ejemplo, vos vas a mejor. También, que estamos acá con este temita. Un poquito de champagne, unas burbujitas.
5: Pero mirá, yo creo que tenés que venir a verme.
2: Yo creo
5: porque
2: que
5: tenés
2: sí.
5: una voz nasal.
2: Sí. Anda, nena. Sí. Anda,
5: una voz nasal. Venite.
3: Pará,
5: porque capaz tenés una rinosinusitis crónica.
2: ¿A dónde vamos?
3: ¿Te puedo contar algo? Para contanos, me quedó la duda.
6: Sí. Tengo 29 años.
5: Mirá. Ay, qué chiquita que son. La voz de mi hija.
6: Cumplí años en marzo. Y sorpresivamente me regalaron un nebulizador portátil.
1: Mira.
6: ¿Está bien? Dios.
5: Mira, el nebulizador portátil.
6: ¿Pero por qué? Digo, porque tengo la voz nasal.
5: Tenés voz nasal.
1: Mirá.
5: Ay, qué chiquita que son.
6: Viste,
5: la voz de mi hija.
6: Cumplí años en marzo. Y sorpresivamente me regalaron un nebulizador portátil.
1: Mira.

0: A mi Instagram, Dra Estela, porque viste que
1: doctora,
0: cuando, viste que Estela Maris Cueva, Estela Maris da una década, 64,
1: sí. Modelo 64. Mira, Dra Estela, doble L, Cuevas, ok.
2: Experta en olfato, qué tul.
0: Entonces ahora soy Estela Cuevas.
1: Hermoso.
0: Estela Maris es como la Graciela, como la Liliana, como la Norma.
1: Es verdad.
0: Marca la década.
2: Es como la María del Carmen.
1: La Estela, la Estelita. Claro. Bueno, ahí está, Dra Estela Cuevas, ok, experta en olfato. Este es su último libro, su última versión de este libro, que te recomiendo que lo leas. Es fácil y vas a aprender un montón, pero si no querés leerlo, consultala directo, porque ya sabe un montón. Gracias,
2: Estela. ¿Puedes olerlo? ¿Querés olerlo?
0: ¡Uy! El olor a tinta.
2: El olor a papel. El olor a papel y a tinta es maravilloso.
0: Ese libro, yo soy...
1: No, huele
0: soy
1: a vos,
0: soy de Virgo.
1: Este libro huele
0: a... Quiero leerlo. Es color huele mate, fíjate que es mate, las hojas son ahuesadas.
2: Es para buena lectura eso.
0: Pero los libros tienen olor, sí, a tinta.
2: Maravilloso.
1: Hermoso. Maravilloso. Bueno, Estelita, gracias.
0: No, chicos, a ustedes me encantó venir, me encantó cómo manejan esto. Y Sandra, vos sos una diosa. Así que gracias por invitarme.
2: Gracias a vos. Y la jefa Paca.
0: Aguante Yuya.
1: Aguante Yuya. Sí. Y Lari. Se puede golpear. Vamos a hacer una... Pasame un poquitito por la casa de Gran Hermano, Leito. Así vamos después con la...
2: Todavía no, me parece que en la casa están haciendo un cambio de lamparitas. Entonces no se puede.
1: No se puede ponchar.
3: Hay mucho más.
1: Bueno, entonces, ¿sabes de qué vamos a hablar ahora? Ahora vamos a hablar de, como arrancamos este programa, del tema de la soledad. Este tema, Estelita, sí, a vos te va a interesar, sé que te interesa. El tema de la soledad no deseada. De eso estuvimos hablando al comienzo del programa. Ahora vamos a hablar con una... especialista en el tema, con una profesional del tema, porque es una consulta muy recurrente en los psicólogos. Hay cada vez más gente que termina con una soledad no deseada. Como decía César recién, cuesta reconocerla. Este es el principal problema, pero lo que está pasando es que se está masificando tanto la problemática. Hay tantas personas que terminan en una soledad no deseada por diferentes factores, no solamente por una cuestión de pareja. Soledad no deseada hasta con pareja, soledad no deseada hasta con hijos. Esa soledad que te lleva a la vida con todos estos condimentos que hoy tenemos, que tiene que ver con la tecnología que vino para salvarlos en un montón de situaciones, pero también para dejarnos muy aislados.
2: Sí, y como hablábamos recién, ya no es un problema generacional, ya es general.
0: Global.
2: Los chicos, los menos chicos, los medianos y los más grandes. Obviamente que hay datos que son... punzantes, muy fuertes. Digo, nuestros adultos mayores más de 65 años, 25% en la ciudad de Buenos Aires viven solos y tienen algún tipo de inclinación por llamar o buscar algún tipo de salida en un profesional por esta soledad que sienten. No es poco, estamos hablando en una ciudad que tiene 3 millones de personas que viven en la ciudad de Buenos Aires. 25% de mayores de 65 años.
1: María Scipione es nuestra psicóloga con quien vamos a sacarnos todas las dudas respecto a este tema. ¿Qué tal? ¿Licenciada o doctora?
4: Licenciada
1: Scipione, ¿está bien dicho? Perfecto. Bueno, licenciada entonces, buenísimo. Acá estamos con la doctora Cuevas, que quédate con nosotros y
0: dale,
1: charlemos
0: gracias.
1: De esto. Si a vos
0: sí,
1: te gusta charlar estos
0: me gusta
1: temas
0: porque,
1: también. La tenemos de columnista.
0: Porque
1: hoy.
0: Te digo esto, y la licenciada va a estar de acuerdo. Una cosa es estar solo y en soledad, y otra cosa es estar solo, pero no te sentís en soledad.
1: Claro.
4: Totalmente, porque en realidad ahí está la diferencia, ¿no? Entre la soledad que uno elige, ¿sí? Y esta soledad no deseada, ¿no? Esta diferencia entre lo que uno necesita de los vínculos y lo que realmente obtiene, ¿sí? Realmente es una situación que preocupa un montón. Recién te escuchaba, Sandra, esto que mencionabas, ¿no? De la tecnología, cómo está afectando, digo, el panorama es súper complejo, ¿sí? Porque los vínculos están cada vez más débiles, ¿sí? Cada vez nos cuesta más estar disponibles para los otros. El grupo etario más afectado son los adolescentes y los adultos mayores.
1: Mira,
4: y esto realmente es muy complejo porque la soledad es el principal factor de riesgo si hablamos de salud mental, ¿sí? Para los adultos mayores hay riesgo de depresión, de ansiedad y sobre todo de deterioro cognitivo, ¿sí? Y para los adolescentes también este riesgo, ¿no? Esta sensación de soledad los pone en riesgo y lo hemos visto los últimos años después de la pandemia, cómo han aumentado los casos de suicidio adolescente, ¿no? Entonces, digo, esto es algo que tenemos que empezar a pensar para ver de qué manera revertir un poco esta situación.
1: Lo que pasa es que, ¿sí?, es una tendencia mundial, María, digo, no es que nos está pasando a nosotros, nos está pasando en el mundo. Nosotros nos empezamos a

0: cargo porque hay provincias como Córdoba, por ejemplo, que ya puso una oficina para atender directamente a aquellas personas que llaman y que dicen, hola, me siento sola, necesito una persona que me escuche. Este es el servicio.
1: Hay un organismo.
2: Es terrible.
1: ¿No? Plamu, es terrible. No, sí. Perdón.
0: Sí, adelante, María.
2: No, perdón, es terrible la situación, no digo tener que llamar para decir me siento solo, ¿no? Uno necesita hablar con un humano, ¿sí?
0: Claro, mucha máquina.
2: Entonces hablaba
0: también,
2: recién claro. De la disponibilidad, ¿no? Digo, estamos, por ahí estamos en pareja, o tenemos amigos, o tenemos familia, o tenemos hijos, pero el tema es que no estamos generando ese vínculo que necesitamos, uh-huh. ¿Sí? Esto es un problema, yo lo pienso a futuro. La Organización Mundial de la Salud lo que estima es que para 2050 la depresión va a ser la primera causa de enfermedad en el mundo, wow. ¿Sí? Uh-huh. Entonces, digo, si nosotros seguimos con esta sensación de soledad, con estos niveles, ¿sí?, de soledad, si no revisamos un poco qué está pasando a nivel vincular, el panorama a futuro es muy complejo. Muchos sí, me dicen, bueno, yo en 2050 voy a tener, no importa, digo, pensemos en las generaciones que vienen.
3: ¿Sí? María,
2: ¿qué podemos hacer hoy para revertir eso?
3: Claro. Te pregunto, digo, ¿este sentimiento es algo que se puede expandir o se puede compartir con el otro de alguna manera, como que lo heredás? Digamos, yo padre, por ejemplo, ¿se puede trasladar a una nueva generación ese sentimiento de soledad y que alguien joven empiece a sentir como ese sentimiento también como heredado?
2: A ver, no como una cuestión de herencia, ¿no?, sino como algo que se construye. Cuando hay un adulto que se siente solo, ¿no?, y que empieza a perder como el sentido de vida, ¿sí?, se empieza a desconectar de lo que rodea, de sus hijos, ¿no? Entonces, ahí sí puede ser que el hijo obviamente se vea afectado y que también se termine sintiendo solo, pero digo, no por una cuestión de herencia, sino de consecuencia.
3: Consecuencia.
0: Viste que el otro día escuchaba en una fundación con la que yo colaboro de salud mental que una de cada cuatro personas en Latinoamérica tiene algún trastorno de salud mental. Y fíjate vos lo que decís, ¿no? Es tan íntimo, digo, uno de cada cuatro, ya acá hay cuatro personas, uno atravesará algún trastorno de salud mental. Y cuando hablamos de trastorno de salud mental, no hablamos solamente de esquizofrenia, hablamos de depresión, hablamos de ansiedad, hablamos de pánico, hablamos de soledad también, doctora.
2: Tal cual. Por eso me parece que no hay que minimizarlo, ¿sí?, este sentimiento. Y tenemos que empezar a reforzar, a fortalecer los vínculos, ¿no? Yo digo, empezar a mirarnos a los ojos, ¿sí? Empezar a escucharnos, estar disponibles. Es eso lo que se está perdiendo, ¿sí?
0: Y el tema de las relaciones. ¿Quieres hacer una pregunta, Estelita? Sí.
4: Sí, lo que yo decía es que la vorágine de la vida también te lleva a esto. Yo tengo amigos que se han suicidado, médicos, y que capaz que había un punto en que uno pudo haberse dado cuenta, pero me voy a operar, me voy acá, me voy allá, y después te enterás que se suicidó. ¿Cómo no me di cuenta?
0: ¿Por qué no?
4: ¿Pasó?
0: ¿Cómo
4: no
0: me di
4: cuenta?
0: Algo me dijo.
4: Pero si es mi amigo, él algo me estuvo, algo me dijo, y yo no estuve en ese momento. ¿Por qué? Porque andamos corriendo, porque por lo que justamente digo, la vorágine de la vida.
2: Es súper importante lo que mencionás, porque es así, ¿no? La gente lo que refiere es que, digo, yo he coordinado grupos de prevención de suicidio, ¿sí? Y lo que dice la gente es, no quiero ser un peso, ¿no? Mi familia está muy ocupada con sus problemas, ¿y cómo voy a llevar esto? ¿Sí? Entonces, esto de no estar disponible, que vivamos, ¿no?, tan acelerados, hace que muchas veces la persona que se está sintiendo sola no pueda pedir ayuda porque siente que el otro no está, ¿no? Que está con cosas más importantes.
0: Está más ocupado que uno.
2: Claro.
3: Le estoy a full.
2: Entonces, bien. Eso es lo que tenemos que poder revisar, ¿sí? ¿Qué tan disponible estamos para poder mirar las señales que nos dan los otros? Que muchas veces hay señales, hay pedidos de ayuda, a veces no explícitos, ¿sí? Pero hay señales que uno puede empezar a identificar y que tenemos que empezar a registrar para poder también hacer prevención.
0: Licenciada, muchísimas gracias por su tiempo. María, la verdad que vamos a seguir hablando de esto porque ya hablarlo nos pone sobre la mesa la problemática y está bueno que en diferentes no solamente en los canales abiertos, no solamente en las radios, sino también en este tipo de plataformas en las que muchos pibes nos están viendo, muchos chicos que por ahí se sienten identificados con esta problemática y que dicen, ah, para, no soy yo. Acá hay varios que están con esta historia, ¿no? Uh-huh. Entonces está bueno ponerlo sobre la mesa y hablarlo todas las veces que sea necesario. Licenciada María, Cipriani. Ahí está. Piano. Muchísimas gracias, ¿eh?
2: Gracias a ustedes. Les mando un beso.
1: Hasta luego.
0: Lo dije mal, ¿no? Todo el tiempo lo dije mal.
1: Vos sabés que hubo en Argentina, hace muy poquito tiempo, en Córdoba específicamente, un congreso sobre esta temática, donde participaron más de 300 profesionales y tomaron ejemplos de Japón, de Alemania, de España, de Reino Unido, tratando de empezar a rediscutir esto, digamos, ponerlo en la agenda de la salud pública.
0: Claro.
1: Porque no estaba en la agenda de la salud pública.
0: No estaba.
1: Digamos, estaba la problemática de la salud mental, pero no específicamente la soledad no deseada.
0: Claro.
1: A partir de esto, digamos, profesionales de distintas áreas y funcionarios de áreas de salud y digamos, y autoridades universitarias tomaron el tema, Universidad Nacional de Córdoba, la Universidad de Buenos Aires, la Universidad Nacional de Cuyo, la de Rosario, se juntaron en Córdoba, valga el repetirlo, y empezaron a tener algún tipo de salidas o de tips para empezar a trabajar desde los organismos del Estado y desde las organizaciones no gubernamentales que trabajan mucho sobre esto. Ahora, hay que darle visibilidad, porque el otro tema que tenemos es que no todos los medios o no todo la política o no toda la administración pública le da visibilidad a esta problemática. Por esto que pasa muchas veces, que es que no te dicen que se siente solo.
0: Claro.
1: Entonces, como no dice, no llama, no se queja, no pasa, no existe. ¿Viste? Entonces, y ahí es donde me parece que hay que ponerle un toque de mirada social, y te diría de darte vuelta y mirar y alguna vez levantar el teléfono y decir, che, ¿cómo estás?
0: Claro.
3: Para una mirada social también y profesional, porque creo que también puede pasar que no puedas identificar que ese sentimiento que te está llevando, digamos, a una depresión, a una ansiedad, o que te detona en un episodio difícil, digamos, sí, en cuanto a salud mental, sea ese sentimiento de que estás solo, de que no estás pudiendo compartir.
1: Mira, yo me acostumbré a partir de esto que contás, y además por haber vivido, acompañado a mi viejo en todo su proceso de viudez y demás cuestiones, y además porque él te decía, yo no quiero estar solo, y hacía un programa de radio, y teníamos actividad, y charlamos, y leíamos juntos, y demás. Hay un proceso que estoy viviendo ahora, que cuando siento que un amigo en WhatsApp no tiene el tono normal,
0: mirá,
1: lo llamo aparte.
0: Mira, está bueno eso.
1: Pero porque, viste, cuando no es intuición ni nada, decís, che, no hablo como habla siempre. Uh-huh. ¿Viste? Che, sí, X, ¿estás bien? ¿Está todo bien? ¿Te está pasando algo? ¿Querés un cafecito? ¿Tomo algo? Porque tiene que ver con esto que me parece que va avanzando. La gente no te cuenta, no te dice la situación, no sé si decirlo horrenda, pero difícil que está viviendo. Uh-huh. Y ahí es donde me parece que hay que estar, en esa escucha. Como recién decía acá la doctora, digamos, pasó el médico por al lado mío, lo vi laburar, lo vi en hiperactividad, y yo, ¿cómo no me di cuenta? Bueno, por ahí ese momento del té que, viste, dicen, che, frenemos. ¿Está todo
0: sí,
1: bien?
0: Y porque además ese tipo de decisiones o de situaciones no avisan demasiado.
4: No te avisan.
0: No te avisan.
4: Pero aparte
0: nada.
4: Está muy bien el punto que estás tomando, porque no estás tomando el punto del suicidio, que todo el mundo habla del suicidio. Estás tomando el punto de dos o tres pasos antes.
1: Sí, claro.
4: La persona se empieza a aislar. ¿Por qué te empezás a aislar? Y nosotros, si somos amigos, tenemos que estar ahí dispuestos. Che, acá tengo una oreja,
1: exactamente.
4: Vení.
1: Además,
4: lo que dijiste, la voz.
1: Es el mecanismo de ahí estoy, para lo que necesite estoy. Nosotros estamos en una generación, yo soy más grande que ustedes, digamos, donde nuestros amigos...
0: Muchos, o sea, que nosotras dos, claro.
3: Sí, obvio, jovencitas. Eso dijo.
1: Y la doctora también, yo solo soy el más grande. Empezás a quedar en una edad donde mis amigos, si no tuvieron hijos y sus papás o su mamá ya no los tienen, también empiezan a vivir ese proceso de soledad. Sí. Y tienen 58, 60, 60 y pico de años. Es el tío soltero en juego para nosotros, pero también hay que acompañar ese proceso porque son amigos que están solos.
4: ¿Qué? Si sos realmente amigo, yo pasé por una situación especial cuidando tanto a mi marido, tan enfocada. Uh-huh. He tenido un amigo, tengo un amigo, que ha pasado por una situación muy particular. Uh-huh. Y yo me sentí muy mal porque digo, es mi amigo. Uh-huh. Y yo me distraje. Claro. Está bien, estaba con otro problema, pero no... Ese otro problema
3: desapareció.
1: Son tres minutos.
4: A mi amigo.
1: Son tres minutos. Son tres minutos. Es un llamado.
4: Y te digo que me sentía tan mal que ni bien llegué a Buenos Aires, fui y me dediqué una tarde a él a pedirle disculpas y a decirle, mira, estaba con esto, pero a sincerarme. Mm-hmm. Claro, esto no quitaba a que yo te llame por teléfono.
1: Le hiciste doblemente bien, ¿eh? Porque se sintió absolutamente reconocido a partir de ese.
4: ¿Sabes que sí?
1: Olvídate.
4: Y aparte me sentí bien yo.
0: ¿Eh? Claro, claro, obvio. Estelita, quédate. Porque si te tenés que ir...
4: Que me ibas a decir, ¿qué edad tenés?
3: Pensé, no.
0: Que
3: no,
0: ¿qué edad? No. Ah, no, quédate. Estelita, quédate. ¿Te puedes quedar?
4: Sí, obvio.
0: Dale, porque lo vamos a presentar a él, que ya está acá. Tenés como del club de fans, acá lo tenés a mi compañero acá al lado, te sabe todo de vos.
3: Ah, sí.
0: Él es profesor, él es actor, él es stand-upero, es Javier Guerrero. Tenemos un videito de presentación para que sepas por qué vamos a hablar con él, mira.
5: 10 años. Es que ya te sentís preparado para cualquier desafío en la vida. No hay nada para lo que no te sientas capaz. Mira, a mí me pasa lo siguiente. Yo vivo a media cuadra de la cancha, Peña y Arenal. Y veo, si soy acá del barrio.
1: Soy del barrio, va caminando. Crack.
5: Veo la cantidad de seguridad que amerita un partido, la cantidad de plata que gasta el club, los clubes en general, en seguridad privada, policías. Y yo pienso, digo, a mí me das 3 preceptores con experiencia. Nos paramos uno en cada esquina. ¡Te manejamos un River Boca de taquito!
0: ¡Claro! El profe tiene tanto puesto encima, ¿no? ¿Qué tal, profe? Gracias por venir.
6: Gracias a ustedes por la invitación.
0: ¿Qué es este mix? ¿Sos un poco de todo?
6: Sí, un poco de todo. Bueno, y ahora estoy mezclando toda mi carrera docente, toda mi experiencia docente, con toda mi carrera actoral.
0: ¿Lo escribiste? ¿Tenés todo escrito?
6: Tengo todo escrito, sí.
0: Claro, mucha experiencia.
6: Monólogo escrito, que después, bueno, empecé a interactuar mucho con la gente. Yo no era del stand-up, mi formación fue más de teatro clásico. Uh-huh. Y bueno, fue todo un mundo. Tuve que volver a mis inicios. Yo hacía mucha poesía, café concert en esa época. Café y concert. Bueno, claro. Volví un poquito a eso.
0: No hay profesor que no te siga, no hay maestro que no, ¿no?
1: Yo lo sigo.
0: Vos lo seguís, loco.
1: Sí, yo soy profe.
0: ¿Por
1: de
0: qué?
1: Secundaria.
0: Te sentís
1: porque
0: identificado en todo.
1: Absolutamente. Aparte porque fui alumno preceptor y tenía ese doble rol.
6: Yo también.
1: Bueno, y tenés ese juego.
0: Que tenés como una, viste, como que tenés un... Ser alumno preceptor.
1: Sí, tenés el ok de las autoridades, pero también tenés la obligación que las autoridades te dicen, ahora jugátela. Porque claro, vos tenés el doble error y el ok del rector o vicerrector que te dijo, pero también tenés tus compañeros que decían, vigilante.
0: Sí. Ah, vigilante, no, claro. Sos el vigilante, entonces, ¿verdad?
1: No es fácil esa historia entre y el equilibrio entre el compañero y el que te pone el ausente o te acompaña para la media falta, te dice, che, anda por... En mi caso éramos escuela normal. Entonces yo andaba con los guardapolvos blancos para que el rector o el vicerrector no los viera, venir sin delantal porque era media falta. Entonces, de verdad, decía, venía, qué sé yo, Marqués Pérez, toma. Gordo, ponete el delantal. Y andaba repartiendo delantales porque si no lo veían, había mucho un placar solidario con el centro estudiante y todo eso, pero digo, tenías esa cosa de ida y vuelta maravillosa. Cuando dijo, cuando lo veía que decía, dame 3 preceptores, me acordé de un preceptor que nosotros le decíamos Lamparita, que era una cosa...
4: No, eran terribles los
1: preceptores. No, Mariano era una cosa, viste, se entraba y era, vos decías, no te inspiraba bondades.
0: No.
1: Pero te hacía pelota, era una cosa bravísima.
0: Escúchame, ¿anotaste todas tus experiencias? ¿Es todo tuyo o es recoger experiencias de otros?
6: Hay mucho propio, pero hay muchos de mis compañeros en la sala de profesores me tiran info todo el tiempo, tenés que hablar de esto, tenés que decir esto, acordate de aquello.
0: Claro, está sobrado de anécdotas.
6: Sí, sí, yo creo que tenemos para rato. Si los docentes siguen acompañando, tenemos un par de stand-ups más.
0: Y te escriben, como loco, ¿no? Y te dicen, me maté de risa con esto, me pasó tal cosa y es una historia nueva.
6: Sí, bueno, a mí a veces me divierten más los comentarios que tienen los videos que el video en sí. El video, digo, lo subo porque a mí me parece gracioso. Ahora, cuando leo los comentarios, digo, me quedé corto.
1: Es un anecdotario, vos ves los comentarios, es un anecdotario, es increíble.
0: Mirá otro videíto, Leito, ¿tenés más? Dame otro videíto mientras lo preparás.
1: No, está muy bueno.
0: ¿Cuánto hace que decidiste ser influencer?
6: Uy, esto empezó en pandemia.
0: Claro, como todos.
6: Yo estaba haciendo, claro, porque yo...
1: Todos descubrimos una vocación diferente.
6: Cero tecnología yo, cero. Tenía un Nokia 1100, creo.
4: Claro. Ay, pero eso está de moda ahora.
6: Ahora volvieron, ¿no?
1: Sí,
6: ahora
1: con dice en bolsa, porque no se escucha eso, o sea, no te lo pueden pinchar.
6: Tengo un par guardado, tendría que sacar. Y bueno, y ahí nos sacaron de los teatros y yo me quedé en mi casa solo, vivía solo, y me faltaba esa pata del teatro. Entonces empecé... hacer algunos videitos, a editar, que nunca había editado. Y al mismo tiempo yo quería dar clases y tenía que correr a la gente de lo que era el teatro a la actuación frente a cámara, a mis estudiantes. Y les costaba mucho a ellos hacer eso. Entonces hice un videito yo para mostrarles, che, miren, si yo me animo, ustedes también. Y los pibes se mataron de risa y me dicen, este video está bueno, Javier, ¿por qué no lo subís? Está mal editado, me dijeron. Claro. Pero está bueno. Ellos me ayudaron a editarlo y lo subí. Bueno, ese primer video se hizo viral, salió en un par de programas. Y a partir de ahí ya me exigían que tenía que hacer un video por semana, mis compañeros.
0: Mirá. Claro, claro, claro.
6: Así que bueno, ahí surgió. Yo tenía 200 seguidores y ahora, no sé, ya estamos en...
1: Me mató cuando te encontraste
0: con una... ¿Cuánto tenés ahora?
6: Y 240.000 casi. Ay, qué gracioso. Estamos llegando.
1: Tuvo una alumna en un teatro.
0: Ay, es fanático, te das cuenta.
1: Yo cuando vi, había una alumna y dice, ¿vos sos de apellido? ¿Vos fuiste alumna mía?
0: No, me vuelvo
6: explotó
0: loca.
6: El teatro. No, no, y aparte me volví loco cuando yo le dije, porque ya hacía unas preguntas, no picantes, pero... entonces le digo, no, vos eso no te lo voy a preguntar.
1: Claro, claro.
6: Entonces ahí se reían más. Y después yo tiro, sin saber, digo, no, alguien, un docente de más de 10 años de antigüedad, pensando que no hay nadie, alumno mío, que
1: no daba.
6: Tenga 10 años de antigüedad, como, no da.
1: Claro.
6: No, ella tenía 10 años
0: de antigüedad. Y falta de respeto.
6: Y ahí fue una falta de respeto.
0: Total. A ver, mira, creo que tenemos otro videíto. Ponernos otro videíto del profe, porfa.
7: Que a mí me da más bien. ¿Quién está abriendo un caramelo?
0: Estás atento a todo, claro, a todo.
7: ¿Lo vas a comer acá? Lo metés de vuelta en el papelito.
0: Ay, no, qué porquería. ¿Cómo me acuerdo de eso?
7: Y te lo guardás.
8: Chicle.
7: O me lo quedo.
0: Claro.
1: Eso de colegio, aparte.
0: Qué tremendo cuando no te podés reír. ¿Qué te pasa vos como profe cuando ves que uno, que dos están tentados y decís, más sí, ríanse, chicos? Qué lindo que es ese momento en el que no hay mejor risa que cuando no te puedes reír en el aula. Yo tengo en el estómago el registro de la risa. Cuando está prohibido reírse por algo y que te estás muriendo con un compañero y vos te das cuenta de todo.
6: Es que a veces los chicos te dan cada respuesta que te descolocan, que vos te querés reír. No te podés reír.
0: No te podés reír.
6: El tema que estás abordando, los estás retando y tenés que mantener un personaje. Claro. El docente tiene un personaje.
1: Javier, cuando vos fuiste alumno, y te toca hacer el rol de profe, ¿te acordás? Digamos, te pasan todas las cosas que vos hiciste, entonces como que te perdés en ese aula, ese mundo, no, es tremendo, es tremendo. Cuando le decís cosas, decís, me estoy hablando.
6: Estoy hablando, tal cual.
1: Es tremendo, es divertidísimo, pero es tremendo. Yo soy un seguidor fiel, porque además me siento muy identificado con muchas cosas que hiciste, que haces, bueno, y cómo las contás, digamos.
6: Sabés que hoy soy vicedirector del mismo colegio donde...
0: Se te cagan de risa, dale. Entonces, te ven y se te...
8: ¿Qué ejemplo?
6: Tuve ayer una reunión de padres donde tres madres y un padre que estaban ahí, fueron compañeros míos. Me miraban cuando yo hablaba del uniforme, de las faltas, de esto, de lo otro.
1: ¿Y por casa?
6: Iban haciendo así.
1: Claro, pero es eso. Es eso.
0: Caradura.
1: Es eso. A mí, esto que te está contando, a mí me pasó con los chicos, preguntaron, pues yo había estado en el centro estudiante, y dice, bueno, ¿cómo era Tuta? Le preguntaron a otros profes, ¿cómo? Que eran compañeros míos, que también son profes. ¿Cómo era Tuta como presidente del centro estudiante? Ahora se debe ser serio. Pero... ¿Viste? Y yo que digo, ¿qué le digo? ¿Cómo?
0: Tiene razón. Tiene razón. Che, ¿la mejor anécdota?
6: ¿De profe? Ay, no sé. No puedo dar nombre, no puedo dar apellido.
1: Aparte quedas sin laburo ahora.
6: No, pero son muchas cosas. ¿Qué sé yo? El otro día, mira, hace poquito los reto con el tema celular. Sí. Estamos todos con el tema celular. Ahora compramos unas cajas para que guarden los celulares ahí.
1: Sí.
6: En candadito. Cuando llegan, se lo damos cuando se van.
1: Bien.
6: Y le digo a los chicos, basta.
1: ¿Dónde estás de Vicente?
0: Claro, ¿dónde estás?
6: Banfield, Banfield. Colegio San Juan de la Cruz de Banfield.
1: San Juan de la Cruz.
6: Sí. Le digo, basta con los celulares. Y uno se ha vuelto un poquito, no sé, segundo año, tercer año, y me dice, profe, usted no usaba el celular. No, claro que no. Ellos no tienen.
0: No saben que no existía
6: el celular.
0: Pero vos, ¿cuántos años tenés, profe?
6: Yo tengo 45.
0: Claro.
6: Yo terminé el secundario sin celular.
8: Los chicos no conocen el teléfono fijo, que ya nadie lo tiene.
1: No.
8: Pero, ¿teléfono fijo?
6: No, yo creo que es un teléfono fijo esos que se estaban, eso te tocan así, no saben
0: qué hacer. Che, tenemos la anécdota del teatro donde aparece la alumna.
1: A ver, maravillosa.
7: Física, te veo media. Ahí está. ¿Tu nombre? Evelyn, ¿apellido?
9: Ross.
7: Vos fuiste alumna mía.
0: Genial. Te querías morir.
7: ¿Y sos profe de educación física?
9: No.
7: No te puedo hacer estas preguntas a vos.
1: Claro.
7: Alguien que tenga 10 años de antigüedad para arriba, por favor.
6: Qué chagrita.
0: Claro, hay mucha ida y vuelta.
1: Sí.
7: ¿Cuántos años tenés? 32. ¿Y entonces yo cuántos tengo?
0: Se te pasó la vida en un colegio, ¿no?
6: Se me pasó la vida en un colegio. Hermosa, hermosa manera de pasar la vida, pero se me pasó la vida en un colegio, sí, sí. Disfruto mucho lo que hago, soy muy feliz, pero es literal, los docentes vivimos por y para el colegio.
0: Sí. Uh-huh. Bueno, como médico, ¿eh?
6: Sí, sí, sí, algo parecido. Y, claro.
8: mientras contaba, yo decía, yo también tengo anécdotas. Estar con médicos en una reunión de médicos no es nada lindo para vos o vos que no sos médico. Porque nosotros decimos... ¿Te acordás de cuando eras estudiante, hacías o te estabas por recibir? Y decís, ay, ¿te acordás la apéndice esa que vino? ¡Qué espectáculo! O anécdotas de aviones, que yo tengo miles, que piden un médico y sí, todos claro. Los médicos, ¿viste? Así. Sí. Mi marido, con un inductor del sueño en la época que te daban millas, claro. El tipo se despertaba y iba a atender. Pero nosotros decimos, por ejemplo, ay, esa vesícula era un espectáculo. El pobre tipo estaba doblado.
0: Bueno, a los periodistas nos pasa algo parecido. Olvídate, decimos cada cosa. No, me da vergüenza decirlo, no, pero digas, uno naturaliza digas. Porque si no, no podés seguir trabajando. Nosotros somos muy de naturalizar algunas cosas, decir, no, full. Tal cosa, y viste, le pones esos nombres.
8: Ahora lo que te llama la atención es vos que sos mamá. Yo dije, nunca voy a hacer ginecología ni obstetricia, jamás haría eso. Cuando hice la pasantía, nacen tantos pibes el día que llueve, el día de San Ramón, que creo reventar que nacen.
0: Es tremendo.
8: Y mi amigo que iba a hacer me llama y me dice, che, flaca, vení, dame una mano. Hacer eso, yo dije, no, esto no puedo hacer, no es para mí. Escuchar a la madre que está en un solo grito, ay, no, porque sí, está sí, por sí, parir, sí. E inmediatamente, después de sentir esos gritos de dolores, e inmediatamente... verla con cara de felicidad porque nació su hijo. Vos decís, hermoso. Esto es increíble.
0: Hermoso.
3: Oh, qué fuerte.
0: Vamos a ver otro videito más. Míralo, este.
10: Un poco apresurado, pero necesito que me blanquees una situación. Necesito saber si esto va en serio. Como vos ya sabés, yo soy docente. No
0: tengo, me encanta.
10: Tengo un montón de cosas para corregir, tengo que planificar, tengo que hacer informes. La verdad que si esto es para jorobar, estás en todo tu derecho, pero yo me paro, me voy. Si vos pensás que existe la posibilidad de que nosotros dos nos enamoremos, yo me quedo. Tengo un montón de estrategias para implementar.
0: No, insoportable.
10: Necesito tu buena voluntad. Básicamente lo que te quiero pedir es no me hagas lo mismo que ya me hacen en el trabajo. Si yo planifico una estrategia de amor, pero a vos te da lo mismo, yo me voy a sentir como de lunes a viernes. No necesito eso, o sea, no me entra una bala. Vengo de una semana donde tuve 3 reuniones con familias. Vos me das un abrazo, yo me enamoro. Necesito que en mi vida personal haya un poquito de empatía. ¿Qué decís entonces?
0: La ansiedad. ¿Qué es tu vida personal?
6: Estoy en pareja. Hace ya 4 años, con una docente.
0: Y claro,
6: sí.
0: Muy bien. Se mueren de risa.
6: Sí, sí, sí. No, la pasamos muy bien.
0: ¿Del colegio?
6: No.
0: Escuchá, pará, ¿y tuviste?
6: Era una fan.
1: Mira.
0: Ay, sí, qué divina. Sí. ¿Y tuviste alguna alumna que se te enamoró?
6: No, por lo menos que no me lo dijeron.
1: No que sepa, claro.
6: No que sepa, gracias a Dios.
0: No, porque no.
1: Además ahora hay que tener un cuidado.
6: No,
0: claro. De chiquita me enamoré del preceptor.
1: Hay que estar, viste, muy correctito.
0: No. Bueno, pero la admiración hace que...
1: No teléfono, no nada que se
6: le parezca. Claro.
0: Bueno, vale, un poco. Ninguno se enamoró del maestro.
1: No, era otra cosa. Era otro...
6: Yo me enamoré de una profesora.
0: Obvio, yo también me enamoré.
1: Claro.
6: Es un amor platónico.
0: El mío sí lo supo, yo fui y se lo dije.
1: Oye, ¿te
6: lo dijiste?
1: Qué
0: valiente.
1: ¿Siendo alumna o ya te había sido?
0: Siendo alumna.
6: No, bueno. Le tiraste un compromiso.
0: Nada,
1: se fue al colegio, renunció.
0: Claro, era menor
6: de edad. El mismo día.
0: Sí, no, me
1: claro, ahora no se puede.
0: Era de quinto año, yo estaba en quinto año.
1: Por eso estabas terminando
0: y le dije, estaba enamorada.
1: Hace 5 años te correteo.
0: Que no es enamorarse, ¿viste? Admiración y todo,
1: claro.
0: Eso, pero...
1: No, pero hoy tiene que ser muy correcto, muy puntual.
0: Sí. Hoy siempre, en un propio... O sea que antes era mucho más...
1: No, antes había una fluidez de diálogo, ¿verdad?, con alumnos. Yo he tenido diálogo con profesoras o profesores, nunca se me hubiese ocurrido pensar en alguna cosita, digamos, de esto de... Me dijo, el profe me miró con cara rara.
0: No.
1: Y vos tenés una reunión con los padres automáticamente después.
8: Sí. No, y en un consultorio ni te cuento.
6: Es no, tremendo. Pero yo entiendo a dónde vas. O sea, estoy en la oficina solo. Entra un estudiante, sí, varón, mujer,
1: sí,
6: no
1: importa.
6: Entra un estudiante automáticamente,
1: puerta abierta.
6: Eso, yo entiendo a dónde
0: vas. Para tener certezas.
6: Claro, antes capaz ni se cruzaba por la mente que alguien podía pensar. Hoy, distancia, ni hablar de hombro, ni...
8: Ni hablar de cuerpos, ni hablar de...
6: Me ha pasado.
1: Exactamente. Exactamente.
6: Nada de me eso. Ha pasado, fue el año pasado que un nene se me quebró, me quiso como dar un abrazo de contención y fue una situación incómoda.
1: Claro,
6: eso. Cuando en otro momento le voy a dar un abrazo. Y sí, es un abrazo, sí. Pero hoy en día tenés
0: que... ¿En serio?
1: Es muy difícil. No, es muy difícil. No, no. Es muy difícil.
8: Olvídate, sí, sí. Mi marido tenía en la consulta caramelos. Hoy las mamás ni se le ocurra, ¿eh?
3: Claro,
8: frutos
3: si no.
8: secos, te saca claro. todo. Y...
1: No, es, sí, es, una, sí, es una situación que cambió, cambió todo. Mucho. Pará, cambió mucho.
6: Y, o sea, entiendo por qué, pero la gente buena, digo...
1: Sí, está, pero porque a ver, vos tenés la cabeza en otro lado.
3: Y
1: ¿no es?
3: A todo ese cambio, digamos, le tenés que sumar que sos influencer, todo el mundo redes, digamos, claro. A esta era, se te quemó la cabeza por ahí. Te, viste que son como... Como muy de ocultar, porque tenés como una imagen también y una responsabilidad que sostener frente al aula y después...
6: A ver, yo sé que yo tengo mis redes abiertas, todos mis, muchos estudiantes me siguen, yo no sigo a ningún estudiante. Una vez que egresan es otra cosa, claro. Seguimos, está claro. Todo bien, igual... distancia, pero sí, claro. Es otra cosa.
1: Es que el profe es profe, yo lo hablo mucho con los chicos, el profe es profe, no somos
3: que
1: amigos. Somos, hay una buena relación, docente-alumno, alumno-docente, pero digamos, no. Después, afuera, cuando termine la carrera... No pasa nada, claro. Pero ahora no.
6: ¿Sabés cuándo hay un cambio grande? Cuando ese estudiante estudia la carrera, que me pasa, uno de mis mejores amigos es colega, hace 10 años trabajamos juntos, fuimos preceptores juntos muchos años, es mi amigo,
1: claro.
6: Y tengo una amiga que lo mismo, pero pasaron muchos años. Y somos colegas.
1: Claro.
6: Después de ser colegas, nos hicimos amigos.
1: Sí, sí, pero, es eso, es una situación, sobre todo por lo delicado que está, el margen.
0: Escúchame, ¿dónde te vemos? Danos la. ¿Estás haciendo teatro ahora?
6: Tenemos gira,
0: dale, a ver la gira.
1: Vi recién que estabas en el Cine Teatro Devoto, que es un cine hermoso.
6: Estuve la semana pasada.
1: Espectacular. Hermoso. ¿Te gustó el lugar?
6: Me encantó el lugar, lleno de gente.
0: Decinos vos, dale.
1: Mirá.
0: Estás al lado de la Pampa.
6: Bueno, ahora estamos en Banfield el 15 de mayo y después viajamos a Azul y Tandil, 22 y 23.
8: 15 de mayo es ahora.
6: Sí, el viernes estoy en mi barrio.
1: Hizo un video anunciando Tandil.
8: Trajiste atrás.
0: Sí, no, por supuesto, están ahí.
1: ¿El 20 de junio metés doble San Isidro La Plata el 20 de junio?
0: Qué bien, estás laburando un montón.
1: Ah, 26.
0: Qué bien, estás contento.
6: Mira, nos juntamos para hacer un par de funciones y este viernes cumplimos la función 50.
0: Bien. Qué bárbaro. Escúchame, la pregunta que se impone. ¿Ganas más como stand-upero o como docente?
6: Contestalo vos.
1: Vos sabés que yo tengo tres trabajos, no dos.
6: No, los docentes.
0: Tres trabajos de docente y no.
6: Sin saber cuánto ganan, todos ganan más que el docente.
1: Sí, no tengas duda, claro.
6: Mucho más.
1: Igual es, vuelvo a decir, más allá que uno necesita para vivir y para bancar familia, qué sé yo, yo cuando voy al cole, para mí es un maravilloso momento.
0: Sí.
8: Bueno, eso es vocación.
1: Encontrarme con los chicos.
0: Es muy injusto el tema de...
1: Es más, ahora tengo peleando con la plataforma, tuve que poner las notas y no podía subir la nota a plataforma porque estaba la página, cambia todo el tiempo. Yo soy docente de Ciudad de Buenos Aires. Y me vuelve luego a la plataforma y no mandaba la clave. Después tengo que calificar y no podía calificar.
8: Es lo que trabajás en el cole más lo que trabajás en tu casa.
1: Olvídate, es una...
6: Claro, pero nadie tiene en cuenta lo que vos trabajás en tu casa.
8: Imagínate un jardinero.
1: No.
8: Los jardineritos o en una maternidad, sí, van con pañales.
1: Y además, y los horarios que tenés que tener reuniones de padre y después charlar con otros colegas docentes porque estás yendo para un lado que te enteras que. Bueno, ni hablar, ahí no me meto yo. Sí, soy padre y estoy en el chat de padre, pero.
6: Y si sos directivo, no para de trabajar nunca. 24/7, todo el tiempo.
1: Además, porque si tenés un accidente, pasa algo en la casa del pibe.
8: Imagínate que
1: nosotros tuvimos un caso de violencia en el colegio hace no mucho y terminamos todo en la comisaría.
8: Sí. Y cuando se jubilan, uso y abuso de la voz, no hablan, no escuchan. Tienen de todo.
0: ¿Te cuidás la voz? Si no, acá tenemos a la doctora.
6: Más o menos.
0: Tenés a la experta.
6: Bueno, de los chistes que a veces hacemos en el show es cuando hablan las jubiladas o casi jubiladas, que yo le digo, bueno, ¿cuál es la diferencia entre
8: ella? La presbiocusia.
6: Y la chica, el chico que recién se recibió, los nódulos.
8: Y la previacucia.
6: También.
0: Tal cual. Bueno, chicos, la verdad, un placer, un programón. Gracias, profe.
6: Gracias.
0: Un genio,
6: gracias.
0: Que te vaya súper bien, que te diviertas.
1: Hay que ir a verlo. En Instagram, ahí está, mirá. Profe Javier Guerrero.
8: Ay, qué largo.
0: El profe.
6: Profe Javier Guerrero.
0: Ahí está, profe ahí influencer.
6: Seguimos sumando.
1: Síganlo, likeen, se van a reír mucho, lo van a pasar muy bien.
0: Banquemos a este influencer para que pueda seguir bancando, ¿no? Porque si no, con la profesión de docente, no podría.
1: Solo con el guardapolvo no alcanza.
0: Solo con el guardapolvo. Gracias, profe.
6: Gracias a ustedes, gracias.
0: Escúchame, ¿todavía vos sos de pedir amonestaciones o ya no?
1: Ya no hay amonestaciones.
6: No hay más amonestaciones. Ya hacemos otro tipo, hacen tareas solidarias.
1: Claro.
8: Como la probation.
1: Es un tema social.
6: Algo así.
8: ¿Te acuerdas cuando me robaron la mochila?
0: Sí.
8: Bueno, le dieron una probation. Trajo un tema.
1: Es un tema. Igual es un tema social. Tú sabes que yo tuve problemas con colega, porque una de las cosas que traté de impulsar mucho es que nosotros devolvamos el aula como la recibimos.
8: Un montón eso. ¿Sí?
1: Ah. Y costó.
0: Venía a casa con la habitación.
1: Pero se corrió mucho la bola adentro y hemos logrado que ya los pibes empiecen a hablar de poner la silla otra vez arriba del pupitre.
8: Si lo haces en tu casa, lo puedes hacer en
1: su. Bueno, lo charlamos mucho con los chicos, pero era algo que no pasaba. Y se recuperó, y ahora nace de los pibes, y se llaman por el apellido o por el sobrenombre muchas veces. Sí, dejaste la silla y ponen la silla.
0: Andá, claro.
1: Digo, eso, me parece que esa cosa de no amonestación o amonestación es empezar a recuperar también cosas de convivencia en tu segunda casa.
0: Es de otra época, chicos. Es como la regla en la mano. Parece que estamos hablando de...
6: En mi colegio hacemos mucho esto de que pintadas nosotros, arreglar el mango. Entonces, cuando vos pintaste esa pared y alguien la está escribiendo...
0: La recuidá.
8: Es lo mismo que dice tu vieja, tu mamá.
6: Exacto.
1: Nadie ensucia lo que limpia.
0: Estelita, gracias.
8: Acá la que limpia soy yo.
0: Claro. Un placer.
8: Gracias a ustedes, chicos. Me encantó venir. Me encanta cómo lo manejás y cómo lo manejan tu co-keeper acá. Te espero en la consulta. Dale, vénganse. Sí,
0: obvio.
8: Sí.
0: Gracias, Leito. Gracias a todos ustedes. Gracias, profe. Un placer. Solcito, nos despedimos con la casa, ¿te parece?
8: Dale, por favor.
0: Vamos viendo qué pasa. Hoy, doble eliminación.
1: Dos nominaciones.
8: Dejan la casa de
0: Así que vamos a espiar un poquito y con esto nos despedimos. Hasta el viernes.
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Hola, ¿cómo les va? Muy bienvenidos a todos. Contradicciones, errores y temores. Ese va a ser el título de nuestra editorial de hoy. Todas las expectativas que en algún momento generaron las ideas libertarias de Milei, han tropezado a través del tiempo con una serie de sinsabores que dificultan el cumplimiento de los objetivos primitivos. El desarrollo de los recursos naturales, tales como la minería, el petróleo, el litio, agregando la riqueza agrícola o ganadera, segmento nacido con nuestra propia existencia nacional, son, no cabe ninguna duda, los factores determinantes para el crecimiento de la llamada macroeconomía. Sin embargo, este desarrollo necesitará varios años para que comience a rendir sus frutos y que su evolución llegue al bolsillo de los argentinos. Ese quizás es uno de los errores no aclarados debidamente a la población. La obcecada actitud del presidente en no responder a las necesidades de la sociedad, que se sustenta inexorablemente con el desarrollo de la pequeña y mediana empresa, esto es, la microeconomía, llevan a contradecir las expectativas que el propio gobierno pretende imponer con números que no reflejan precisamente cuál es la realidad de la gente. Por otro lado, la influencia que sobre la opinión pública generan los conflictos internos y externos del gobierno no son adecuados ni guardan relación con las actitudes, proyectos y recomendaciones expuestas en campaña, porque en la práctica, en el ejercicio del poder, dejan mucho que desear. La inoperancia, soberbia e ignorancia de los manejos políticos han dado origen a críticas sustentables en acontecimientos corruptivos que salpican directa e indirectamente la investidura presidencial. Hechos que, dilatados en la justicia y difícilmente judiciables en su extensión, marcan la falta de compromiso con las propias conductas pregonadas y vociferadas a lo largo de todo este tiempo. El descrédito por los casos de conmoción imputados a la familia Milei, en especial a la Secretaría de Presidencia, son factores graves que atentan contra la integridad presidencial. Pero no solo podemos hablar de los problemas internos, sino también de ciertas actitudes permisivas que conllevan perjuicio a usuarios aeronáuticos, tal el caso de Flybondi, compañía low cost que a lo largo de este tiempo ha demostrado incapacidad económica para solventar la sustentabilidad aérea de la compañía, generando un sinnúmero de contratiempos a sus pasajeros. Es inadmisible que una empresa en tal situación, comprobable en toda su extensión por su forma de proceder, haya sido autorizada a seguir volando y vender pasajes a pesar de no tener posibilidades reales de cumplir con sus compromisos. Hace un tiempo, un magnífico artículo de Diego Cabot en La Nación denunciaba este tipo de contratiempos y actitudes avaladas por la ANAC, Administración Nacional de Aviación Civil, incomprensible para un gobierno que privilegiaba la honestidad de procederes. Queda entonces, por último, escuchar muy bien la opinión generalizada de la población. Esto no es lo prometido, como tampoco es volver atrás. Por eso, cuidado, el temor que esto suceda está nomás aquí, a la vuelta de la esquina. Nos vamos a la música y nos vamos con un tema realmente hermoso. Love is a splendid thing. El amor es una cosa esplendorosa. Y lo trae Gianni Morandi.

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1: 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Bueno, ¿qué tal? ¿Les gustó la música y todavía lo que tenemos? Y la música de las palabras de nuestra invitada de hoy. Lu Coronel, que es licenciada en comercialización, además empresaria, es dueña junto a otros socios de una importadora, ahora ocupa el cargo de gerenta comercial, o sea, los tiene corriendo un poco a todos los empleados, que son unos cuantos. Pero bueno, lo importante es, a propósito de todo lo que está ocurriendo en el país, conversar un poco el desarrollo de lo que hace, pero además nos vamos a meter un poco de la política, también de la macro, de la micro, un poco de todo, para saber qué opina un comerciante hoy aquí en la Argentina. Primero, gracias por estar.
2: Gracias, Luis, por invitarme.
1: Pero por favor, vamos a tratar de sacarte todo lo que tenés para decir y lo que la gente tiene que saber.
2: Fenómeno.
1: Pero sí hay un primer inconveniente, o no, que tiene que ver un poco con tu experiencia con lo que está ocurriendo hoy con las pymes, o sea, el segmento al cual de algún modo estás perteneciendo, y esta evolución o involución que tiene en este tiempo.
2: Bueno, te cuento que en 20 años de experiencia de importación, la realidad es que obviamente el consumo está retraído, eso lo conocemos todos, salvo lo que es energía, minería, pesca, el resto de los mortales, por ahí, sobre todo los de pymes, nos está costando más. Por el año pasado nos hicieron creer la batalla entre fabricado e importado. Había una guerra que realmente, cuando hay consumo, esa guerra no existe. Entonces, hoy por hoy, lo que nos pasa, creo que a todos los importadores, es que nos tenemos que hacer cada vez más eficientes para poder llegar al bolsillo, para poder llegar a un costo, para llegar a una estructura que cada vez tiene que ser más chica. Y bueno, eso también tiene que ver con un montón de trabajo de equipo, de no solo bajar costos de la materia prima que compramos, sino también de toda la estructura que tenemos. Para poder llegar hoy, no sé, la campaña, por ejemplo, el año pasado era más barato que Shane, ¿entendés? ¿Con quién estamos compitiendo?
1: Entonces, vos sabés que ese es un fenómeno muy particular. Shane, Amazon,
2: Temu.
1: Temu, sí.
2: Exacto.
1: Ahora, no sé si hay una diferencia entre Temu Argentina, Temu en general, o es lo
2: mismo.
1: No,
2: es como Mercado Libre Internacional, que podés traer directamente. El tema es que los costos en un momento nos hicieron creer que eran más altos acá. Y hay muchas cosas que no. Y hoy está totalmente el mercado retraído con precios que vos decís, che, a ver, si comparan Shane una bufanda, la tenemos más barata. Estamos vendiendo carteras de 5.000 pesos. Entonces vos decís, ¿a dónde va todo esto? ¿No? Como una incertidumbre total.
1: Sin embargo, te voy a hacer una confesión que me la vas a clarificar.
2: Sí.
1: A mí se me ocurrió por casualidad ver en Mercado Libre un perfume. Ajá. Directamente de Estados Unidos acá. Me pone un precio, digo, con el free shop hay una diferencia realmente importante. Pero debajo me decía, pero además el 30%.
2: El envío.
1: Entonces lo encarece.
2: Obvio.
1: Es una manganeta
2: esa. Es una manganeta.
1: ¿Para ustedes también ocurre eso?
2: Para nosotros también, que la gente no lo ve, y después cuando terminas comprando, para que el envío gratis sea aproximadamente más de 200.000 pesos, y cualquier negocio avellaneda, incluso nosotros tenemos una página del mínimo, son 100.000 pesos mayorista. Entonces es un sinsentido, estás poniendo 300, 200 lucas para un envío gratis, para no pagar por 5.000, 10.000, 30.000 pesos que compras, 30.000 pesos de envío. Hoy los números son distintos. Por eso nosotros decíamos, pero la gente quería hacer esa experiencia de comprar afuera, ¿no? Y hay muchos que se clavaron, porque no lo tocas, porque no lo ves y te lleva una porquería que tenés un extra large que, no sé, se lo pones a dos personas, o cosas que son de mala calidad, o no sé. Pienso que en algunas industrias todavía sigue siendo muy buena. Por ejemplo, en la industria de las medias sigue siendo competitiva. Nosotros cuando cotizamos, por ejemplo, importar medias, acá las medias siguen siendo, tienen un precio y una calidad muy buena. Entonces, hay para todos los calores y sabores en cuanto y tanto le pongan una moneda a la gente en el bolsillo. Yo creo que el consumo está retraído y principalmente esa creo que es una de las verdaderas causas de todo este quilombo.
1: No cabe ninguna duda, pero independientemente de todo, ¿cómo? A ver, me gustaría meterme dentro de la esencia de lo que piensan, cómo se manejan. Es decir, ¿cuál es el criterio que se utiliza para la importación en función de los gustos de los argentinos?
2: Nosotros el equipo que hicimos para importar, por ejemplo, fue de una gran diferenciación que tuvimos que hacer, viendo muy bien los costos del flete, que hoy no es menor el tema de la guerra, que aumentan los fletes, entonces eso lo tenemos que tener súper en cuenta, no tiene nada que ver un costo de flete del año pasado con este. Y aparte que hoy el comerciante, nosotros vendemos a negocios, entonces en esa cadena es muy importante tener en cuenta esto mismo que estamos hablando, de que ya no hay que sobreestoquearse, no es que hay una sobreoferta tremenda, entonces hoy no hablamos de tener stock, sino de tener stock correcto. Y eso no es menor, o sea, realmente tenés que estar en los detalles, en los colores, en la tendencia. Nosotros justamente hacemos moda y aparte hay algo que a nosotros medio que nos beneficia a un punto, que la persona que no puede llegar a un suéter, a un tapado, llega a una bufanda color chocolate, que es el color de la temporada, y por ahí en eso puede estar a la moda por 2 pesos con 50. Y eso también nos beneficia. Entonces hay algo ahí en el criterio de decir, bueno, a ver, ¿cómo hacemos que todavía este negocio siga existiendo a pesar de una apertura total donde hay un montón de jugadores y donde el mercado está totalmente abierto, pero que todavía siga sirviendo? Entonces la diferenciación es clave, el poder hacer los productos, el tener una estructura chica o más o menos rentable, y todo eso es fundamental. Pero bueno, es lo que te decía antes, en una micro que está recesiva, pero una macro que te dicen que el PBI aumenta. Entonces hay una diferencia importante.
1: Ahora, ¿no hay por parte de las empresas a las cuales le compras en el exterior, no te imponen una cantidad determinada? Porque ahora no me sobreestoqueo.
2: Sí.
1: Pero en definitiva ellos te piden
2: una mínimos.
1: Claro.
2: Que no son chicos.
1: Exacto. Entonces, ¿cómo te manejás?
2: Bueno, peleo mucho. Yo peleo mucho los precios, peleo mucho los volúmenes. Trato de que realmente lleguemos a las cantidades que necesitamos y a los costos que necesitamos. Hacemos peripecias, te digo que hacemos cosas difíciles. Pero bueno, hay un sobrestock que siempre queda, que siempre hay. Y en el mercado recesivo cuesta un poco. Pero depende. Hay artículos, por ejemplo, que nosotros ahora ya nos quedamos sin y la mercadería acaba de llegar. Y otros que... Entonces, hay algo que tiene que ver con elegir bien, con diseñar bien, con eso que también es clave. Y los volúmenes en China no son para cualquiera. Nosotros, pensá que somos mayoristas de minoristas, o sea, tenemos un volumen importante. Nos ha pasado con clientes que fueron a probar suerte el año pasado, que dijeron, no, nosotros fuimos a comprar y tienen stock por un año y medio. Entonces también eso hace a que haya una sobreoferta y un montón de minoristas que viajaron.
1: Vos sabés que en el rubro automotor, en las fábricas, viene a cuento con lo que hacen ustedes.
2: Sí.
1: Las fábricas te dan un cupo determinado, tenés que tener una cantidad de vehículos comprados.
2: Sí.
1: Pero hay autos que se venden mucho más que otros y otros que son de altísima gama que son difíciles de vender.
2: Claro.
1: Pero las fábricas, es lo que se llama convoyaje. Te dice, yo te doy esto que necesitas, pero me tenés que comprar 3 o 4 de estos. Sí. ¿A vos te ocurre lo mismo?
2: A nosotros no nos ocurre eso, pero porque no trabajamos con licencias. En general eso pasa cuando vos compras una marca con licencias y te dicen, bueno, llévate de, no sé, ponele Disney o alguna, bueno, llévate esta marca nueva que es más difícil o que tiene menos volumen. A nosotros en general eso no nos pasa, pero porque hacemos desarrollos de cero encima. Ni siquiera son productos terminados que compramos, elegimos y compramos lo mismo. Entonces ya eso también incurre un volumen. O sea, el poder agarrar y decir, bueno, a ver, esta prenda, esta bufanda, que parece que la tienen todos, nosotros elegimos la pantonera, el color, el cuadro, la raya, ¿dónde va esta raya? ¿Cuántos centímetros es la raya? Todo eso es un volumenazo. Te digo que a veces hacer una bufanda, así hablando mal y pronto, son 800 por color. Y no es un volumen bajo para poder hacer un desarrollo de producto.
1: Yo me gustaría ahondar un poquitito más en todo eso, pero me gustaría poner un poco de música, ¿te parece?
2: Dale.
1: Yo creo que te va a tener que gustar esta. Amore, excuse me, por favor. Está Enrique Chía.

0: Bueno, la música realmente nos acompaña y yo voy a inducir a que escuchen esa música, porque son de otro tiempo, evidentemente, pero esto es para tratar de traerlo al presente. Baumann, un politólogo alemán muerto hace 2 años, hizo un último libro que se llamó Retrotopía, donde decía: las cosas pasadas no siempre fueron tan malas. A lo mejor había que traerlo del pasado y remodernizarlo un poco como para que tenga efectividad. El otro día también apareció una nota en un periódico donde estaban criticando por qué no se traían los clásicos nuevamente a la vista de todos. Estaba hablando de literatura, estaba hablando de películas muy antiguas como para traerlas nuevamente, y de música. Las películas pueden verse a lo mejor en Disney, Max, y criticaba a estos canales de no traer ese tipo de películas, que además marcaron épocas muy especiales que atañen a todos los que peinamos canas, evidentemente. Pero también contenían las películas musicales, música hermosa. Si yo te pregunto quién era Fred Astaire o Gene Kelly, no tenés la más pálida idea.
1: Ni idea. Pero me gusta el cine en blanco y negro con la orquesta en vivo, no, del Malva.
0: Bueno, está bien. Pero si yo te digo, yo hablándole a mis nietos de todo esto, me dice: abuelo, por favor.
1: Ni idea. Pero me gusta el cine en blanco y negro con la orquesta en vivo, no, del Malva.
0: Bueno, está bien. Pero si yo te

0: Historias, y eso ha sido motivo de mi editorial de hoy. Pero me gustaría primero saber tu concepto, y le digo a Gonzalo, anda preparando entonces el esquema, porque termino con ella y vamos a la nota. Y ha hecho una diferencia, pero a él no le gusta que se hable de macro y de micro. Dice, la micro para mí no existe, sino que es la macro que derrama cuando derrama, pero lo que ocurre es que él se refiere a la macro, y única y exclusivamente la macro importa el petróleo, la minería, el litio
1: Pesca.
0: y el agrícola ganadero, que es historia en el país, la esencia de la riqueza argentina. Toda la vida, desde el virreinato, es lo agrícola ganadero. Eso lo dejamos al margen porque siempre dio sus frutos. Pero lo otro requiere tiempo para el desarrollo. Mientras está el problema de la macro con la micro. Se olvida que la micro es la industria y el comercio, lo que hacen ustedes, que es lo que se ha desarrollado perfectamente en el mundo. Las pymes son el factor de desarrollo fundamental y natural de los países. Italia, un altísimo porcentaje de pymes. En Inglaterra hay guita que te dan específicamente para que desarrolles lo que es importante.
1: Sí.
0: Acá no existe tal facilidad. Entonces yo te pregunto, ¿qué es lo que ocurre realmente?
1: A ver, más allá de mi tinte político, independiente a eso, estoy de acuerdo con lo que, con la mirada que estás proponiendo, porque más allá de las victorias que tiene que poder defender en esta, en este año próximo de elecciones también, ¿no? No nos olvidemos de eso. Me parece que el hecho de poder defender un PBI positivo de la inflación y seguir atajándose de eso, bueno, pero los que votan van a votar con el bolsillo, y eso no cabe duda. Entonces, hasta que él no pueda arreglar esta micro, la cual desconoce y la cual pareciera de unos pocos, que cada vez es de la mayoría, yo creo que ahí es donde está haciendo un agujero político incluso, por más que él siga defendiendo esta economía. Pero bueno, esa es una opinión muy personal de mi parte, porque la economía igualmente se ve afectada y se ve por todo lo que hablamos anteriormente, desde el consumo, desde impuestos que no bajan, esto de, bueno, te bajo los impuestos de importación, pero no te bajo otros impuestos en una pyme donde decís, a ver, sin consumo, con sueldos que viste, no podés aumentar, con esto, con costo. Y bueno, se empieza a hacer un cuello de botella importante.
0: A propósito de todo
1: Sí,
0: esto,
1: sí, sí.
0: a propósito de esto, un economista tucumano que lo conocí de nombre por un amigo argentino que se radicó en Israel, etcétera, y que, bueno, nos vemos ahora, me recomendó y me dijo: mira, existe un economista tucumano, porque mi amigo es tucumano, hay un economista tucumano, David Concevic, que dijo algo muy, muy importante y trascendente. La macro para las derechas, las micro para el socialismo. Algo muy interesante y trascendente. Bueno, a propósito de todo eso, vamos a escuchar un comentario, porque vivió en México mucho tiempo, tuvo que irse exilado a México porque estaba en la Universidad de Economía y con los militares lo
1: Lo tuvieron
0: quisieron
1: exiliar.
0: perseguir. Bueno, se fue a México y quedó en México y dio conferencias. Bueno, pero vamos a escuchar primero el análisis de José Rubio, creo, un comentarista argentino-mexicano, digamos,
1: Sí,
0: que
1: sí,
0: habla sobre la economía de este hombre. Escuchemos y
1: Dale.
0: después vamos a comentar.
2: Un amigo argentino, David Concevic, que murió hace unos días, tenía una serie de conceptos muy fundamentales que orientaban la vida de muchísimos mexicanos, empresarios, gobernantes y demás por muchas décadas. Algunas de las ideas más importantes que tenía eran las siguientes. Primero decía, es imposible abstraerse del mundo en la actualidad. Con la ubicuidad de la información, con el hecho de que todo el mundo tiene teléfonos a su alcance y que puede acceder a la información, las noticias, lo que ocurre en todo el resto del mundo, simplemente la pretensión de distanciarse del mundo, de abstraerse del resto del mundo, es imposible y pretenderlo es absurdo. En segundo lugar, decía que en el mundo

0: actual, lo más importante son las expectativas. La gente tiene acceso a esa información y por lo tanto decía, los pobres son ricos en información, pero millonarios en expectativas. Y el problema decía es que las expectativas suben por elevador, pero los ingresos suben por la escalera. Y ese desencuentro, esa diferencia entre las dos cosas, creaba un problema permanente para la política. Por lo tanto, decía, el gobierno en un sistema, en una realidad como la actual, tiene que manejarse como un violín, agarrarlo con la izquierda, pero tocarlo con la derecha. Es la única manera en que puede ser compatible y funcional un país en estas circunstancias. Finalmente decía, la educación o es para aprender a aprender, aprender para desarrollar las habilidades que en el futuro se van a requerir y por lo tanto aprender continuamente, o no sirve para nada. Y por ello hay que hacer otras cosas en esta vida. Hay que no nada más dejar de pensar en lo que ya se pensó en el pasado, sino repensar lo que se pensaba y pensar lo no pensado. David Concevic vivió en México por muchos años. Fue una guía muy importante en, como decía yo, para la vida de muchas empresas que cuando se abrió la economía mexicana y demás no tenían idea de cómo iba a funcionar, pero dejó un legado muy interesante de valores, sobre todo cómo vincularse, cómo relacionarse con el resto del mundo. Y en ese sentido, hoy que tenemos un gobierno de izquierda, es un momento en el que yo creo que hay que reparar en cómo poder salir adelante en un mundo que es distinto a lo que el gobierno actual preferiría, pero con el cual tiene que lidiar independientemente de que le guste o no.
1: ¿Qué tal? Está lindo, ¿no? Pero antes que me digas tu comentario, yo te voy a agasajar. ¿A Sinatra lo conoces?
2: Por supuesto.
1: ¿Seguro?
2: Seguro.
1: ¿Y a la hija también?
2: A la hija no.
1: Ah, escucha.
2: Me agarraste.
1: Ah, esta te va a gustar.
2: Me agarraste.
1: Something stupid.

0: Así es el amor que tiene el padre por la hija. Hicieron un tema, este fue uno de los pocos temas que cantaron juntos. Realmente me acuerdo que lo editamos, es decir, lo estrenamos en Radio Excelsior junto a Luis de la Calle, en uno de los programas que teníamos en aquel momento. Hace tiempo y a lo lejos. Pero volvamos aquí al presente. Y conversemos un poco con Luciana, respecto de esto que escuchaste de México, el comentarista, que reflejaba un poco el pensamiento de este economista tucumano, argentino, pero radicado en México.
1: Sí, o sea, tu cara me suena, ¿no? Sí. Todo lo que dijo no me es novedad. Yo justo tuve la oportunidad de estudiar en México en el 2008. Me fui por un intercambio cuando estudié la licenciatura en comercialización y me acuerdo perfecto. Hay algo en los mexicanos que me llama la atención, que es, si bien tienen un modelo que copian perfecto de Estados Unidos, porque los servicios y todo lo que lo exprimen al mango en cuanto al consumo y todo, y tienen un mercado súper explotado, también... la raíz de cultural que tienen, esto de que vos hablabas también respecto a la música, las culturas de antes. Vos ibas a un boliche en medio de la noche y a las 5 de la mañana pasaban música de ellos, mexicana, del año de los abuelos. Entonces esa cultura la tienen. Y esto que me hablas no es más menos como lo que pasaba en 2008, que se pusieron todos en contra de la privatización del petróleo y un montón de las gasolinerías y un montón de cosas que pasaban allá. A ver, esto que él dice es algo que nosotros ya vivimos y que no me llama tanto la atención en cuanto a la novedad. Pero sí, la historia se repite, los ciclos económicos a nivel mundial. Y hay algo que sí agrego a lo que él dice, es que la incertidumbre es mundial hoy. Nosotros no sabemos qué va a pasar, a pesar de que los ciclos económicos se repitieron. Nosotros analizamos la era Milei con el menemismo y hacemos paralelismos, incluso en muchas cosas. Yo veía, no sé, a Pagni ayer, por ejemplo, que hablaba de la desocupación del 3%, del 5%, y escuchaba un poco el contexto en general. Y hacemos siempre paralelismos en la historia para entender el futuro, pero yo creo que hoy el futuro es mucho más incierto. En general, no solo en Argentina, lo digo a nivel mundial y me compatrioto con el mexicano que acabamos de escuchar, pero creo que hay una incertidumbre general y mundial a nivel económico.
0: Te voy a hacer escuchar directamente ahora al economista. Dice algo simpático y muy especial. En una de las conferencias es un extracto nomás de 2 minutos y pico. Gonzalo, por favor, ponelo en el aire.
2: Un punto que se me ocurre, que veo una lucha en nuestra sociedad entre los principios y los intereses. Veo que es una minoría la que es capaz de conservar los principios que sostuvo cuando era joven. Y hay una confusión entre principios e intereses, sobre todo en el terreno político, que conviene clarificar. Los intereses se negocian. Los principios jamás. Un ejemplo que me parece formidable de esto, es que va una persona perdida en el desierto, va a morir obviamente, y ve venir un jinete. Y el jinete le dice, ¿qué hace usted aquí? Va a morir, en efecto, dice el tipo. Seguramente de sed primero. Y el jinete dice, tengo una cantimplora con agua para usted, a cambio de todo su patrimonio. Duda un segundo y le dice, acepto. Y en el momento que le va a dar la cantimplora, dice, un momento, tengo una segunda condición, que usted sea mi esclavo. Ah, no. ¿Pero cómo? No estuvo dispuesto a darme todo su patrimonio por la cantimplora y ahora dice que no, porque le pido que sea mi esclavo. Es que lo primero eran los intereses En este momento, para mí, la cantimplora vale más que todo mi patrimonio. Pero lo segundo atenta contra mis principios de libertad. Lo que uno ve en el campo político, en este nauseabundo nomadismo político en que la gente se pasa de partido a partido, me hace recordar aquella célebre frase del más grande humorista que hubo en la historia del cine, que fue Groucho Marx, cuando decía, mire, estos son mis principios. Si no le gusta, tengo otros.
0: Realmente claro, ¿no es cierto? Súper. Pero claro, me gustó lo de inspirador, los principios y los intereses, entre otras cosas. ¿Cuáles son tus intereses?
1: A ver, qué buena pregunta, Luis. Me enganchaste. Hay algo que me parece que tiene que ver con un equilibrio en lo personal, en lo esencial y en esto de hasta dónde llegás, ¿no? Hasta dónde llegás hasta dónde llega tu límite, hasta dónde llegás vos como persona y hasta dónde llegás vos como empresa, ¿no? En todos los aspectos. Esto de, hablábamos al principio de la eficiencia y tratar de bajar los costos. Bueno, hay una parte donde el estómago te tiene que dar o no te tiene que dar y hasta dónde tu esencia es una, ¿no es cierto? Hay gente que hace ropa por 3 euros en Bangladesh con, digamos, situaciones inhumanas de producción, y yo eso no lo podría hacer. Yo eso no lo podría hacer. Si hablamos de los costos, desde yo tengo 20 años en importación de China, hablamos de que un producto cualquiera tenía un 30% de mano de insumo y 70%, o sea, 70% de insumo, 30% de mano de obra. Eso es completamente al revés hoy. O sea, las personas están sindicalizadas, trabajan, tienen otros recursos. Entonces, te das cuenta, aparte que en China, hablando bien de China, la clase media creció. En todos los países es por el contrario. Eso también te da una idea. Vos ves a cómo son las fábricas, cómo laburan y todo eso. Y bueno, hablando de mí, particularmente de mí, uno tiene ambiciones, ¿no? Pero el cómo llegas a esas ambiciones y cómo, a mí me parece que habla también de quién sos vos y de qué representás para el resto de tus colaboradores.
0: Estás metiendo los principios también ahí.
1: 100%. Para mí que sí. Porque yo, o sea, hay un límite que no paso. Hay un límite que no paso.
0: Vamos a ponerle también un poco de música. I wish you love. Te deseo amor. Y aquí está entonces Mantovani y su orquesta.

Hola, viste que en algunas ocasiones hemos escuchado decir, te tomas la vida en solfa, como si fuera fácil, sin profundidad, pero si a la expresión le agregamos un poco de pensamientos filosóficos, estaríamos amalgamando dos conceptos que unidos nos derivarían a una idea abarcativa que nos daría andamiaje para realizar comentarios, análisis y desarrollos que hacen a la vida misma. Por eso creamos este espacio que llevará un título que le perteneció a un amigo, uno de los grandes productores de la radiotelefonía argentina, Luis de la Calle. De ahí que con el permiso de su familia y en su memoria, aquí están las filosolfas. A medida que pasan los años, vamos enriqueciendo nuestra experiencia de vida. Aprendemos lo necesario e ignoramos lo importante. Desde que nacemos, vamos aprendiendo cosas. Se va nutriendo nuestra evolución con las enseñanzas que produce el transcurso del tiempo. Y ese aprendizaje solo es posible viviendo. Y no es que alguien nos lo explica, sino porque es la vida. Es la vida la que nos va enseñando poco a poco. En la medida que crecemos, comenzamos a valorar ciertas cosas que parecen pequeñeces, pero que con los años nos han dejado huellas imborrables, positivas. Llegamos a aprender que hay determinadas personas que pasan sin pena ni gloria, pero otras dejaron cosas importantes en nosotros. Hay pérdidas que no se recuperan y tiempos que se pierden, pero es también el transcurso de los años lo que nos ayuda a superar contratiempos y sinsabores. Sin embargo, es importante comprender que el tiempo no vuelve. Parafraseando a Heráclito de Éfeso, es como el perpetuo devenir. Nadie se baña dos veces en el mismo río. Claro que sí. Y entonces, no es lo mismo. Podemos hacer muchas cosas, dinero, trabajo, iniciar nuevos emprendimientos, pero aquello que no dijimos o no hicimos se perdió, ya no vuelve. Por eso es imprescindible comprender que el crecimiento no es solamente cumplir años, es aprender a conocer nuestros errores y solventar la capacidad de modificarlos. Es saber valorar aquellas cosas que antes no importaban. Por ejemplo, una conversación entre amigos, el abrazo fraterno o el compartir una mesa familiar. Debemos saber que el transcurso de los años es aleccionador, nos enriquece, dotándonos de las capacidades necesarias para enfrentarlos con sabiduría, experiencia, lo que nos permite elegir qué hacer con nuestro tiempo, con nuestras palabras y nuestros afectos. Eso es crecer, es vivir con la capacidad de asimilar lo que somos, porque podemos cambiar las ideas, los sueños, los afectos, pero no somos lo que fuimos, sino que somos el resultado de todo lo que nos ocurrió en la vida. Y entonces viene a cuento la reflexión final, porque los años son nuestros grandes maestros, pero en realidad son muy especiales. Nunca repiten la clase. Hasta la próxima. La música. Nana Mouskouri. Julio Iglesias,
Sé que volverás.

0: sé que volverás, amor, con el permiso de tu marido, porque me quedó corto el tiempo para estar contigo. Entonces, te comprometo, vamos a tener que seguir conversando un poco de todo esto.
1: Por supuesto, cuando quieras, Luis. ¿Eh?
0: Te voy a despedir con algo que no sé tampoco si lo conoces, pero viene a propósito para decirle gracias a la música. Y lo trae uno de los conjuntos suecos muy importantes, ABBA, que no sé si vos te acordás o sabés.
1: Me acuerdo. Tengo 40, claro, bueno, que sí.
0: Vamos todavía. Entonces nos vamos a ir. Me despido de Lu, coronel, para cualquier otra oportunidad. Ha sido muy grato tenerte.
1: Igualmente, Luis.
0: Y a ustedes el próximo martes volveremos a estar con otro programa entre nosotros y sin exclusiones. Hasta ese momento, y muchísimas gracias. Y por supuesto, gracias a la música. ¡Ava!

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3: Muy buenas tardes, estamos en un nuevo programa de Crearte, el programa de encuentro para todos los artistas y amantes del arte. ¿Cómo estás, Tim?
4: Muy feliz, muy contento, Simbionte. Estamos acá en el capítulo número 30, en un programa que ya arrancó con todo. Con todo, como el invitado que tenemos hoy, que vamos a darle la bienvenida como se la merece. El señor Milo Loque.
5: Muchas gracias.
4: Bienvenidos. Vení, a Crearte.
3: Dale acá que te va a escuchar mejor la gente.
5: ¿Cómo andan?
3: Soy el primer artista que arrancamos el programa y está laburando el tipo.
4: Al toque, enseguida. Y esto, bueno, hay un montón de gente también que quería, que te pedía, así que bueno, acá tenemos.
5: Ahí estamos.
3: Vos sabés que...
5: ¿Vamos a contarle a la gente lo que estamos haciendo?
3: A ver, contemos.
5: Estamos dibujando para la gente que nos está escuchando, y así que vamos a ir a que vayan escribiendo y...
3: Vamos a tener un par de láminas.
5: Claro.
3: Muy buenas, ya tenemos acá, se van secando.
5: Así es.
3: Listas. Yo creo que mucha gente va a querer estas láminas.
4: Es un regalo para ustedes.
5: Es un regalo para ustedes. Para...
4: Así que ahora vamos a hacer un jueguito.
3: ¿Cómo estás, Milo?
4: ¿Cómo están?
5: Muy bien, la verdad.
3: Viviendo la previa de lo que va a ser uno de los eventos más importantes de que reúne a muchos artistas. ¿Cómo venís con eso?
5: La verdad que muy contento. Fue un año muy difícil. Y me parece que está bueno poder llegar a este momento del año y tener esta feria como Vada. Este gran invento que hizo Ana Spinetto, que es una genia.
3: ¿Ya la número?
5: La número 14.
3: Uf, cómo pasa el tiempo.
5: Y la verdad que sí, la verdad que cómo pasa el tiempo, porque cuando empezamos éramos 35, 38 artistas y...
3: Por Pilar me contaba.
5: Y hoy somos un promedio de 350 más o menos.
3: Tremendo. ¿Qué gestión?
5: La verdad que sí, porque es una feria que le da mucha oportunidad al artista que muchas veces no tiene currículum.
3: Sí.
5: Que lo que se prioriza siempre es la obra,
3: sí,
5: la selección,
3: la propuesta,
5: y que también le da lugar a todo el mundo. Siempre es muy democrático a la hora de la selección.
3: Tuvimos nosotros, así que...
5: Viste, siempre tratan de como demostrar distintas cosas, distintas alternativas, distintos tipos de artistas. Y en eso me parece que hacen un aporte muy interesante, porque democratizaron mucho el arte. Eso hay que... El equipo de Vada es... En eso pone mucho esfuerzo y le pone muchas ganas a mostrar todo lo que sucede, todo lo que pasa. Siempre están muy atentos a la búsqueda de artistas nuevos, de propuestas nuevas. Y después, bueno, siempre estamos los que venimos acompañando a Ana desde que se empezó, digamos, ¿no? Yo estoy con ella desde que empezó la iniciativa, que me pareció una cosa revolucionaria, nueva.
3: Antes de Vada, ¿no? ¿Había algo parecido? ¿Había alguna propuesta? Algo
5: no, que... así con el formato, no. Esta forma directa de artista, donde no hay intermediarios, donde... Mirá, hay una cosa que a mí me gusta mucho decirlo, que es el artista le tiene que poner palabras a su obra. ¿Viste? Cuando uno no le pone palabras a su obra, le pone la palabra, le pone el curador,
3: claro,
5: el veedor, el director de un lugar, de un centro cultural o de una galería. Y me parece que en eso es muy interesante, porque si bien a los artistas muchas veces les cuesta hablar de sí mismo, de dónde sale ese trabajo, de dónde sale ese esfuerzo, de dónde sale esa imagen que usan, esa forma... me parece interesante que le puedan poner palabras, porque es como un ejercicio, una práctica de ir contando algo que a vos te pasa en el taller, que te pasa en la soledad, que muchas veces, yo siempre digo que la carrera del artista muchas veces no tiene reconocimiento, no tiene remuneración, y me parece que es dura, pero tiene una parte que la verdad que es lo que nos salva siempre, que es la pasión, el amor que le ponemos a nuestro trabajo, las ganas y la persistencia, ¿no? La constancia.
3: Qué hermosas palabras, escucharlas, la verdad que queda ahí ya para el clipeo.
4: El clipeo.
3: Bueno, muy lindo lo que nos contás, nos hace ver por ahí otra, una linda perspectiva de un proyecto que convoca no solo a muchos artistas, sino también al público, a la gente, que tiene todo el derecho del mundo a disfrutar del arte, de embeberse en un montón de opciones, y en poder conocer a los artistas en vivo, verlos, charlar, conocer su obra. Y por sobre todas las cosas, entretenerse, pasarla bien, en familia, una gente, propuesta que invite a que las personas se encuentren.
4: De hecho hay gente que ya lo ve como una actividad clásica, cada año esperabada
3: para ir a ver. Es un clásico de todos los años, y yo creo que hasta la persona más alejada del mundo del arte reconoce que una vez al año hay un gran encuentro en la rural. Y tiene que ver con Bada, con un legado, con una historia que se va escribiendo año a año, y esta vez llegamos a la edición número 14. Creo que se transformó en un gran referente.
5: A mí me parece que, a mí me gustaría que en la Argentina existan más propuestas como ferias, con alternativa, digamos, de pensar los formatos de los artistas y poder colaborar, digamos, con la carrera artística. Me parece que una de las cosas del aporte que tiene Bada es esa, la búsqueda de los artistas emergentes, la búsqueda del artista nuevo, el artista que muchas veces no fue escuchado, que muchas veces no tuvo la posibilidad de exponer en un centro cultural o en algún lugar donde el establishment establece qué es y qué no es arte. Sí. Entonces me parece que todo ese aporte que le hace es increíble. Pero también tenemos que empezar a pensar de que los artistas no podemos vivir de una feria al año.
3: Claro, tiene que haber más opciones.
5: Tiene que haber opciones.
3: Y justo en esa misma fin de semana hay otras actividades. En La Plata, por ejemplo, se da una feria que se llama Plateada, que reúne a una serie de galerías. Y bueno, es en el Teatro Argentino, va a estar el fin de también. Pero sí, yo creo que es un poco como se hace por ahí en otros países, donde hay ferias que reúnen el esfuerzo y generan algo más grande y superador. Por ahí acá en Argentina nos cuesta unir fuerzas, ¿no? Tirar todos para el mismo lado, que tenga que ver con...
4: Y es que la propuesta quizás está más generalizada, así como por ejemplo la noche de los museos, que tenés propuesta por todos lados, pero también es como que agobia. ¿Quién pudo ir a más de dos lugares alguna vez?
3: Se complica para...
4: Se satura.
3: E igual es una linda flayada la noche de los museos. La gente está como reactiva.
4: Faltan propuestas artísticas, ¿no? Desde parte de las instituciones, desde todos lados.
5: A mí me parece que también tenemos que generarlas. O sea,
3: sí, proponer.
5: Hay que proponer, ¿viste? Me parece que también hay que buscar de proponer todo el tiempo. Me parece que está bueno eso de salir a buscarla, ¿viste? El artista es un buscador también, así que... Está bueno que empecemos a pensar cómo juntarnos, cómo hacer actividades colectivas, digamos, que involucren a más personas.
3: Tal cual.
5: Y me refiero no solo, así como hay una persona que quiere hacer cosas, hay una persona que quiere mirar, observar, disfrutar. Y me parece que ahí donde se juntan las dos partes es donde aparece la magia, ¿no?
3: Totalmente. Creo que es eso lo que tenemos que escuchar. El público que está necesitando ver arte, que le gusta los proyectos que lo involucran, que lo invitan, que lo hacen parte. Y después, bueno, obviamente esta realidad de los artistas que por ahí hoy, desde los lugares o los organismos, los lugares de estatuto, no son convocados, bueno, también tienen que animarse a proponer, a producir proyectos de manera independiente, a juntar fuerza con otros artistas. Creo que estamos en una época en que en comunidad se puede avanzar mucho mejor. Y bueno, hacer que las cosas se realicen, que sean posibles, que no queden en una idea nomás. Y seguimos juntando.
4: Qué grande.
3: Qué bien, mira.
4: ¿Cómo fue tu encuentro con el arte?
5: A ver, yo de chico me gustó mucho siempre dibujar.
3: ¿Qué signo sos?
5: Sagitario.
3: Mirá, Sagi.
5: Soy Sagitario y 100% Sagitario.
3: ¿De chiquito ya dibujabas?
5: Sí, dibujé.
3: ¿Tenés un recuerdo de chiquito, lo más chiquito que recuerdas?
5: A ver, ¿qué dibujaba? A los 8 años, por ejemplo, dibujaba, andaba en patineta y dibujaba de costado. No, porque era el empujón, ¿viste?
3: Sí.
5: Entonces todas las cosas estaban de costado.
4: Egipcias.
5: Sí. Era como raro. Pero, no, la verdad que siempre dibujé, tuve un buen maestro, tuve un maestro de plástica que después se convirtió en un gran amigo, Mario Vanegas, que ya no está entre nosotros, pero fue una persona que a mí me cautivó mucho porque era tenía mucho carisma para enseñar. Y siempre lo que hablábamos, y yo trato de focalizar ahí siempre, lo más importante no es enseñar a pintar o enseñar a dibujar o enseñar de arte, lo más importante es trabajar la autoestima del otro. Para mí, felicitar mucho y acompañar, digamos, y tratar de que vos entiendas que lo que haces tiene un valor y que a mí me interesa, que al otro le interesa, la mirada. Me parece que eso es muy importante, acompañar a la otra persona, digamos, que muchas veces no tiene la misma perspectiva, porque está adentro y no se puede ver. Entonces, viste, dar una palmada, felicitar a alguien. Yo siempre digo, cuando estoy entre artistas, respeten el trabajo, observen el trabajo del otro con respeto, con cariño, sean empáticos, sean amables. Me parece que nos falta mucho de eso.
3: Sí.
5: De dejar de lado el ego, ya sabemos, todo eso es maravilloso, pero también es interesante cuando podemos observar y ayudar a un compañero de trabajo.
3: Me parece, ¿no?, lo más lindo que hay del arte.
5: Para mí sí.
3: Ah, para mí igual, eso, coincido totalmente, y creo que es una de las pujas que tenemos nosotros como productores independientes, de, por lo menos, crear proyectos colectivos que reúnan a los artistas, los ayude a descubrirse, a aprender unos de otros, a colaborar. Y abrirse camino juntos en un mundo que por ahí se olvida un poquito lo importante que es la función del artista en la sociedad, en el tejido social, en su propuesta.
4: No, y en su vida personal también. ¿Cuántos hay que pierden, así por decir, la fe en lo que el sistema les ofrece? Y bueno, nada, ¿no? Ahí entra lo que siempre mencionamos.
3: Pero siempre hay buscarse su lugar. Un otro, obvio, para unir fuerzas, para seguir haciendo. Y bueno, después con el envión se te abren caminos, se abren puertas. Pero lo importante es hacer, trabajar, no perder ese fuego interno que es fundamental. Otra pregunta que te quería hacer, que la veníamos planeando de hace rato.
5: Te pregunten, yo no tengo problema.
3: Tiene que ver con... hoy hablábamos un poquito antes del programa y nos contabas un poquito, tu empatía por otros colegas, por entender que hacer arte también es como construir un lenguaje, una plataforma en que las personas puedan conectar con el arte, con algún legado, con algún discurso, con alguna historia. Creo que ahora va... como referente del encuentro, como referente de la diversidad, nos reúne a todos, más allá del que está el que expone, van muchos artistas a celebrar el arte, a celebrar el encuentro, bueno, el que puede se compra alguna obrita, yo siempre celebro eso, que es una fecha en la que las personas, por lo menos se les pasa por la cabeza la idea de decir incorporar algo de arte nuevo en mi casa, en mi hogar. ¿Lo vivís vos el fenómeno social de Vaga, el encuentro? ¿Sentís que hay otro evento que pueda generar ese...
5: Para mí sí, para mí...
3: folclore tan importante.
5: A mí me parece que es muy interesante todo lo que sucede durante esos 4 días y después me parece muy importante todo lo que pasa durante todo el año.
3: Sí.
5: O sea, esto también es otro tema que yo lo hablo mucho con los artistas que hacen su primer Vaga,
3: sí,
5: y que van con una expectativa alta, digamos, pero en realidad... Lo que tenemos que pensar es que, a ver, hay gente que por ahí va, te mira, te observa, le gustó la obra y no se animó a preguntar, o a lo mejor no se definió o no se lo imaginó en su casa.
3: Sí.
5: Y dice, bueno, a lo mejor durante el año, por eso es muy importante estar preparado, tener una tarjeta.
3: Sí.
5: Y si no tenés tarjeta, hacelas a mano.
3: Sí, sí.
5: Y cuando detalle. Alguien te pregunta, te regalo un dibujo que tiene mi teléfono y algún día cuando te acuerdas de mí me llamás. ¿entendés?
3: Totalmente.
5: Pero
4: en hoy en día, sobre todo que tenés herramientas como el QR, celulares, todo el mundo, es como que mucho más fácil el
3: arte. No hay muchas plataformas además donde vos puedas lidiar con un tráfico de personas constante. Son 4 días, no ni me imagino la cantidad de personas que pueden pasar por
4: sí,
3: ahí.
4: Es una gran vidriera.
3: Son pocas las oportunidades que tenés de lidiar con el público directo, de contarle tu obra, de preguntarle qué le gustó, de embeberte también en una respuesta que más allá de las redes es difícil tener una respuesta cara a cara con la gente.
4: Y la gente que se acuerda de los artistas que le marcaron, que le gustaron. Yo de hecho me acuerdo que, por ejemplo, los primeros 2 años tuve mi propio stand y el tercero estuve acompañando a los chicos. No tenía nada mío y la gente me preguntaba.
3: ¿Y tú estás?
4: Claro, che, ¿dónde están tus cosas? No las veo. No, este año no estaba.
3: Y yo creo que la gente se va acordando.
4: Se acuerda un montón porque es real el contacto que tenés con el público. Sí. Es buenísimo.
3: Y también hay artistas que son muy infieles a Bada y los ves ahí.
4: Obvio.
3: Por ahí después en otro recorrido no los ves. No los cruzás, digamos. Como que también en Bada es un punto de encuentro para muchas burbujas del arte. Viste que el arte está como constituido por muchas burbujas. Si hay algo en lo que somos buenos los artistas visuales es buscar excusas para dividirnos, separarnos y hacer cada uno las cosas por su lado. De golpe ver algo en el que se aunan las fuerzas, en la que por lo menos coincidimos en encontrarnos ahí, es lindo también volver a ver un montón de caras, gente amiga, conocido. Sí, están todos contentos, perfumados, arregladitos.
4: Sí, es una cita para todos.
3: Es un folclore espectacular. Viene gente de otras provincias, pura y exclusivamente a vivir esa experiencia, ¿no? De estar horas ahí. Viendo stand por stand, acordándote de algo que te partió la cabeza.
4: ¿Te acordás el año pasado cuánta gente más o menos fue?
5: Más de 100.000 personas pasaron por Bada.
3: Es una locura.
5: Yo creo que este año también va a ser un arriba de ese número.
3: Para mí cada vez va más gente.
5: Sí.
3: Es como que cada vez se transforma más en el...
5: La última vez que hablé con Ana me contaba que hubo mucha demanda de entradas anticipadas.
4: Mirá. En la web. Bien,
5: que eso bueno, te va dando el parámetro.
4: La pauta, sí, el interés, obvio.
3: Y el que la saca ya sabe que tiene diversión asegurada, ya está. Planazo.
4: ¿Qué opinás, Milo, de los artistas que van por primera vez a Bada, pero no desde ellos en la experiencia de Bada, sino en vos y los nuevos artistas, en los artistas emergentes?
5: Bueno, a mí, por ejemplo, me pasa que me trae mucho recuerdo de mis comienzos. Así que yo cada vez que identifico a alguien que viene por primera vez, trato de acercarme,
3: claro,
5: de saludar.
3: Lo ves con empatía.
5: Darle la bienvenida, me parece que eso es una cosa que... Bueno, yo siempre me toca hablar, digamos, siempre en la inauguración.
3: Sí.
5: Siempre me invitan a decir una palabra y yo siempre pido eso, pido unión, pido que seamos empáticos, que seamos amables. Siempre sí. Le pido a los artistas que se conozcan, que se hagan amigos. Es muy importante eso, ¿viste? Vamos a estar 4 días juntos trabajando en el mismo lugar,
3: sí.
5: Atrayendo a la gente y conviviendo. Y además es el momento para conocer al otro que hace lo que yo hago.
3: Sí.
5: O sea, por más que seamos escultores, dibujantes o hagamos esgrafiado o hagamos...
4: Es una convención de creativos.
5: Claro,
3: no importa la técnica.
5: No importa la técnica, no importa cómo te sientas como artista, no importa qué clase de artista seas. Me parece que lo interesante es poder juntarte con gente que tiene similitudes.
3: Claro.
5: O sea,
3: puntos de encuentro.
5: En algún lugar nos cruzamos y tenemos puntos de encuentro, coincidimos que nos gusta el arte, que nos gusta la pintura, que nos gusta vivir de esto, que no queremos trabajar de otra cosa,
3: sí.
5: Que no queremos trabajar.
4: Que no queremos trabajar, muy importante.
5: Me parece muy importante.
3: Bueno, vos sabés que hay mucho laburo detrás de la gestión y de armar cosas, pero es muy distinto cuando te gusta, algo te apasiona, como que no lo sentís como del mismo...
5: Y cuando algo te apasiona, deja de ser un trabajo sí. Con obligación, digamos.
3: Uno lo vivís distinto.
5: Empieza como a tener
3: otro peso.
5: Otro peso, pero bueno, a mí me parece que...
3: ¿Vos tuviste un clic en la vida que te dijo, che, quiero ser artista? ¿O fue como algo constante que siempre fue tomando el lugar?
5: No, yo me dedicaba a la industria textil y hasta el año 2000 tuve industria textil. Yo me dediqué, siempre la construí yo de cero. Siempre fui un emprendedor y la verdad que en la crisis del 2000, digamos, de la final de los 90, yo tomé la decisión de cerrar. Y,
4: ¿qué momento,
5: de ponerme a pintar? Y todo el mundo pensó que me volví loco en ese momento, que estaba equivocado, qué sé yo. De todo me pasó. pero...
3: Qué loco, ¿no? Que lo, quizás sí. A veces los primeros en dudar son por ahí amigos, la familia,
5: sí,
3: y después
5: sí,
3: van
5: sí,
3: como...
5: Sí. Todo el mundo pensó que me volví loco, que estaba equivocado, que...
3: No era por ahí.
5: No era por
4: igual
5: ahí.
4: La situación daba que todo era como un riesgo.
3: Sí, sí.
4: Así que...
5: sí, sí, pero bueno, después el tiempo me fue mostrando que no estaba equivocado,
4: pero
5: que fue un acierto, que bueno, que había elegido otra vida, quería vivir de otra manera, quería hacer otra cosa.
3: Te dio otra felicidad.
5: Sí, otra felicidad.
3: Qué importante, ¿no? Encontrar esas satisfacciones en
5: sí,
3: el camino.
5: Después ser un buscador, digamos, todo el tiempo, de tratar de salir adelante, viste, yo tengo una familia, o sea...
4: ¿Te habrás encontrado con situaciones que te habrán hecho dudar en algún momento?
5: Sí, todo el tiempo. No es que... A ver, cuando llegó la pandemia, lo primero que dije fue, si esto no arranca, yo me pongo un parripollo, ¿viste? Olvídate. Camiseta de Argentina y sí, que sí. Vengan de a uno, ¿viste? ¿Entendés? Olvídate.
4: A cualquiera, perdóname.
5: Pero sí, a todos nos pasa, todos tenemos debilidades, todos tenemos momentos que... donde las cosas no funcionan, donde no hay aciertos.
3: Sí, donde flaqueas.
5: Pero no. Me parece que tener constancia y tener determinación es muy importante, ¿viste? En eso yo soy una persona muy caótica, muy desordenada y muy dispersa, ¿entendés? Hoy estaba en mi taller y fue un día larguísimo, como todos los días, pero hoy fue un día complicado. Y tuve una fracción de segundo que decía, voy, me cambio, voy hasta mi casa, ¿no? Y a lo mejor no hubiese estado acá.
3: Claro,
5: claro. No llego. Entonces vos decís, hay momentos que vos tenés que tomar una determinación. Decís, voy por acá, listo, voy, chao.
3: Definir.
5: Se define.
3: Despejar la X, me gusta
5: Y hay veces que las cosas a lo mejor no salen bien o no salen como uno se las imaginaba. Y hay veces que las cosas se acomodan en el tiempo. En la experiencia, hoy soy mucho más paciente, soy mucho más tolerante, soy mucho más empático, ¿viste? Trato de acercarme un poco más a ser un ser social.
3: Cuesta.
5: Pero bueno, me parece que es un poco así. Elegimos una profesión que es muy difícil de planificar.
3: Sí.
5: Muy difícil de decir, esto va a salir de esta manera y va a ser de esa manera.
3: Sí, inclusive que no sé si hay una receta.
5: No hay receta, ni tampoco hay plan B, ni hay plan C. Tampoco es así. Hay veces que uno está convencido de lo que hace y va a funcionar y no funciona.
3: Sí.
4: ¿Cómo es que Charlie siempre dice, las piñas vienen el éxito viene después de las piñas?
5: Claro que sí.
3: Creo que constantemente el ser artista implica replantearse las cosas. Año a año, inclusive, como que no es algo que va a quedar fijo, sólido, estático. Es algo vivo, que constantemente uno va replanteándose, modificando, evolucionando. Y está bueno que sea así. Por ahí ves otras profesiones que son por ahí más estáticas, que no hace falta replantearse mucho las cosas. Pero el ser artista, replantearse qué querés decir, cómo lo querés decir, en dónde lo querés decir, invita a que reflexionemos sobre lo que estamos haciendo. Y bueno, seamos creativos también fuera del bastidor, con lo que queremos contar, con cómo nos tomamos nuestro camino de artista. También ayuda mucho esto que decíamos hoy, de ir encontrando amigos, de ir encontrando otras satisfacciones que no tienen que ver con vender una obra o exponer en un lugar, sino con compartir, con gente que uno aprende a querer, a disfrutar, a admirar.
4: Y a proyectar también.
3: Y eso es fundamental. Por ahí, eso es lo que más nosotros fomentamos, que los artistas hoy por hoy, antes de construir una carrera, también se animen a conocer otros artistas, a construir ese camino en comunidad para aprender de otros y ayudar a descubrirse uno mismo, ¿no? A veces aprendemos más mirando a otros artistas, cómo hacen, cómo se manejan, que leyendo libros. Y bueno, creo yo que también va a tener eso, que es un punto de encuentro donde muchos artistas que están arrancando toman confianza, dicen, bueno, mirá, yo también puedo.
5: A mí me parece que sí, que hay que dejar de pensar también, ¿viste? Pasa que el éxito siempre se mide por lo que se consigue en lo económico,
3: sí.
5: Es una sociedad muy exigente.
3: Y exitista,
5: pero está bueno también pensar, yo estoy muy conforme, digamos, con este reconocimiento, digamos, de haber conseguido un trabajo como este, tenga un reconocimiento, me parece un logro importante, digamos, sí. y viste el respeto. Me parece que eso también es interesante, digamos, porque no únicamente haber conseguido un trabajo como este tenga un reconocimiento, me parece un logro importante, digamos, sí. y viste el respeto.

0: Yo tengo un esquema de trabajo, me levanto a la mañana, hago gimnasia, me preparo.
1: ¿Tenés tu ritual?
0: Sí, tengo mi ritual. Yo me levanto a las 6 de la mañana, 6 y 10 todos los días. Mirá. Y pienso 20, 25 minutos, tengo de...
1: ¿Qué te gusta desayunar?
0: Puedo tomar un café, puedo tomar un mate. Generalmente tomo un vaso de agua cuando me levanto.
1: Antes, sí, es muy bueno. Antes, muy
2: recomendado. Es necesario.
0: Y después lo que hago es pensar. Me gusta mucho pensar a mí. Pensarme cómo fue mi día anterior. Hay veces que me levanto con una idea y la pienso. Aprendí a pensar de a una sola idea, porque si no son muchas ideas no pensás en nada. Y no llegás a ninguna conclusión. Me ha pasado y no está mal. Simplemente que hoy el ejercicio que hago es, digo, bueno, me levanto pensando en cómo resolver un problema de que tengo en el taller con un color. Y le dedico 20, 25 minutos como ejercicio, digamos, a eso.
1: Sí, ¿no? Sí.
0: O a lo mejor algún tema de alguno de mis hijos y lo pienso y reflexiono. ¿Qué le dije? ¿Qué no le dije? ¿O cómo lo dije?
1: Sí, porque hay una vida también, ¿no? Pienso en pareja,
2: es otro arte.
0: Pienso en todo. En amor, pienso en la familia, pienso en mis amigos, pienso en mi vida como artista. Digamos.
1: Solo tener un grupo de amigos por fuera del arte y otro por dentro del arte, anda, un grupito de artistas y después.
0: No, tengo un grupo de amigos con el que me junto, cada tanto me junto, que no todos son del mundo del arte.
1: Ah, o sea,
0: hay dos que no son del mundo del arte, digamos, y otro que sí. Ese es como mi grupo más cerrado, digamos, más concreto.
1: Sí. Que te juntás.
0: Después soy amiguero, me junto con gente, estoy siempre interactuando. Hay semanas que son más solitarias, pero
1: siempre en la búsqueda de vivir un lindo momento.
0: Sí, sí, obvio. Me parece que es muy saludable tener amigos, poder hablar, contar, como esto que estamos haciendo ahora, poder charlar, poder contar un poco de la vida, de cosas que te van pasando.
1: Reflexionar. Intercambiar conocimiento. Sí. Para mí es igual. Yo todos los miércoles me junto con un grupo de amigos que no tienen que ver con el arte, pero bueno, jugamos las cartas, charlamos, discutimos, nos vemos las caras.
0: Sí, obvio.
1: Porque miro que a veces la rutina del día a día, de laburar, pum, pum, pum, te va haciendo como perder un poco el hilo de juntarte con la gente que quieres ver y como que hay que acordarse un poco de eso. Y a veces cuando ya lo dejás pautado, tipo los miércoles o un día en la semana para cortar, ni hablar, y juntarse con artistas también es un placer, a charlar, a tirarte data de qué es lo que se viene, de qué movidas se pueden aprovechar, fechas, ¿no? Y bueno, las buenas noticias que siempre son importantes también, de quién vendió una brita, de qué laburo pegó alguno, ¿cómo es? Un mural que pegó algo. ¿Te gusta hacer murales a vos? Siempre que paso por el puente de Charco veo ahí...
2: Vos lo pintás todo igual, ¿no? Has pintado todo tipo de objetos.
0: Sí, sí, yo intervine mucho.
1: ¿Cuál fue el bastidor más grande que interveniste?
0: Pinté unas ballenas para... que ahora están en el Museo de Puerto Madryn.
1: Ah, la debo haber visto.
0: Sí. Sí, ese trabajo que hice con Santolalla.
1: Mirá.
0: Que me llevó para grabar un video.
2: Qué grande.
0: Hace unos años, hace muchos años atrás. Y él iba a grabar un video y bueno, en esa época fuimos, y dos veces compartí con él, que fuimos también a una escuela de arte del sur.
1: Mirá.
0: Y también ahí compartimos, fuimos a un hotelito chiquito y también compartimos estadía y reflexiones sobre la música y el arte. Esos fueron momentos lindos. Y de esa, creo que fue la obra más grande que pinté sobre tela.
1: ¿Sobre tela?
0: Sí. Después trabajé mucho en formato grande. Yo no es que no trabajé. Pero también me divierte mucho esto. El ejercicio del dibujo me parece que...
2: Sí, te posees, no parás.
0: Me parece que está bueno.
1: Me hace acordar cuando estaba en el colegio.
0: Eso me
1: pasaba dibujando. Me gustaba hacer retratos de los profes. ¿Vos tenías, eras dibujar en el colegio, hacer así tipo...?
0: Sí, tenía todo dibujado, los cuadernos.
1: ¿Eras el que dibujabas de la clase?
0: Sí, no, me dibujaba en el cuaderno, en la carpeta, y es lógico que... Me pasa hoy con... El otro día me pasó con
1: Ayer dibujaba al costadito, como que iba todo
0: el tiempo. Cuaderno de comunicaciones de mi hija, estábamos hablando, y yo agarro el cuaderno mientras charlábamos.
1: No, garabato.
2: Tenía que firmar el chavo.
0: Tenía que firmar. Y se lo dibujé, ¿viste?
1: Se lo tomó en serio.
0: Y mandaron una notita a la escuela y me dijeron, el cuaderno no se dibuja.
1: Pero soy Miro López, ¿cómo?

0: pero bueno.
1: No puedo.
0: A modo de reto.
2: Pero yo creo que también, antes cuando, viste, cuando uno hablaba por teléfono, con el teléfono de línea, y con la otra mano te ponía a dibujar, ¿no?
0: Sí.
2: Yo también, me encantaba.
1: Yo hacía un diario con todo lo que pasaba en el colegio en la semana, y dibujando a los personajes, todo, a quien estaba.
2: ¿Y escultura, pensaste?
0: Hice algo de escultura, pero me
1: gracias, Mil.
0: Lo que pasa es que te lleva mucho tiempo la escultura, yo soy muy ansioso. Por ejemplo, una de las cosas que me apasiona y que la estoy dejando para más adelante, porque la he intentado un montón de veces y me gusta el grabado.
2: Ah, mira. Te veo bien para grabar.
0: Me encanta el grabado, me encanta. Pero el problema es que tenés que tener mucha paciencia, tenés que estar como muy zen.
2: Sí.
0: Para bancarte por ahí cuando algo no funciona, no sale.
2: Sí. Viste, los que está tiempos. Por fuera de lo que vos ya controlás, que ya.
0: Claro, es, bueno, hay como otros factores y me hincha un poco, pero me gusta muchísimo.
2: ¿Trabajaste alguna vez con tintas flúor?
0: Sí, trabajé con Gloria Flúor también. Me parece imagino interesante. También.
2: Me acá parece. Tenemos un laboratorio, amigo, ¿no? Que es el representante. Y también me acuerdo mucho de ver obras tuyas de gran formato en el hotel este que está en Puerto Madero, el Hilton.
1: Por todos lados.
2: Sí, sí. Pero esas me acuerdo, no me lo olvidé más. No sé si por el formato, por los colores.
1: ¿Qué sentís cada vez que es una obra tuya, en cualquier sea de sus superficies?
0: No, a ver, me gusta mucho que digamos el cariño cuando la gente... Cuando la gente te
2: reconoce.
0: Te reconoce, me gusta mucho eso, que se respete el arte, que se respete una profesión que es tan distinta a otras profesiones, ¿viste? Es difícil. Me acuerdo, mi hija Olivia, la más grande, en la época que yo hacía los batidores de madera, ella contaba que el papá era carpintero. No sé si mi papá es artista. Si mi papá es carpintero, trabajaba con la madera. O sea, yo hacía los bastidores y los pintaba, ¿no?
1: Claro.
0: Y me parece eso, que como que hay es una profesión que muchas veces no tiene reconocimiento.
2: ¿Y por qué pensás que pasa eso?
0: Porque los artistas estamos asociados como a que tenemos todo el tiempo del mundo y que no nos importa nada, y estamos tirados bajo el árbol y en algún momento viene la inspiración y
2: hacemos un plasmamos.
0: Y plasmamos, ¿no?
2: Sí.
0: Y en realidad el artista muchas veces trabaja con la cabeza durante mucho tiempo, con una idea, con una imagen, la sueña, la piensa, la escribe, la dibuja. Para que se concrete, digamos, pasan muchas cosas, ¿no? No pasa solo una cosa.
2: Hay como muchas etapas. Dentro de la composición, de...
0: Y en eso, bueno, y entonces como es una profesión que siempre está como, viste, es rara, ¿no?
2: Sí.
0: No está como reconocida, que, mirá, qué bien.
1: Bueno, es que hoy en día, si a vos te pasó eso en ese momento, hoy en día también está la que, che, vas a ser artista, bueno.
0: ¿Y de qué vas a vivir?
2: Bueno, creo yo que...
0: Fue el primero que me preguntó mi mamá cuando dije que iba a ser artista.
2: A muchos les pasó lo
0: libro,
2: mismo.
0: ¿No? Sí, todo muy lindo.
2: Creo que asociamos mucho la vida del artista de una vida de rebuscárselas, ser creativos y sobre todo emprendedores. Y sabemos muy bien que un emprendimiento no siempre está ligado al éxito o a andar. Pero bueno, el artista también se va reinventando y va analizando su situación y buscándole la vuelta para poder ver de qué manera impactar algún tipo de reconocimiento o acaparar la atención de un público que tal vez pueda... cambiarle un poco el amperímetro, ¿no?
0: Sí.
2: Pero bueno, también es un proceso muy íntimo, personal, en que cada uno lo va viviendo como puede. Y en ese hacer, a veces surgen oportunidades, momentos de cambio, momentos de que las cosas tomen otro viento, ¿no? Otro rumbo. Y creo que, en definitiva, lo importante es hacer. Que la inspiración te agarre trabajando es como fundamental.
0: Las mejores palabras.
2: Y creo que tiene que ver con esto, perseguir un sueño y no bajar los brazos. Creo que uno de los común denominador que vemos en los artistas exitosos, que uno puede entender como exitoso, tiene que ver con la perseverancia.
1: Por supuesto.
2: Con no bajar los brazos, entender que el rol del artista está mucho más allá de todo lo que podemos comprender a simple vista. Son muchos los factores fundamentales para que el artista tenga un lugar importante en la sociedad. No es solamente para decir cosas lindas y tiene que ver con recordarle a través de un lenguaje universal que pueda ser pictórico o el de los colores o el de las formas. y decir algo que la gente escuche de gente de verdad, ¿no? En un mundo que estamos cada vez con tanta información sintética, tanta
1: IA, muy efímeros.
2: De golpe ver nuevamente el valor que tiene algo hecho por personas, vuelve a cobrar un nuevo sentido, un nuevo valor. Creo que eso lo tenemos que festejar y disfrutar también.
1: Es que eso no se pierde. Milo, tenés artistas, todos tenemos artistas así que admiramos.
0: Sí, tengo. A ver, el que me sigue gustando es Jorge La Vega.
2: Mirá.
0: Jorge okay. La Vega me sigue pareciendo un artista que me da mucha curiosidad, pues se murió jovencito.
2: Mirá.
0: Y me parece como cómo hubiese seguido su obra, ¿no?
2: Mirá.
0: Me llama siempre la atención eso.
2: Te quedó la duda, a ver cómo hubiera seguido madurando, evolucionando.
0: Sí.
2: ¿Y algún otro artista que de índole nacional? Aunque no tenga que ver con por ahí tu estilo, tu búsqueda.
0: A ver, me gusta Guillermo Cuidca, me gusta. Me parece un distinto. Lo admiro muchísimo. Me gusta Adolfo Negro. De las mujeres, bueno, empezando por Raquel Forner. Me gusta Diana Eisenberg, que me parece un ser increíble, con una cabeza increíble. Y de esa camada me gusta también Claudia del Río y La Rosarina y Marina Di Caro.
2: Mirá.
0: Toda esa camada de los 80, hay un montón de gente muy interesante, Marcia Suar, hay mucha gente interesante. Sería injusto, pues, pasaría la tarde nombrando gente.
2: Bueno, qué bien que tengas ese registro, ese bagaje de poder ver otros artistas, que por ahí no todos los artistas tienen esa atención y reconocimiento con el arte de otros. Por ahí nos involucran, no les interesa, o son como más enfocados en lo suyo.
0: Rosario tiene un montón de artistas.
2: Rosario tiene algo especial, ¿no?
1: Sí, de muchos artistas.
2: Para mí tiene algo especial, Rosario. No puede ser que salgan
1: artista, sale todo, de música, de todo tipo, sí.
2: Deportista, o sea, ¿qué, algo en el agua.
1: Hay algo, ¿no?
2: Algo en el agua para mí tiene.
1: Monsanto está haciendo de las suyas.
0: Sí, Rosario tiene muchos artistas.
2: Y Buenos Aires también. Buenos Aires es un lugar icónico por la cultura.
1: Buenos Aires los reúne.
2: Todas las artes se celebran, todas, sí. Hasta el teatro, el cine. Pero yo siento que el arte visual, el arte plástico, necesita subir un escalón. O sea, creo que merece subir un escalón en cuanto al reconocimiento, a que haya pluridiversidad de proyectos, de propuestas. La gente tiene derecho a disfrutar del arte y no esperar un evento al año que pueda tener.
0: Daniel García de Rosario, por ejemplo.
2: Ah,
0: tremendo.
2: Claramente Rosario debe tener algo especial. Tenemos que ir a Rosario. Vamos a ir. Hay un evento importante en Rosario todos los años. Debe haber una
1: vida. Sí, hay un montón. Sí. Están las ferias.
0: Feria de arte, galerías que se hace en Rosario.
2: Vamos a tener que ir.
0: Sí, ¿no? Interesante.
1: Vamos, sí, yo estuvimos hace un par de años con el laboratorio.
2: Hay una ¿Vos sos de viajar, Milo, te gusta viajar por el arte?
0: Hoy no tanto, a ver, viajo mucho con mi profesión, viajo mucho, o sea, he viajado mucho.
2: Qué lindo.
0: Pero... ¿A dónde?
2: ¿Qué fue lo más lejos que fuiste?
1: Claro.
0: A China fui.
1: Ah, mira.
0: En el 2018 fui a China.
2: ¿Cómo te trataban los chinos?
0: Muy bien, fue una...
1: 2018, previo a la pandemia.
2: ¿Y fuiste en carácter de turismo o te invitaron para alguna...?
0: No, me gestioné el viaje. Empecé a solicitar permiso y no me daban permiso porque no tenía nada para vender. O sea,
2: claro, era
0: compra como... no venden.
2: Sí.
1: Claro.
2: ¿Sí?
0: Y en ese momento no estaba abierto todavía. Cuando yo empecé, en 2016, empecé a hacer los trámites para... El que me ayudó fue Diego Aguilar, que me invitó, que en ese momento era... embajador allá.
2: Mirá.
0: Y me dijo, che, ¿no te gustaría hacer algo acá en algún momento? Milo, es un país fascinante. Y me puso como la curiosidad.
2: Sí, creo que lo conozco a ese señor.
0: Y empecé a pensar en eso, empecé a armar el viaje. Y...
2: Me imagino. ¿Y no, pensaste en llevar obra también?
0: Sí, o... sí, armé todo el viaje, me pagué todo, no me invitaron en nada. No, nadie me pagó un pasaje.
2: Nadie te ayudó.
0: Nadie me ayudó. Lo único que me ayudaron fue en... ellos son muy protocolares, digamos. Sí. Y entonces yo armé... cuando les empecé a decir que a mí me gustaría dar charlas y que podía dar charlas sobre arte argentino, sobre arte latinoamericano, les interesó, les gustó, entré por ese lado y me gustaría hacer una muestra y quiero que me conozcan, me gustaría presentar mi obra. Entonces empecé a presentar eso y les gustó mucho la idea. Pero recién a partir del 2018 se abrió como las puertas para el arte en general. Para la parte cultural de China se abrió en el 2018 recién.
2: Está creciendo un montón.
0: Hasta ese momento ellos determinaban qué entraba y qué no entraba.
2: Claro. ¿Y no pudiste volver a ir o lo planeaste?
0: Sí.
2: ¿Te quedaste con ganas de volver?
0: Me quedé con muchas ganas de volver, pero después vino la pandemia.
2: Claro.
0: O sea,
2: todos hicimos dos pasitos para atrás.
0: Yo hice un viaje de 8 días con una agenda armada desde acá con ellos. O sea, ellos me dijeron, bueno, muy estricto con la entrada y la salida. Y, por ejemplo, yo tenía permiso para estar en Beijing, no podía ir a otra ciudad.
2: Ah, mirá.
0: Entonces armó toda la agenda
2: en torno a Beijing.
0: Y entonces visité todos los teatros, los centros culturales, pinté en la calle un mural, que para mí fue fascinante porque en un momento me doy vuelta y era
2: todo chido.
0: 1,000,000 de personas atrás mirando y sacando fotos y filmando.
2: Y flasheando.
0: Y sí, yo estaba descalzo, descalzo todo sucio, pintando en la calle en un lugar que ellos tienen para pintar, que no puedes pintar en cualquier lado.
2: No, claro, sí.
0: Tiene un lugar que es un barrio de artistas.
2: Sí. Creo que lo vi en algún estilo.
0: Y sí, que es fascinante también. Que era una fábrica militar antigua.
3: Mirá.
0: Y se la dejaron.
3: Qué lindo, qué lindo.
2: Qué lindo mensaje, qué lindo
0: tienen
2: mensaje.
0: Tienen como todo sectorizado, ¿viste? Sí. Acá están las embajadas, acá están las cosas, acá está esto, acá está lo otro. Todo
2: son muy ordenados.
0: Muy ordenados, muy gracioso en eso. Y yo practiqué durante un año saludos y
2: cosas lo básico.
0: Para
2: con el programita ese con el
0: y cuando llegué allá

0: los modismos.
1: Claro. Claro. Es un país muy grande, son 1.400 millones.
0: Muy difícil.
1: Es muy zarpado.
2: Creo que cuanto más se agachan al pedir perdón es porque se sienten más apenados.
1: Mira, esos no son los japoneses, me parece. No, los chinos. Los chinos. Bueno, están ahí. ¿Fuiste ir a otro país cercano a China?
2: ¿A dónde te gustaría ir?
0: A ver, qué sé yo, hay muchos lugares en el mundo que me parecen interesantes. África me parece un lugar interesante para
1: ir a conocer.
0: Para ir a mirar, para ir a observar la imagen, las texturas, los colores, cómo están usados. Mm. ¿Viste? Hay una cosa que también aprendí con los años. Vos fíjate que hace 20 años atrás el mercado del arte buscaba artistas en África.
1: Mirá.
0: Que era como el nicho, el lugar donde emergía, digamos. Y hace 10 años que los artistas africanos empezaron como a escalar en la escena mundial.
2: Sí, sí. Aparecieron, ¿no? Acá estamos.
0: Y ahora, que no es casualidad, la Bienal de Venecia te muestra mucho, va adelantando un poco lo que va a pasar. Y el año pasado, por ejemplo, al tener un curador brasilero, la Bienal de Venecia acercó mucho otra vez la idea hacia América Latina. Mm. Como nicho, como lugar de venir a mirar y observar qué está pasando. Y, sí. Y es como el lugar del mundo donde todavía podés comprar obra por debajo de los $1,000.
1: Claro, ¿no? Claro. Y arte genuino, de calidad.
0: Y arte, claro,
2: hay un montón.
0: Arte regional y cosas.
2: Un montón de cultura.
0: Y mucha artesanía y mucha cultura. Entonces, es como interesante todos esos fenómenos que van pasando, digamos. Que me parece que hay que estar atento a esos movimientos.
1: Sí.
0: Porque te van diciendo algo que va a pasar en algún momento. ¿No?
1: Totalmente. Yo opino igual y creo que en la medida que se vaya celebrando el arte latinoamericano siempre hay que estar atenti porque nos beneficia a todos. Gonzi, ¿estamos para pasar algún...?
2: Tenemos acá un material, precisamente, sí. Precisamente el otro día, el domingo, estuvo la inauguración de Super Mínima.
0: A ver.
2: Ahí estuvimos ahí de la mano de Alfredo Segatori.
0: Qué lindo. Estuve con él la semana pasada.
2: Qué grande, sí, un crack, no sabés la locura que fue en La Boca, porque encima festejaban ahí, ¿cuántos años? No me acuerdo, pero era el cumpleaños del barrio, un montón, mucho más.
1: Más de 700 artistas, formato muchísima pequeño.
2: Muchísima gente, que aparte la gente no sabe cómo está poniendo en valor el espacio, están
1: el barrio jugando entero,
2: todo, sí, toda la calle, y bueno, y la gente ahora tiene un nuevo punto donde ir a ver las locuras del pelado. Y se inauguró Super Mínima. Bueno, hay una colección que va a estar unos largos meses, así que no se pierdan la expo, que de hecho yo voy a volver porque cuando fuimos me la pasé saludando.
1: Sí, sí.
2: No pude ver todos los cuadros.
1: Yo quería ir a ver los cuadros.
0: Que es un poco así lo que pasa cuando las cosas son muy masivas.
1: Sí, sí. Tenés que ir dos o tres veces. Bueno, yo a Bada un día solo no me alcanza.
0: Sí.
2: Voy, de hecho por eso, sí.
1: No
2: sí
1: me alcanza, como
2: vamos
1: que
2: a estar ahí.
1: No llego a ver ni la mitad.
2: Así que, bueno,
1: qué
2: nada.
1: Qué bien que la pasamos ahí, ¿eh?
2: Sí, estuvo muy bueno, la verdad. Muchos amigos.
1: Esto muy bueno. El Conservatorio de Ricardo Selma. La el charla 7. Que tuvimos acá cuando vino el programa fue espectacular.
2: Sí, sí,
1: bueno,
2: maestro también.
1: Un poquito más extendido en la Facultad de Derecho de la mano de Zulma, que como siempre está brindando todos sus
2: espacios
1: para que podamos descubrir el diálogo con un artista impresionante.
2: Así que ya lo saben, lunes 7 de septiembre.
1: Ahí vamos a estar, cubriendo y bueno, escuchando al amigo Selma, que muy bueno, cuando vino el programa
0: sí, muy
1: tiró unos factos impresionantes. Me gusta, cuando
2: crack
1: vienen acá aprovechan este lugar de diálogo y tiran ahí lindas reflexiones.
2: Bueno,
1: este tour, un proyecto maravilloso que reúne más de 100 artistas, la verdad que es una gran experiencia, una gran campaña, artistas amigos del programa que se sumen a viajar con nosotros. Y bueno, también es un lindo certamen que cuenta con la colaboración de 10 jurados, de la cual tenemos la suerte de tener a uno. Y bueno, pone en lo alto el trabajo de artistas emergentes para que se visualice su trabajo, para que se vea la diversidad. La verdad que es una campaña maravillosa que estamos ya listos para arrancarla. Así que por favor, contacten
2: ya,
1: con
2: ya estamos
1: nosotros,
2: ahí,
1: los interesados, los amantes de Crearte, y que los que quieran acompañarnos, nos vamos un mes.
0: Me parece muy
1: un
0: bien.
1: Mes para Europa a mostrar arte, a mostrar todo lo que tenemos para transmitir.
0: Qué bueno eso, ¿no? Qué bueno lo que están por hacer.
1: Sí, sí. Es un formato nuevo, novedoso, que rompe un poco lo tradicional y aprovecha que con muy pocos recursos los artistas puedan mostrar su obra de una manera interesante, original, copar las redes, y vivir también un encuentro, un meeting, un programa especial con los certámenes.
2: Y le vamos sumando cosas. En cada edición ya es la tercera y la verdad que está muy

0: Bueno, y
1: genera mucha empatía, que los artistas se conozcan, construye amistades, vínculos, y año tras año sigue mejorando, así que nosotros, chocho. ¿Qué más tenemos? Viaje
0: a ver. Bueno, nada, hay que las marcas, así que si querés de paso, querés darle nuestros regalos que tenemos hacia él. Y vamos a agradecerle a todas las marcas que auspician este programa, que acompañan este proyecto ya el tercer año. Bueno, tenemos...
2: Regalito. Muchas gracias.
0: A la gente
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1: Viste que a veces laburando nos olvidamos de comer algo.
2: Bueno, ¿algo para comer acá? Tiki,
0: tiki. Por supuesto. ¿Un cómo
2: sándwich?
0: Que no.
2: ¿Hay un sándwich? No,
1: más sano, más sano, más sano.
2: A ver.
1: Calité, calité.
2: Una mortadela.
0: Mañana arrancás el día con eso, ahí pintando.
2: Muy bien.
1: Dátiles.
0: Y hay otras cosas. 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Bueno, de la finca a tu casa, la gracias. 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Y bueno, y a todos los patrocinadores.
1: Y a, por favor, a la Trend Topic, que confía en este proyecto radial. Ya el tercer año que estamos haciendo encuentros.
0: Este es el capítulo 30 del tercer año ya.
1: Queda un registro maravilloso, los artistas tienen para ver.
2: Está tipo... bueno, pasa que está bueno eso que vaya quedando un registro para más adelante para.
1: Que lo pueden ver cuando quieran, lo pueden ver en vivo y los pueden ver en diferido, pintando. Muchos hecho, lo ponen, se ponen a pintar
0: los maratonea
1: y ponen ahí de fondo y van escuchando la voz del artista que motiva, genera, y bueno, así que si querés aprovechar. Para darle un mensaje, igual dijiste cosas muy lindas, muy motivadoras. Que
2: yo creo ver que tenemos que ser menos egoístas, tenemos que dejar el ego de lado y trabajar por el arte. Me parece que todos tenemos como el mismo norte, a todos nos gusta pintar, nos gusta dibujar, nos gusta hacer performance, nos gusta actuar, nos gusta todo lo que es referido a la acción con el arte y me parece que tenemos que dejar de lado todas las diferencias y empezar a trabajar para poder crear lugares, y cuando me refiero a lugares, son lugares así, como Bada, como lugares donde se puedan hacer cosas, como esto que hace
1: Alfredito con Supermínima,
2: como esto que están haciendo ustedes, como estos viajes que están por hacer. Me parece que por ahí me parece que es la cosa. Tenemos que estar juntos, me parece que la vida es muy corta. Y
1: la vida son tres días y
0: ya pasaron dos.
2: Para mí ya pasaron dos días. Así que... el medio que me queda lo quiero vivir de manera intensa.
1: Sí, y feliz.
2: Y feliz, quiero estar muy feliz, sí. Para eso hay que hacer lo que a uno le gusta, hay que juntarse con la gente que uno quiere.
0: Me encanta.
2: Y listo, la vida es eso, se trata de eso, no se trata de otra cosa.
0: Bueno, ahí bueno, tenemos Milo, mientras invitamos a la gente a que se sume a partir de este jueves a visitar Bada, tenés que firmar nuestro muñeco, como cada invitado.
1: Yo te voy a mostrar al paso.
0: Ah, y de paso, sí, porque aparte nos trajo regalos, más allá de todas las láminas que también se mandó, que... lo poseyó el espíritu y se mandó un montón de cosas. Ahí, ¿no? Y también trajo un regalo, que esto va a ser para ustedes. Ahora ya se nos fue el programa, pero lo vas a tener vos en tu casa, vos.
3: En el meeting de Crearte.
0: Me encantó.
3: Están todos en vivo ahí.
0: Me encantó. ¿Vos cómo la pasaste?
2: La pasé muy bien.
3: Bueno, eso es importante.
1: Eso es lo importante.
2: ¿Ya se pasó el programa?
0: Ya se pasó el programa.
1: Nos quedan los últimos minutos. Mientras vamos viendo un poco el registro de lo que es Bada, podemos decir que nos vamos a ver el jueves.
0: ¿Con qué se va a encontrar la gente este año? A ver.
2: Con muchas novedades.
1: Me gusta la palabra novedad, ya me entusiasma.
2: Sí, con mucho artista nuevo, mucho artista nuevo para Bada, nuevos conceptos. Me parece que hay mucho artista emergente que nos van a romper la cabeza.
1: Me gusta eso.
2: Y me parece que tenemos que aprender a mirar el trabajo con más respeto, el trabajo de nuestros compañeros.
1: Con empatía, ¿no?
2: Con empatía, con amor, con cariño. Me parece que...
0: con buena vibra.
2: Eso hace que nos vuelva una idea genial.
0: Me encanta, gracias. Me encanta.
1: Bueno, la verdad que un lujo para nosotros tenerte acá, Milo. La verdad que seguimos creciendo y que vengan personalidades como vos.
0: Se aprende.
1: Enaltece nuestro programa, nos motiva a seguir adelante, a seguir invitando artistas. Y lo disfrutamos como vos. Para mí es una charla de amigos. En la que filosofamos un poco del arte, de la realidad que nos atraviesa, de la dirección que nos gustaría seguir acompañándonos. Y también sabiendo que nos escuchan un montón de artistas por ahí que están arrancando o que ya tienen una trayectoria.
0: Y se identifican con los seres, artistas.
1: Pero por sobre todas las cosas también se motivan. se motivan. Y hablar de la motivación es algo súper importante porque tiene que ver con ese fuego interno de la pasión.
2: Bueno,
1: que
2: yo tenemos. Te cuento una cosa que aprendí en los últimos años y lo practico. Yo no me acuesto enojado.
1: ¿Verdad?
2: Por ejemplo, ¿viste? Siempre antes de dormir trato de saludar a mis hijos y a mi esposa. Y me acuesto como en paz, como, viste, digamos, siempre pienso que puede ser la última vez.
1: Sí.
2: ¿No?
1: Sí, sí.
2: Entonces, me parece que está bueno porque el otro día te levantás de otra manera también.
1: En paz.
2: Cuando uno no se acuesta enojado, cuando uno lo practica, digamos, el cuerpo descansa mejor, ¿no? Y las ideas fluyen de otra manera.
1: Mirá, ¿no? Qué linda reflexión. Yo también es lindo no estar enojado, más allá de dormir o no, como que es una.
0: Y es mimarse. Búsqueda,
1: es un esfuerzo.
2: Es un esfuerzo.
1: Pero bueno, ya saben, antes de dormir, reflexionar un poquito, darle un besito a la familia y valorar lo que a veces nos cuesta, ¿no? A veces nadie ama lo que ignora y hacer hincapié en reconocer esas cosas positivas hace bien. Bueno, programón.
0: Me encantó.
1: Nos despedimos.
0: Muchas gracias.
1: Agradecemos a la Trend Topic.
0: Muchas gracias, Gonza.
1: Nos vemos en una semanita nada más con todo el testimonio de lo que fue Bada. Así que ahí vamos a tener un reportaje tuyo seguramente.
0: Seguramente.
1: Te vamos a ir a enganchar de
0: vuelta. Cada año.
1: Seguramente te haga la notita nuestra amiga Nieves, que viene de Santa Fe.
0: Grande, Nieves.
1: Así que, bueno.
0: Tenemos novedades. Así que, bueno, nos vemos en Bada el jueves y nos vemos la semana próxima. 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
1: Chau.

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0: Sí, señor. Sí, señor. Bienvenidos. Qué quilombo que se armó, por Dios, pero qué lío. No duró tanto lo de todo el mundo queriendo que Ferro ascienda. Qué lío se armó hoy en el mundo de las redes futbolísticas y se han separado los hemisferios. La gente de la Primera División y de la B Nacional para abajo, que vuelva Ferrito, la gente de Vélez. Yo creo que en un momento van a Coiti y Rivadavia lo de Vélez. Un momento estamos en La Habana tomando un latte macchiato y hay una caravana de gente de Vélez con que Ferro suba.
1: No existe más esa.
0: Primera B, Primera C, Primera D están metidos ahí con Ferrito. Ahora la B Nacional nos están tirando a matar porque de golpe Ferro es una estafa y roba los partidos y los penales. ¿Cómo puede ser? Que van de visitante, está todo arreglado. Muchachos, nosotros tenemos que concentrarnos porque nos van a disparar de todos lados. No nos pueden quitar la felicidad. Es como el casamiento ese, ¿viste? Que invitan a la exnovia o al exnovio de uno de los que se casa porque son del grupo de amigos y en el medio de Carnaval Carioca te tira una bomba y te arruina la fiesta. Que no nos arruinen la fiesta que estamos viviendo, los partidos que quedan y este presente. Porque solamente nosotros sabemos lo que vivimos. Solamente nosotros nos acordamos del penal más escandaloso de la historia del fútbol argentino con Minio, que fue una cosa loco, le pegaron al arquero y cobraron penal. Solamente nosotros vivimos lo que pasó con Baliño en Casanova, porque parece que ahora a Ferro le cobran un penal, que bueno, querés, te lo damos. Amplía volumen. La tele cuando pasó, uno dijo una cosa, otro dijo otra. No es que fue el penal de Minio, que salió hasta en cadena nacional La Molina diciendo que se equivocó. Amplía volumen y veníamos con la de Venega, que era para Amarilla, y lo echaron. Y él te dijo, uy, me pareció penal, cobro penal, listo, no importa. Y si la semana que viene Monetti saca, Corda la agarra con la mano en el área de Ferro y va caminando con la pelota en la mano y así le hace el gol a Estudiante, tenemos que fingir demencia y festejar porque nos pasó de todo en estos 26 años, nos pasó de todo. Casi jugamos una final contra Barraca, no pudimos por el penal de La Molina. Casi llegamos a la semi, no pudimos por el penal de Baliño. Y en este torneo, hace 15 minutos, en la cancha de Colón, cobran un penal inexistente, que Colón no lo mete. Pues si Colón lo mete, tiene 2 puntos más, Ferro 1 punto menos, hoy le llevamos 7, le llevaríamos nada más que 4. Bueno, entonces, que no nos quiten la alegría. Nosotros seguimos derechito, derechito, derechito, ganando, ganando, ganando, siendo felices. No nos enrosquemos porque este es nuestro momento, el momento de la alegría verdolaga después de tantos años de sufrimiento. Ganó Ferro 1-0, gol de Denis de penal y abre el show de Ferro hasta la 21 de julio. Querido, bien, gracias por venir hoy.
2: Gracias vos por venir. Bueno, gracias por seguir viniendo una vez cada 15 días.
0: Una vez cada 15 días, es una cábala. Pero acá estamos firmes.
2: Estamos bien.
0: Pero yo estoy loco, loco. De golpe, Ferro es un equipo estafador con las cosas que nos han hecho a nosotros.
2: Nosotros tenemos hoy un tipo suspendido por 5 fechas.
0: Subí, no lo escucho mucho a Julito,
3: yo lo escucho bien.
0: Si se escuchan, retiro lo dicho y empiezo pidiendo disculpas.
2: Tenemos un jugador suspendido por 5 fechas.
0: Me acordé lo de Orellana.
2: Bueno, con All Boys.
0: Con All Boys.
2: Después se lesiona la siguiente, pero ahí casi lo empiezan a romper. Ni amarilla le sacaron a la muchacha.
0: Mirá lo que me acordé, Mati. ¿Cuánto? En 27 fechas nos dieron, nos deben haber dado 10, 12 penales, ¿o no?
3: Sí, yo creo que no, creo que nos dieron nada más que 3, pero...
0: ¿Cómo 3 penales en 27 fechas un equipo que lo ayudan?
3: Yo la verdad que lo que digan en las redes, a ver, me tiene bastante sin cuidado, porque si nosotros seríamos un equipo acompañado por Viamonte, entiendo que como dice Julio, no le hubieran dado 5 fechas a Canto, no le hubieran dado 2 fechas a Castellani, no le hubieran echado a Pepe, que también le dieron 2 fechas, no le hubieran echado el otro día a Venegas, no nos hubieran dado el penal en contra Colón. Y ustedes saben que yo soy el que más se queja de los referees. A partir de esto, la verdad que yo, la verdad, lo voy a decir, para mí no es penal, no me parece un penal escandaloso como el de Minio. O sea, de hecho lo estábamos, vos lo dijiste.
0: Yo no te voy a dejar mentir.
3: No me vas a dejar mentir. El comentarista dice amplía volumen, es penal. Y el relator dice para mí no es penal.
0: Listo.
3: En la cancha, en este momento estoy diciendo que para mí no es penal. En la cancha me parece un penal.
2: Ellos casi ni protestan,
3: Así es un penal, ni el pibe protesta. Es más, estábamos discutiendo antes que empiece el programa. Para mí, le pega primero en la panza y segundo, y le pega en el brazo. No es penal, pero en el brazo le pega.
2: Ayer Old Boys tuvo en cancha un jugador que en la semana le perdonaron una fecha de sanción.
3: Cosa que a nosotros nos está pasando.
0: Y lo de Orellana, ¿podés completar lo de Orellana? Porque yo me olvido y la producción me por cucaracha me grita Orellana y yo repito Orellana, no sé qué hablan.
2: En Floresta le pegan no sé quién, le pega una patada a Orellana.
3: Que tiene que salir.
2: Que Orellana queda fuera de cancha, que a ese muchacho no le sacan ni amarilla. Y la fecha siguiente, por esa misma patada, la fecha siguiente, Orellana queda fuera del campeonato.
0: Por eso,
2: no volvió Orellana.
0: Lo que siempre pasa en el mundo del fútbol es que cuando uno se acomoda un poco, los demás empiezan a armar quilombo.
2: Pero eso es la envidia que le sacamos.
0: Claro, pero no gastemos energía en defendernos, cosas que estamos haciendo nosotros ahora, ¿no? Es insólito. Hay que dar consejo de las cosas que uno hace.
3: Pará, nos estamos olvidando. La quinta amarilla a Deni, la quinta amarilla a Obradovic. O sea, las amarillas que sacan, nos sacan de visitante, que no nos sacan de local. Insisto, yo soy el que más se queja de los árbitros. Yo creo que, y lo hablamos acá con Sara, más allá, bueno, Sara ya se quejó de la rosca. Más allá de que, como Julio dice, Sara no estaba muy convencido cuando vino acá, yo creo que este es el año más parejo. Pero a ver, de ahí a decir que nosotros estamos afanando, muchachos, vean a Barraca, vean a Riestra.
2: Sala está enojado hace mucho con los árbitros.
3: Vean a Madrid el año pasado.
2: Con Ferro yendo bien.
0: ¿Sabés lo que
2: está enojado hace mucho?
0: ¿Sabés?
2: Lo último antes.
0: No, pero podés decir dos cosas.
2: De los equipos, dos cosas voy a decir. Voy a decir Madrid y voy a decir Morón.
3: Claro.
2: Son los dos equipos que tienen más expulsados a favor, o sea, que le expulsaron rivales, los dos más de 10.
0: Bueno. ¿Cuáles son las dos cosas?
2: Esas, Morón y
0: Micro. No, son dos.
2: Dos cosas.
0: Bueno, lo que yo te quiero decir, que me estaba olvidando, ¿sabes lo que confunde y genera bronca? Y ahí sí le guiño un poco el ojo a los otros hinchas, mandándole un saludo, por ejemplo, a Adriancito Rosino, el periodista partidario número uno de Chicago, y a toda la barra. El de la gente de Ferro yendo visitante a todos los partidos. Eso genera un resquemor, pero es gente que se porta bien, es gente educada, por eso nos dejan ir. ¿Vos a quién invitás a tu cumpleaños?
2: No, no lo arregle, No, bueno, pero el otro día se jugó uno de los clásicos de Merlo con público visitante.
0: ¿Se jugó Argentino Deportivo?
2: No, se jugó Deportivo y Ituzaingó Deportivo.
0: ¿Con hinchas de los dos?
2: Sí, entonces no es un tema portarse bien o portarse donde.
0: No, ya sé.
2: Para mí son problemas de gestión, Que hay clubes que no se quieren hacer cargo de llevar a su gente,
0: ¿Vos qué tenés información, tenés, Mati, de eso?
3: No, a ver, yo lo que entiendo es que, yo estoy más cerca de lo que decís vos que lo que dice Julio. Yo creo que Ferro no está yendo, porque tiene un buen comportamiento. La verdad que no tengo ganas de tocar temas que fueron muy, muy complicados. ¿Qué vas a llevar a Chicago? Se acabó el público visitante en el ascenso cuando murió el pobre muchacho de
0: Chile. No, me está. 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
0: Te pido 1000 disculpas.
3: No. A ver, insisto, o sea, yo entiendo que realmente, o sea, como dijo Miño Pollo Ferro Familia, yo creo que Ferro suele tener buen comportamiento, lamentablemente, a ver, son hechos. La hinchada de Chicago no suele tener buen comportamiento, la de Chacarita no suele tener buen comportamiento.
0: No, yo no opino, yo no coincido en eso.
2: Hay un tema de gestión, Nosotros sabemos que Ferro tuvo, salvo los Andes, tuvo que comprar las entradas.
3: Sí.
2: Bueno, hay clubes que no quieren comprar las entradas porque puede ser que pierden plata. Ferro le pasó. Ferro no perdió plata con Morón. Ferro no perdió plata con Bolívar. Bueno, hay clubes
3: La única que salió no hecho fue con los Andes.
2: Bueno, hay clubes que no quieren hacer esa gestión.
0: Ahí va.
2: Los micros.
0: Bueno, lo que le vamos a pedir a la gente primero en el 11-26-42-20-42, que deje su mensaje. Hoy vamos a intentar meter la mayor cantidad de mensajes posible para que sea un programa menos en compartiendo con los oyentes.
2: Y tenés que pedirle a la gente que ponga me gusta.
0: Que ponga me gusta, que en inglés se dice like.
2: Porque si no lo dice nunca.
0: Nosotros manejamos los dos idiomas.
2: Los dos idiomas.
0: Like o me gusta, por si hay gente bilingüe. En este momento, tic, porque tenés el dispositivo en la mano.
2: Sí.
0: Y nosotros con cada like. Creo que son 12 mil pesos por like.
2: Sí.
3: Lema, vos que venís cada 15 días, ¿vas a desagraviar a nuestro amigo Gastón Giovanoli? Que decían.
0: Malo desagrave a alguien que le nombra mal el apellido,
3: sí,
0: ¿no? Gastón Giovanoli. Pero yo creo que la gente debe, varios, pedirle disculpas a lo que eligió Mufa a Giova, que te mete un triunfo con 10.
3: Y
0: me lo imagino.
3: Y le regalan un penal.
0: Me lo imagino apareciendo en un recuadrito con esa sonrisa socarrona del tipo que se siente ganador ¿viste? El tipo que sabe que tiene 33 de mano y espera que todos los boludos den la vuelta y griten y todo, esa sonrisa socarrona en breve va a aparecer.
2: En breve, es tan estrella que no apareció todavía.
0: Es tan estrella que no apareció. Bueno, sacándonos encima la problemática de los árbitros y todo, lo importante es que la gente va a poder ir a Caseros el domingo a las 15:30, al Estadio Ciudad de Caseros.
2: Ciudad de Caseros, estudiantes, no le digamos
0: estudiantes.
2: Caseros,
0: estudiantes.
2: Sí, en los próximos días, supongo que en breve, van a informar cómo es la venta de entradas, cómo es lo de los micros y a qué tribuna vamos, que uno imagina que es la que va, la que da el costado de la platea, pero bueno, informarán los ingresos.
0: Para decirle a la gente, la que enfoca la cámara a la derecha que no se ve.
3: Me parece que a la izquierda.
2: A la izquierda.
0: Y a la izquierda, ahí va gente.
3: Sara en conferencia de prensa dijo, creo que no nos van a dar muchas entradas.
2: Es que chica esa tribuna.
3: No, pero dijo... No tengo confirmado a qué tribuna vamos, creo que no nos van a dar muchas entradas.
0: Bodegón Caballito, tenemos el martes que viene la fiesta.
3: Sí.
0: Martes que viene la fiesta, ahora vamos a meternos de lleno. Un saludo a gente Ferroni que tuvimos ayer con Ramán y toda la barra.
2: Brillante.
0: En Colpayo.
2: Y Rivadavia.
0: Bueno, las entradas, ¿tema entradas?
2: No, ¿no lo acabo de decir?
3: Sí.
0: ¿Me lo podés repetir?
2: Que todavía no estoy informado, que ya se va a informar.
0: Pero yo leí que un hincha se metió y la compró.
2: ¿En dónde? Si no hay dónde comprar.
0: Metete en estudiante.net o no sé qué.
2: No, pero eso es estudiante.
0: Bueno, un hincha de Ferro nos escribió hoy ya con la entrada.
2: Y mirá la tribuna de enfrente.
3: Claro.
0: Ah, mirá, te juro, Angie, es verdad, hoy un Instagram dijo, muchachos, yo ya compré de entrada, ¿por qué no avisan que está en venta? Compró para estudiante, es buenísimo.
2: No sé, o no sé qué compró.
0: ¿Va a estar con nosotros al lado?
2: Sí.
0: ¿Van a salir microcaballito?
3: Sí. Van a salir microcaballito, yo supongo que va a ser la meteorología... que hubo en los últimos partidos, bueno, diría dos, porque el de Bolívar creo que fue una logística más grande por los viajes, pero me parece que estamos yendo, nos quedamos en el chiquitaje de la gente quejándose, y no estamos diciendo lo huevo que tuvo este equipo para sacar adelante un partido muy difícil,
0: sí,
3: y sacar tres puntos que nos hacen más candidatos todavía.
0: Sí, lo ves, lo que pasa es que es muy difícil hacer un programa cuando Ferro lleva 7 puntos, hay una final en el horizonte para cualquiera, no para Ferro, y no se puede hablar por el tema de no quemarla, pero hay un momento que tenemos que tocar el tema.
3: Si mañana,
0: ¿lo ves a Ferro colocado?
3: Si mañana pierde Morón, Ferro juega la final del reducido. Del campeonato.
2: Lo dijo él, ¿eh?
3: ¿Sí?
2: Voy a hacer el recorte.
0: Pará, ¿le podés hacer?
3: Hace un par de años dije que no jugábamos reducido. Hoy digo que si mañana... Hoy digo, si
2: fácil,
3: mañana pierde Morón con Central Norte, en Salta, Ferro juega la final por el ascenso. Matías Escalice.
2: Lo que no salimos a decir Tevez ayer con vos, lo acabo de decir Mati.
0: No, me choqueó porque la gente confía en Mati y esto genera un impacto tremendo. La gente lo tiene, ayer vimos un baño de masa, lo respetan. Lo respetan.
3: Y la última reacción, ¿ustedes escucharon lo que me dijeron?
0: No vimos las reacciones. Tenemos otra cosa que hacer.
3: La última reacción me dijeron: tenías razón, los dos partidos de local, vos dijiste que nos íbamos a ir con mayor diferencia.
0: ¿Dijo eso?
2: Para mí no, pero bueno.
3: ¿Cómo que no?
2: Dásela por ganada.
3: ¿Cómo que no?
0: No se acuerda nadie, Mati. No se acuerda nadie.
3: ¿Cómo que no? En las reacciones.
0: Contame tu relación con Grana. Un Grana que ayer pasó desapercibido.
2: Lo prohibieron cuando lo nombró el equipo.
3: Sí, pero me dolió. Yo creo que hubiera merecido una. Pero bueno, nada.
0: No, ¿Grana para vos ayer quería que gane Ferro o lo Boys?
3: No, lo Boys. No, Hernán estuvo un ratito antes del partido, que lo llevé al hijo, a Ramiro Zumberaz, un abrazo a mi amigo Mariano.
0: Ramiro Zumberaz.
3: Sí, chiquito, 6, 7 años.
2: Puede ser el 4 de Temperley.
3: Tranquilamente. Le llamó mucho la atención el club, lo vio muy mejorado, hacía un par de años que no venía Hernán. Por lo
0: otra vez se está haciendo política.
2: Hernán, se presenta en una lista, Hernán.
3: Ayer me sacaron una foto de la gente de Somos Ferro que le mando un abrazo.
0: Otra vez haciendo política. En 2 minutos.
2: No vamos a decir el folleto que trajo ayer a la mesa.
3: De Somos Ferro, me lo dieron y por supuesto.
2: Para la gente que habla, ¿no? Para la gente que habla.
0: ¿Qué dijo entonces Ramiro Zumberaz?
3: No, Ramiro Zumberaz, no, Hernán Grana. No, Hernán primero estaba contento por el crecimiento del club. Por supuesto, ayer no quería perder, naturalmente. Pero por supuesto, el Gaby Díaz, todos quieren que ascienda Ferro. Ayer le hubiera gustado llevarse algún puntito, por supuesto. Pero después hablé, nos mandamos un par de mensajes, le mando un abrazo fuerte, emotivos.
0: Lindo, pero cositas sí, como que.
3: Sí. No.
2: ¿Se sintió perjudicado?
3: No, que extrañaba. Sí, como nos chorearon. Me dijo.
0: Bueno. extrañaba los asados en el Quincho y las fiestas en el templo.
3: Más allá de que está muy cómodo en Olboy, siempre lo dice.
0: Hay gente de Olboy mirando, es momento que lo prenda fuego.
3: Más allá que está muy cómodo en Olboy, si él dice que es su segunda casa, que extraña el día a día con la gente Ferro.
0: Y le iba muy bien en Ferro, en todos los aspectos.
2: Y se pasó. Yo el otro día te pregunté, ¿lo va a saludar? Lo saludó.
0: ¿Lo saludó o no lo vi?
2: Después del partido.
0: ¿A quién saludó?
2: A Obradovich. A Sara.
0: ¿Lo saludó Sara?
2: Después, no lo vi, no lo después vi. Del partido.
0: Limaron las perezas.
2: Después del partido le saludaron.
0: Limaron las perezas. Sí. Bueno, al que
3: ahí
0: no...
3: está Dalcio.
2: Ahí está.
3: Dalcio Giovanoli.
2: Hablale a la gilada. Hablale a la gilada.
0: ¡Te sobra aura! Hablale. Hablale a la gente. Hablale a esa gente que no confió. Que te trató de mufa, que te quiso de voltear, Giova. Hablale a ellos. Hombres y mujeres.
1: Se complicó cuando se lo expulsaron a Mateo.
2: Sí, sí. Te asustaste, ¿no?
1: Hubo unos minutos de incertidumbre.
0: Subilo a Yoba, que se escucha mal.
2: ¿Es verdad que la gente en la platea se dio vuelta en ese momento y te miró?
0: Sí, tremendo, ¿eh?
1: Sí. Hubo zozobra, pero después lo resolvimos bien.
0: Bueno, Yoba, Ferro ganó bien, ganó de manera merecida y en el análisis te estoy pidiendo que metas el penal y todo en la bolsa.
1: Sí, me parece que ganó bien. El penal puede ser que no haya sido, pero bueno, hay partidos que cobran a favor y partidos que cobran en contra. No me parece que estén favoreciendo a Ferro. Me parece que los árbitros son malos y se equivocan para todos lados.
0: ¿Sí?
1: Me parece que a la larga terminó ganando bien. All Boys la única que tuvo fue la tajada de Monetti.
0: Ahora, Yoba, de verdad, vos que sos contador, este análisis es muy simple. Si hay un plan para ayudar a Ferro, le sacás amarilla de negra, pues no lo vas a expulsar. Se saca amarilla Venega.
1: Sí.
0: Entonces el plan es ese. Entonces. Sí.
2: Daniel Zamora, cuarto árbitro de Estudiantes Newell la próxima fecha.
0: ¿Quiénes son?
2: El árbitro de ayer.
3: Que llevó fotógrafo personal.
0: Sí, Daniel Zamora tenía fotógrafo personal.
2: Qué moral.
0: ¿Sabía Yoba que tenía fotógrafo personal el árbitro ayer?
2: Está haciendo un.
1: El árbitro.
2: Un documental.
0: Está un pelito bajo Yoba. Yo sé que no encuentran el pote porque subieron la música. Está un poquito bajo Yoba.
2: Como lejos.
0: Bueno, nada, solamente para como un detalle.
2: Sí, sí.
0: Bueno, podemos escuchar un poquito a la gente en el 11 26 42 20 42. Encuesta no hay, ¿no? Yo tenía en un momento pensado. ¿Fue penal o no fue penal? Y todos van a poner
3: no fue penal.
0: Quedamos que no fue.
2: Es una encuesta muy berreta.
0: Y bueno, si se te ocurre una mejor, la decimos. Pulgada para arriba, pulgada para abajo. ¿Podemos empezar a escuchar a la gente? Me juego, ¿eh? En el 11-26-42-20-42, la voz del hincha verdolaga. Dale.
4: Hola, ¿qué tal? Pablo de Trenquelauken. Yo me pregunto, ¿por qué dicen que nos dieron una mano gigante si dos minutos antes de que el jugador de All Boys cometiera el penal, porque fue penal eso, nos echaron un jugador, nos dejaron con 10 en una falta que la verdad no era para roja, era para una amarilla y nada más. Bueno, abrazo, aguante Ferro.
0: Gracias, querido. Así. Uno más, dos más.
5: Hola chicos, Ricky de Villa Santa Rita. Bueno, a ver, el penal es más no que sí, la roja no es roja, el arbitraje fue malo. Ahora, estos partidos hay que ganarlos, ¿eh? ¿Cuánto hace que no ganamos estos partidos? Antes empatábamos o perdíamos. Como el 1-1 con Almagro, por ejemplo, esa noche de lluvia, que pasó de todo, expulsiones, penales, pero
0: inolvidable.
5: Entonces, es emocionante ver cómo ganamos ayer, cómo dejaron todos los muchachos, los huevos que pusieron, el arquero, los cuatro del fondo, Felipe, unos leones, muchos rendimientos altos, Hoyos también. Y Denny pateando un penal muy difícil y con maestría, terrible desde lo colectivo y desde la cabeza. Ganamos, creo, a pesar de Venegas y a pesar del error de Sara de incluirlo. Creo que no está para jugar Mateo, no le sale una. Quizá el partido pedía un pase más en el medio, quizá con Gonzalo, por Parisi, al momento del cambio, y dejando a Ángel de punta para aprovechar su velocidad. Pero bueno, le salió y hay que festejar. Otro ladrillo en la pared, otra materia aprobada, ganando puntos durísimos cuando Morón pierde puntos increíbles. Ahora a esperar por los lastimados, a ver qué pasa. Ahora sobrante, muchachos.
0: ¿Cómo? Todas las clavalas. ¿Cómo todas. Sabe Ricky Villa del Parque?
3: Gol de Madrid.
0: ¿Contra quién juega?
3: Contra Godoy Cruz, 1-0.
0: ¿Y qué nos conviene?
3: Que empaten.
2: Sí.
1: Que empaten.
0: Yo pregunto informativo. Uno más, dale, uno más, por favor.
6: Hola, muchachos. A la gilada, ni cabida. Vamos a disfrutar este momento precioso que estamos transitando. Por favor, qué fiesta ayer, cuánto susto en un momento y cómo disfrutamos esos tres puntos de oro. Son partidos que nos muestran para qué estamos. A disfrutar, a copar caseros.
0: Eso.
6: Qué bueno que no se fueron el año pasado y siguieron este año. Los espero todos los martes, ansioso para ver de qué se trata. Abrazo grande, gracias por estar y aguante Ferro.
0: Vos te vas, ¿no? Yo lo anunciaste y en un momento te dijimos y te preguntamos, ¿seguro? ¿Seguro vas a hacerla? Sí, me voy. No, te vas. Bueno. Ya empieza a recular el chancleta,
3: no,
0: Yoba.
3: El que habló, habló ya.
2: Se ve ahí de fecha la final.
0: Ah, el que habló, habló. Mantiene la postura. Me gusta la gente con personalidad, Yoba.
1: Es que en primera son otros ingresos.
3: Ayer lo hablamos.
0: ¿Vos te gustaría que se vaya o que se quede, Mati? Porque ayer...
1: No, que se quede.
0: Sí, pero ayer en la zona mixta,
2: sí.
0: Un alto jerarca de otro medio...
2: Sí, medio importante, ¿eh?
0: Pidió la cabeza de Scalise. No la pidió, dijo... Si Mati se va, me gustaría ocupar ese lugar, con respeto.
2: Sí, con respeto.
0: No sé si es el 1, el 2 o el 3 de la otra agrupación. Creo que es el 1. Tiene un problema con alguien de Brasil que le quiere desarruchar el piso, sí. Pero creo que es el uno. Y con mucha humildad dijo, si Mati no está, yo me pongo y me postulo.
2: Me siento ahí, dijo.
0: Sí, me siento ahí. Y es una opción válida.
2: Ahí me escribe gente de la organización. Sí. Vamos a la tribuna más cercana al Changomás. O sea,
0: no tenemos ni idea. ¿Vos pensás que la gente sabe dónde queda? Yo va, ¿dónde
2: sí,
0: queda
2: el Changomás? Sí, porque vamos a entrar por esa esquina.
3: Claro, es por donde vamos a entrar. Exacto.
0: De para la de capital. ¿El lado del puente?
2: ¿Túnel? Del otro lado.
0: Ah, del lado de capital.
3: Dependiendo de la capital. En la primera tribuna que va a
0: hacer. Un tipo que ahora vive en Riglos y Camacuá.
2: Que busque
0: no
2: Google
0: tiene
2: Maps.
0: Idea dónde el Changomás.
2: Google Maps, ¿para qué está el Google Maps?
3: El Changomás, como vemos, los partidos de estudiantes de caseros, es a la derecha. A la izquierda están los palcos. Sí. A la derecha no hay tribuna y atrás está el Changomás.
0: Ustedes que hacen canchero, Changomás pertenece. ¿Cómo se llama la empresa y cuáles son las otras empresas alimenticias que conforman la empresa de Changomás?
3: Tengo una mejor idea.
2: Changomás es de Narváez.
0: No, sí, pero las empresas.
2: Bueno, usted tiene
0: Yoba, vos que sabés de supermercado. Vos que estás en todos los supermercados buscando pañales. Changomás es el hermanito barato de quién. ¿De?
1: No tengo idea, pues no.
0: El
1: no voy
0: abuelo millonario es Disco. El otro abuelo es Jumbo. Vean Changomás y pertenecen a Cinco Sud junto a Easy.
3: Mira qué bien.
1: No sabía que Changomás era de ese grupo, la verdad.
0: Son del grupo.
3: Después se queja que el básquet nos mata el rating, ¿no?
0: Bueno, yo meto un mensajito de la gente a ver qué está diciendo, si está picante el coso. El, no sé.
2: Esta era la encuesta. ¿A quién pertenece Changomás, boludo?
1: A ver.
0: Lo banco a Changomás.
1: A ver, vamos, arrancamos. Cachumba te dice que se vayan a la mierda toda la gente de las redes y las redes también. Unidos por Oeste, todos a caseros el domingo.
0: ¿Cómo es lo de los globos y todo eso?
2: Juntan, igual que hicieron contra, ¿dónde fuimos?
3: A los Andes.
2: Entren a sus redes, ahí está. Entren a sus redes, abajo está el alias, para colaborar, juntos también con Juventud Verdolaga esta vez, para comprar los globos y hacer el recibimiento como viene haciendo contra Morón. Y contra los Andes en la cancha de ellos.
0: Yo sé que económicamente es un quilombo porque ahora tenés que ir de local y de visitante. Pero si hay un momento para robarle la alcancía al abuelo.
2: Es esta.
0: Y invitarlo después. Sí, es esta. Sí. Es ahora o nunca vender la tele, pedirle un cuñado, hacer desmanes, es el momento. Sí. Yo va.
1: Diego Golver, 7878, dice saludos desde Costa Rica. Queremos armar la filial barra Peña.
0: Vamos, que la armen la gente de Costa Rica, ¿eh? La gente está marindo.
2: Y saludos a los chicos de la Peña de Córdoba que estaban ayer en Caballito.
3: Estaban, es verdad.
0: Sí, está viniendo toda la gente, mucha gente ayer en Caballito. Sí, sí. Saludo a Mauro y a Gonzalo, a Pablo, a Uriel.
2: Sí, Jorge.
0: Y a Jorge de la Peña de Córdoba. Yoba, Domas, ¿se ilumina, se apaga?
1: Pepe Botella, dicen, de Felipe, ¿qué saben? ¿Se lesionó?
3: No.
0: Toda la información. No, manejen la grilla.
3: Oh, perdón.
0: ¿Qué sabes de Felipe?
3: Que no está lesionado.
0: ¿Viste? Todos están preguntando por Parisi. ¿Tenés información?
3: Pepe Botella, que el otro día me saludó en la sede, le mando un abrazo.
0: No pagaste una coca, debes una coca en la sede.
3: Hoy, para que vean, me mandó un mensaje a la gente para decir que la pago el viernes.
2: Sin decir, vos sabés quién es Pepe Botella.
3: Sí, lo conocí.
2: Se hizo famoso hace poquito.
0: Sí. ¿A qué mandaste? ¿Tenés el teléfono del buffet?
3: Por supuesto.
0: Es raro.
2: ¿Pagaste la coca?
3: Disculpame. ¿Sabés por qué tengo el teléfono del buffet? Porque me pediste un favor hace una semana. Y lo conseguí.
2: Se están tirando los carpetazos.
0: Pero el favor no era el teléfono, era otra cosa que la
3: conseguí. Y no, porque me lo tuvo que mandar por teléfono, el favor que me pediste.
0: Después comiste gratis también, ¿eh?
2: Oh, todo vuelve. Ya como revoleas.
3: No, pero yo digo por qué tengo ese teléfono. Ah, igual le mandé.
0: A Luis le salió más caro eso que la entrada. Sí, el peor negocio de su vida.
3: Le mando un saludo. No, yo no comí ese día.
0: ¿No?
3: No, me fui, ¿se acuerdan? Estoy con el tema de la diabetes, muchacho.
0: Sí, pero te puedes quedarse al lado sin comer.
3: Me quedé un ratito y me fui y ustedes comieron.
0: Bueno, yo va, dale. Después de Pepe que venía, está en penumbra.
1: Testa Canosa y Martín Domínguez preguntan por Parisi.
0: ¿Qué sabemos de Parisi al día de hoy? Complicado que juegue en Caseros.
3: Yo creo que está difícil jugar en Caseros.
2: Parisi no estaba para ayer.
3: No estaba para ayer. Igual en la conferencia dice que sí. Yo creo que no.
2: No.
0: ¿Ustedes están criticando a Sara?
3: Sí. No, yo lo que
2: se lo mereces. Juan Manuel se lo merece.
0: ¿Estás criticando a Sara?
3: ¿Se equivocó?
2: Una crítica
3: en Caseros. Yo creo que está difícil jugar en Caseros.
2: Parisi no estaba para ayer.
3: No estaba para ayer. Igual en la conferencia dice que sí. Yo creo que no.
2: No.
0: ¿Ustedes están criticando?

0: Esfuerzo para criticar.
1: De vez en cuando una crítica le podemos
0: hacer. Yo voy a decir algo para que no me olvide, lo voy a repetir porque para no caer en el olvido. No nos olvidemos de Pablo Frontini.
2: No, claro que no.
0: Porque está en las penumbras y se maneja él con una humildad, pero la humildad que no haga que pase desapercibido. ¿No, Jova? Hoy hablábamos por privado de lo del tema, sí, de Frontini.
3: Tengo para hacer una encuesta, ahora se me ocurrió.
0: Oh, me gusta este nuevo Jova, protagonista, A ver, encuesta de que se joda o es en serio.
3: ¿Quién te gustaría? ¿Tiene que jugar de delantero?
4: Ah, uy.
3: Dame porque opciones. No está Venegas, porque no está Parisi.
0: ¿Y quién está además del uruguayo?
1: Pepe. Hay dos.
4: Pepe. González puede jugar delantero.
0: No, González va a jugar volante.
4: Puede jugar delantero.
0: Pero pará, ¿por qué no vamos con...? Es buena la encuesta. ¿Por qué no vamos por uruguayo y Pepe cabeza a cabeza? Y ahí saltan los defensores, los pibes, no, los que le gustan.
1: Gana García.
0: ¿Tenés alguno más? Yo voy un delantero más, ¿no?
3: No, González, que pongan de delantero y alguien en el medio.
0: ¿Pero no embarramos la encuesta poniendo a González ahí?
1: ¿González de delantero? No, está bien.
0: ¿Ponemos tres?
1: Sí.
0: ¿Hacemos la encuesta allí? ¿Sabés formularla? Sí, esta es fácil. ¿Quién te gustaría? Que... Me gustó yo.

0: deberían darnos 6 penales por partido. 2 peleas por el ascenso nos sacaron. Sí, sí. Y la mano de Valinho es como la de Alderete con Santa Marina. O sea, no merece análisis. Se acaba de confirmar que a Ferro no lo están ayudando.
1: Exactamente.
0: En este momento.
2: ¿Pero en serio vamos a discutir lo que dijo Gravellone?
0: No, no sé. Digo, el muchacho este Diego Goldberg de Costa Rica, boludo. Jova, uno más, está en penumbra, la pera la tiene comida. Es una cosa de
1: Es un escándalo.
0: Pero el show de Ferro es un éxito. No hay que tocar
1: esto
0: nada.
1: Esto funciona así, déjalo.
0: No hay que tocar nada. Dale.
3: No, me llega un mensaje por línea privada que me dicen que no se olviden de Almirante cuando Mati habló de Chicago y el quilombo.
1: De los quilombos de Almirante. Y
0: tenemos
1: Almirante
0: que también ir a Casanova en dos semanas. Que... Saludo grande a toda la barra de Almirante, a todos los muchachos.
1: A las tres facciones.
3: Que tiraron el puesto de kiosco ahí en la cancha de Racing.
0: Quería saludar.
2: Por eso se fueron al descenso.
1: A las tres facciones.
2: Se equivocaron y pagaron.
0: No, pero Julio quiere en la previa hacer una salutación.
1: A todo el presidente.
0: A toda la gente de Almirante que estamos yendo a Casanova. Sí. Yo va la Coca-Cola del buffet del fondo, la más fría del mundo. ¿Te acordás que fuimos?
2: ¿Te acuerdas?
3: Sí, sí, y era barata.
0: Vamos a volver, Vamos a volver. Bueno, un audio más, dale, y nos vamos a la pausa. A ver, el segundo bloque hay un montón de cosas. Un montón.
1: Es que no dijimos nada.
0: Sí, tenemos un montón. Un audio más, Gon, porfa. Timbre.
4: Fue penal porque lo cobró, y fue gol porque la pelota entró dentro del arco. Listo, ganamos, otra cosa.
0: Ahí está, me gustó. Bueno, ustedes saben que el martes que viene vamos a hacer la fiesta anual del show de Ferro en Bodegón Caballito.
1: Sí.
0: Va a preparar todo Bodegón Caballito para que la gente esté cómoda. No van a estar cómodos porque vamos a meter gente más.
1: Bodegón, ya, que en la semana cumplió 5 años, ¿eh? Así que un abrazo.
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0: 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Bueno, vamos a estar... La gente está citada a 19:30 y hay una cantidad de sorteos que ya no lo puedo decir. O sea, prepárense para lo peor.
1: Para lo peor de lo peor, ¿eh?
0: Pero miles de sorteos, miles, entre los cuales ya estamos cerca de los 2,5 millones.
1: ¿Es verdad que no va a haber nada de Ferro para sortear?
0: De Ferro hay cosas. La vedette es la taza.
1: La vedette es la taza.
3: La taza de los Andes.
0: Es la taza de los Andes, que se van a sacar los ojos. Y además de la taza de los Andes hay cosas carísimas, cosas que el que gane se vuelve con una sonrisa oreja a oreja.
1: Sí.
0: ¿Eh? Y van a ver, por supuesto, un montón de cosas de Ferro. Una fiesta alucinante y van a poder comer en Bodegón. Oh,
2: yeah.
0: Sentado, no sé qué va a haber en el menú, eso lo maneja la gente de Bodegón, que estuvo comiendo el plantel hace poco también, ¿no?
1: El jueves fue todo el plantel, con cuerpo técnico, todo, estuvieron almorzando después del entrenamiento en Bodegón.
2: Recordar que el año pasado hicieron 2 o 3 menús rápidos, milanesa, chorizo, en la fiesta del show, así que seguramente extrañarán lo mismo.
0: ¿Qué comieron, por ejemplo, Corda y Canto?
1: No, fue todo coordinado con el nutricionista del plantel.
2: ¡Oh!
1: O sea, no es que pidieron la
0: milanesa. No me comieron ensalada.
1: Es muy probable, sí.
0: ¡Oh! Sí, mirá, sí, vos, sí. Los engañaron.
1: Bueno,
0: un saludo grande a Mauro y a toda la gente de Bodegón, que tenemos una onda bárbara y que nos ayudan junto con la gente de Escama Producciones y de Ali Wayne Sonido para poder hacer un producto que esperemos que salga como el del año pasado. Vamos a la pausa, Mati.
2: Sí, que hay timbre, ¿no estás escuchando?
0: ¿Timbre?
2: Sí. Yo
1: lo escucho.
0: Vamos a la pausa y a la vuelta volvemos a dar un montón de información del show de Ferro.
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2: Bueno, muy bien, señoras y señores, segundo bloque del show de Ferro. Te quiero preguntar, Mati querido, si ya hiciste el pedido de peras en la verdulería.
3: No, se va a ir al descenso.
2: ¿Podés poner la tabla?
4: No, pará.
2: ¿Qué?
4: Compensa Arsenal. En cualquier caso, no te voy a dar ninguna pera.
2: Bueno, pero el rencor no nos lleva a nada. ¿Podés poner la tabla de posiciones? Porque el querido Chaco Forever salió de la zona de descenso. Salió Chaco Forever de la zona de descenso, tal como anticipé.
5: Querido por vos.
2: Y ahora se viene el despegue hacia el reducido, ¿eh?
4: Sí,
2: 10 puntos de ventaja, Chaco Forever. Ahora lo importante es decirlo vos, Julito, con el empate morón, el triunfo de Ferro.
5: 7 puntos. Bueno, como bien dijo Mati, como bien venimos diciendo hace, no sé, 15 días que salió la programación de los postergados, mañana juega Morón, el partido que debe contra Central Norte en Salta. Pero bueno, lo de ayer nos da tranquilidad y también nos da tranquilidad que Morón perdió, no ganó esta fecha. Así que eso que teníamos ahí pendiente de que si ayer salía algo mal estábamos a 2 puntos, bueno, ahora estamos a 7.
2: Tranquilos.
5: Así que bueno, dijo Madrid que está ganando Madrid a Godoy Cruz, así que hay que sumarle 3 puntos a Madrid ahí.
4: Sí, señor.
5: Que es uno de los equipos que viene atrás, todavía tenemos que enfrentar. Y creo que también juega los Andes mañana en otro de los posteriores.
2: Sí, uno partido medio raro, ¿no?
5: Sí, poneme la de las rachas, que ahí se va a poner contento también Fer con Chaco Forever.
2: Sí, porque bueno.
5: Vamos a hacer el show de Forever.
4: Mañana juega de nuestra zona. Acá, Chaco Forever, San Miguel, Defensores de Belgrano en los Andes y Central Norte Morón.
5: Bueno, muy bien. Esto, como venimos repitiendo, actualizamos cómo están los equipos en la racha de los últimos 6 partidos.
2: Y a Tristan Suárez.
5: Tristan Suárez es el mejor, lleva 6 partidos consecutivos ganados, récord histórico para ellos. Mirá. Pero aparece Chaco ahí, ¿eh? Aparte Chaco.
2: Pero claro, pero escúchame, ¿vos pensás que yo lo hablo porque hablar es gratis?
5: A veces sí.
2: No, Chaco Forever ya se salvó el descenso. Dame los guarismos, por favor. Parciales, ¿cómo viene lo del delantero? Yo creo que debería ganar el uruguayo. Y 2-3 mensajitos, te pido, por favor.
6: No me aparece la encuesta, ¿puede ser?
4: ¡No!
2: ¡Otro fallo!
4: ¡La producción!
5: ¡Qué desastre la producción!
2: Es apretar dubo, tú.
5: Yo te dije que había que cambiarlos, ¿eh? Bueno, mi tebol.
2: No se puede ir antes fin de año, pero son dos.
4: ¿Quién tiene que acompañar a Denning versus Estudiantes?
2: Ah, está. ¿Podés fijarte bien?
5: Me ocupa yo.
6: No sé por qué no me aparece. A mí no me aparece, no sé por qué.
4: Con 82 votos, Pepe tiene el 9% de los votos.
2: Cuando el equipo anda bien, los pibes del club no importan más.
4: González tiene el 26% de los votos.
2: Y el 68%.
4: 66%.
2: ¿Viste? ¿Quién era? El uruguayo.
4: El uruguayo, sí.
2: Bueno, yo va 3 mensajitos. Dale que estás iluminado, dale. Es tu momento.
6: Gastón Calvo dice, buenas amigos, paso por acá para decirle 3 cosas. 1, mandarles un abrazo grande. 2, para seguir la costumbre. 3 para decir qué huevos tiene este equipo. Vamos Oeste.
2: Vamos, Gastón, querido. Dale, uno más.
6: A ver, uno más.
4: Lo quiere echar a yo.
6: ¿Cómo?
4: Lo quiere echar a yo a la producción.
2: Sí, dale, no, vamos, ritmo. Yo va.
6: Ernesto Suchearkiewicz dice, por favor, ¿cómo hacer para reservar lugar? El año pasado no pude entrar, ya está, no hay más lugar.
2: Y vamos a contar la verdad, lo dijimos hace 2 semanas, a las 20:30, de ahí fuimos a comer, no me acuerdo dónde.
4: A Bodegón.
2: A Bodegón, 9:15 estaban todos los lugares reservados.
4: Es cierto.
5: Hay una lista de espera, pero bueno, eso depende de que la gente que está
2: anotada sí, se baje. Mirá, haceme acordar. La producción algún día cuando decida el sábado va a mandarle a todos, che, vienen seguro, ¿no? Y si alguno no puede venir, por favor avisen para que pueda entrar otro.
5: Y ahí suben los que están listos.
2: Sí, y la verdad, lo hicimos de nuevo en Bodegón porque nos trataron muy bien el año pasado y porque hay que tener códigos. Porque nos habían ofrecido un lugar mucho más grande, pero tampoco uno no puede andar cambiando de las cosas y no acordarse de la gente que te ayudó en los otros momentos. El año que viene lo hacemos en otro lugar. No, mentira. No, es que es un quilombo. Era para hacer dos fechas.
4: Bueno, si ascendemos,
5: podemos hacer dos fechas.
2: Bueno, yo va uno más. No puedo creer lo que estoy viendo acá. No puedo creer lo que estoy viendo acá.
5: Blue. Se agarró, ¿no?
6: Dice, hay que cuidar a González y a Denning 4-5-1 con Pepe arriba.
2: Bueno,
5: ¿Qué te ríes? ¿Por qué te ríes?
2: Está pasando algo increíble. Me pone el zócalo casa al audio. No sé ni quién es porque viene un desconocido, pero lo podemos hacer pasar.
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2: 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Se sortea, lo vamos a poner en las redes y demás. Contale qué es esto.
7: Tenemos una pava eléctrica para sortear con todos los hinchas verdolados para festejar este momento lindo que estamos viviendo todos.
2: Perfecto.
7: ¿Sí?
2: Pero pará.
7: Para vos, para acá primero.
2: El ganador se lleva una pava, nada más que una pava.
7: ¿Estás loco?
2: Pero claro.
7: Dos bolsitas más veo ahí adentro.
2: Mirá quién mandó, no mandó a cualquiera. No, este es, hace stand-up.
7: Dos bolsitas más veo acá todavía. Dos remeras. Argentina AFA.
2: No, ¿se puede abrir?
7: Sí, obvio.
2: No, esto es una locura. ¿Por dónde se abre? 12, ¿qué huele esto? Uy, mirá qué quilombo.
7: Ya es tuyo, yo te lo dejo a vos.
5: No rompa. Muchas gracias.
2: Abro acá.
7: Por favor. Gracias, Loque, para sortear para la gente.
2: No, gracias por pensar en los hinchas. Uy, tiene celofán. No la abro. Tiene celofán. El celofán no se puede volver a poner. Camiseta de la selección argentina. Dos. No sé cómo está.
7: Adidas original, oficial esto, ¿eh?
2: Vos me estás jodiendo.
7: Estoy hablando en serio. Adidas oficiales esto.
2: Bueno, escuchen, presten atención. Vamos a hacer un sorteo polenta. La pava y las dos camisetas para un solo ganador.
7: Se va.
2: A todo trapo.
7: No,
5: se van a matar, ¿eh?
7: Va a saturar las redes sociales.
2: Lo va a saturar. La semana que viene se sortea el martes acá, pero mañana la producción, a ver si lo hace mejor que como hizo la encuesta, pone las bases y las condiciones y se sortea, la verdad.
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2: Casa del Audio.
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2: Nombrame gente de ahí, compañeros.
7: No, tenemos a Danilo que es el gerente, tenemos a Gonzalo como vendedor. Me tenés a mí, me vas a ver, no estás hablando con cualquiera.
2: ¿Quién vende mejor? Vos vende mejor que Gonzalo, me dijo Danilo.
7: Estamos todos en un nivel excelente.
2: Nos armamos quilombo.
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2: Y 20% de cuento para el show de Ferro. Vayan en caravana, vayan ahí.
7: Nos esperamos, muchachos, después de la cancha.
2: Amigazo, la fregada te la llevas, pero esto se queda acá, ¿eh?
5: Muchísimas
2: gracias. Es un espectáculo.
4: Gracias,
2: lo que sé. Pero el show de Ferro, mirá las. Ahora tenemos que hacer el programa hasta fin del bloque con la pava y las camisetas. Mirá las alegrías que le da el show de Ferro a la gente. Es tremenda. Parisi, señor, para vos, Parisi no está en Casero. Si tenés que arriesgar.
4: Yo coincido con Julio. Creo que por ahí hubiera estado bien guardarlo. Bueno. Me parece que es un buen momento para guardar.
5: No juega.
2: No se puede arriesgar.
5: No juega.
2: Aparte, escúchame, si no, el uruguayo, ¿cuándo va a jugar de titular?
5: No, pero más allá de eso. No, pero si tuviera Parisi sano, juega Parisi.
2: No, pero digo, con un Parisi 50 y 50, hay que poner uruguayo. O 70 y 30, hay que poner al uruguayo.
5: Bueno, hay que ver qué pone.
4: Pero Sara. Aparte, mira, pone Sara. No nos pongamos nerviosos. ¿Se lesionó quién? Corda, para mí, Corda no puede salir.
2: Muy tremendo, Corda.
4: Cinco fechas a canto, lo hablábamos el otro día.
2: ¿Se puede hacer sopa en la pava eléctrica?
4: No, solo agua, maestro.
2: Pregunto, dale.
4: Cinco fechas a canto, ¿lo sacás a Tarón si le bajaron
5: la defensa fecha? Esta ayer funcionó espectacular. Lo de
4: Corda. Marra, cada vez que entra, cada vez juega mejor. Para mí, a mí la verdad, y lo dijo hace un par de conferencias de prensa, Sara. No me preocupa en las bajas.
5: Ayer se guardó un cambio y no entró Gonzalo.
4: Eso me sorprendió. Igual el partido no estaba para Gonzalo.
2: Pero hoy escuché que sí,
4: Para mí no.
5: No sé.
2: ¿Qué dicen de la entrada?
4: Nos estamos sorprendiendo.
5: ¿Cómo dices?
2: Decí, cuando quieras métete.
4: Y hay dos cosas que quiero decir que nos estábamos olvidando de ayer. Por supuesto la pelota de Sacamonetti.
2: Ahí sí.
4: Es el mejor arquero de la división, dicho por mi amigo Gaby Díaz también.
2: Sí.
4: El mejor arquero de la división.
2: Tampoco es que lo que dice Gaby Díaz es palabra santa. No,
4: dije,
2: ¿no? También se puede equivocar.
4: También,
2: ¿no?
4: Por de Gaby Díaz.
5: Habla muy mal de que está hablando mal de su propio arquero.
6: Del arquero de Gimnasia y Tiro.
5: Habla muy mal.
4: Ese mejor de la división.
5: No se entere.
2: Interesante la polémica. La producción. ¿Qué pasa con el tema? Porque nos están escribiendo un montón con el tema de la entrada de estudiante casero.
8: Nos escribió el chico que nos habló por Instagram, por WhatsApp. Nos mandó una foto de la entrada.
2: ¿Y qué pudiste ver en la entrada?
8: Dice popular visitante. O sea que todo parecería indicar que el método de venta de entrada va a ser igual que con los Andes, que Ferro Oficial todavía no lo oficializó y que este chico se adelantó a todos.
2: Y la sacó.
8: Pero todo quiere decir que te vas a tener que meter a una página de estudiantes y comprar la entrada por ahí.
2: Bueno, buen dato. Mirá cómo la gente ya se va metiendo. Aparte, pará, un chico no se escribió porque se haya comprado 100.
4: ¿Puedo sumar algo a lo que dijo Nico? La dirigencia estuvo muy conforme con lo que pasó con los Andes y no tanto con lo de Morón, porque como vos lo dijiste, con Morón Ferro perdió plata. Y con los Andes.
2: Yo creo que no dije eso, pero
4: no, que vos dijiste que hubo.
2: No te voy a contradecir.
4: Que fue más cómodo con los Andes. Fue mucho más cómodo con los Andes, con Morón Ferro.
5: Creo que lo dije yo, pero
4: sí. Julio, perdón.
2: Pero bueno, yo va.
4: Y lo último que quería decir del último partido, que no se vaya. Después del gol, cómo se puso al 10 el equipo al hombro.
5: Sí, no había tenido un buen en primer tiempo, no había sido bueno de hoy.
2: De los mejores momentos de él.
5: Lo que hacen los últimos 25 minutos es espectacular.
2: Yo puedo creer que tenemos dos camisetas a la selección, unas cosas.
5: Y yo creo, ¿está para la selección Hoyos?
2: No, pero esto es Adidas posta, ¿eh?
5: Escucha, y creo que el momento del partido ayer de Córdoba y estos dos partidos buenos, yo creo que le hace muy bien a Kim también, ¿eh?
4: Tarón y Tevez.
5: Le hace muy bien a Kim porque Kim empieza a tener una competencia que no tenía.
2: Bueno, Gastón, querido, preparemos unos audios. Vamos a hacer voz del hincha. Tres mensajitos de Jova que los va filtrando según a su piachere. Y tres audios de la gente. Gasti, ilumina. Pará, ¿está torcida la pared? ¿Estás por atravesar un terremoto, puede ser?
4: ¿Está cayendo a qué lado?
2: Se está cayendo el edificio.
6: Sí, está complicado. Está complicada la zona, hay muchos terremotos. Venezuela, Colombia, Perú.
2: Me preocupa. Bueno, dale, tres mensajitos. ¿Te gustó lo de Casa del Audio, lo que acaba de pasar? Porque yo estoy todavía anonadado.
5: ¿Necesitas algo?
6: Sí, espectacular. Ese era el que tocó el timbre.
2: Sí, pero bueno. yo pensé que era lo de acá al lado. Y viene un hombre fachero, Nahuel.
6: Que buscaban ropa.
2: Sí, tiene ropa para dar y al venir a traer cosas.
5: Lo podemos traer de columnista cuando quiera.
2: Cuando quiera, muy bien. Bueno, saben a quién mandar, ¿eh? Estaban escuchando, qué grande Casa del Audio. Bueno, dale, Lloveta.
6: Juancho Academia dice, yo también compré.
2: ¿Cómo, Juancho? ¿Viste lo que te digo? Juancho y varios deben haber comprado. Ahora ya veo que no cambiaron

0: configuración.
1: Y compraron.
2: Terminan todos en
1: frente.
0: Una batalla campal se arma.
2: Terminan todos en frente.
0: Yoba.
3: Agrega, el PDF de las entradas que se vendieron en Global Fan dice claramente popular visitante.
0: Sí, bueno, pero pueden haber errores, ¿eh? Bueno, no asustemos a la gente, suponemos que va ahí.
2: Sí, nos informó.
0: Domas, Gasti.
3: Emiliano Rivarola dice, ¿es verdad que el Inter Miami está interesado en Hoyos ante un posible retiro de Messi?
2: Hay rumores.
0: Vos te reís, pero si jodemos con el gordo de Barra al Madrid, exagerá. Pero Inter Miami, no te creas que tampoco... ¿Lo pones ahí metiendo pelotita?
2: Sí, sí.
0: Está para jugar.
3: Se va a enojar Alejo.
1: Me acaba de escribir Alejo.
0: Se va a vivir a Bélgica, Alejito, exclusiva, vos sos amigo y no sabes eso, ¿eh?
1: Está a la venta.
0: ¿Está a la venta, Alejo?
1: Confirmado en las entradas.
0: Ah, ¿sí? ¿Quién? ¿Por Alta Fuente?
1: No, acabo de entrar.
0: ¿Cuánto sale? Compra una.
2: Cómprate.
0: ¿Qué te pasa? ¿Puedes comprar una? ¿Cuánto está?
2: Compro una.
1: Estadio Avanza. Ciudad de Caseros. Dice entradas agotadas, te lo juro por Dios.
0: Yoba, ¿podés de explicar un poco esto?
2: Claro, se hacen los vivos.
3: No, yo no tengo nada que explicar.
0: Bueno, no sabemos.
1: Dice,
0: y bueno, puede ser que se pusieron 5 para probar el sistema y las compraron. La gente de Ferro está desaforada.
2: Por ahí lo bajaron.
0: Se cae como la página Flavio.
1: 30/8/2026. Acerca del evento, no hay datos adicionales. Ubicación, estadio, Ciudad de Caseros, entradas agotadas.
0: Qué quilombo. Uno más, Yoba, y preparemos los audios, Angie.
3: Damián Martínez dice, Corda no será 4. Pensar que hace 5 fechas con Morón jugó Torrent.
0: Hace 5 fechas jugó Torrent.
2: Sí.
0: Bueno, vamos a escuchar a la gente que dejó su mensaje en el 11-26-42-20-42. Un montón de gente viendo el programa. Pongan like, los que llegaron recién. Pongan like, es apretar un botón y es gratis. Dale.
4: Hola, yo de Ferro, Rafael de Parque Chacabuco. Bueno, partido de ayer, los que se dicen bisagra, que demuestran para qué está el equipo. Realmente con carácter y con mucha actitud. Y en el peor momento del partido se pudo sobreponer. Sí, no jugó bien Ferro en primer tiempo, por lo menos a mi criterio. Y cuando nos expulsaron a Venegas parecía que se venía la noche, pero paradójicamente ahí el equipo hizo la mejor producción, obviamente aguantando el resultado como se podía, con un jugador menos. Vamos Ferro todavía, creo que este es el año. Estos son los signos que nos dicen que vamos por el buen camino. Ojalá que sigamos así. Abrazo ¿Vamos? Grande, muy buen programa como siempre.
0: Gracias Fabi, uno más por fin.
1: Gol de Madrid.
5: La banda del show, Facundo de Ituzaingó. Lo único que pido, por favor, que no lo ponga más a Venega. Nada más, ojalá que le den 8 fechas y no juegue nunca más.
0: Fuerte.
5: Me hartó. Basta de Venega, muchachos, por favor.
1: Gol de Madrid.
0: La mitad de la gente le dice mal el nombre, incluido yo a veces. Hay muchos que le decimos Vanega, Venegas y Venega. También hay 3 opciones. Uno más, por favor.
6: Locura, lo de este, locura. Unos huevos enormes del equipo. Lo único, París y su salida tendría que haber sido por el uruguayo. Ahí en desacuerdo con Sara porque se le nota que juega mucho más por afuera. Y Venegas no estaba para jugar. Realmente no le asombra a nadie. Saludos, chicos, desde Córdoba.
0: Ya, ¿de Corfán?
2: Córdoba, dijo.
0: De Córdoba, escuché. No tenía tonada, ¿eh?
1: No
0: tenía tonal. Bueno, ¿podemos ir a la segunda pausa del programa?
2: Y
0: por primera vez dejamos para el final un montón de cosas, no es que volvemos para despedirnos.
2: Exacto.
0: Vamos a la pausa, si les parece, acá están, las 2 remeras que entregó la gente de Casa del Audio, más la pava eléctrica que mañana se publica en las redes el sorteo. Tírense de cabeza porque son 2 remeras argentinas y la pava eléctrica. Y en el QR que Julito señala para acá, se pueden suscribir al show de Ferro.
2: Sí,
0: con 2 opciones baratas. Una es un café, la otra son 2 cafés.
2: Y el que no puso me gusta lo puede poner ahora.
0: Nos vemos después de la pausa. Quédense que hay un montón de show de Ferro todavía.
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3: Bueno, muy bien. Subí un poquito el retorno, Gonza, que no me escucho tan fuerte y se me mezclan mis palabras con mis pensamientos.
4: Yo sí, viejo.
3: Me escucho los pensamientos.
4: Me bajo yo entonces.
3: Bueno, Julito, campaña, ¿no? ¿Qué no es lo que quería ver?
4: Porque no estamos hablando de los jugadores, todo espectacular. Ahí armamos con la producción. Agarramos las últimas 22 campañas de Ferro, que son desde que volvimos de la B Metropolitana a hoy. Arriba se ve la campaña de la actual de Sara, con los números de hoy, con los porcentajes de hoy, y comparadas con todas las demás. Ahí la producción las armó en cuanto de mayor a menor por los puntos, después están los porcentajes. A ver, hay torneos, por ejemplo, que, no sé, por ejemplo, el del 2016-2017, el que comienza Colioni y después termina Marcelo Broggi, ese torneo loco de 44 fechas. Entonces, bueno, paradójicamente es justamente el que tiene más puntos. Pero bueno, si hoy compara uno la campaña de este Ferro, de Sara ahora y el comienzo de Rondina, sabiendo que faltan 10 fechas,
3: sí,
4: es absolutamente extraordinaria comparándola con cualquiera de todas estas 22 fechas de Ferro en Nacional B, desde que nos fuimos de la B Metro hasta el día de hoy.
3: Es interesante eso, ¿eh? Me gusta.
4: Es porque la campaña está por fuera de cualquier... incluso entiendo que comparándola con campañas de otro equipo, buscando esto, las tablas, todas las tablas de Ferro... Pocos equipos tuvieron estos números.
3: No. La verdad, no voy a decir nada que no sea lógico, que no lo estemos pensando todo ni sintiendo todo. Estamos atravesando una situación más allá de lo que uno podía suponer que en el momento o en el torneo en el que Ferro se le puede llegar a dar.
4: Sí.
3: Uno nunca pensó que se le podía empezar a llegar a dar de esta manera. Porque si vos estás a un punto abajo, un punto arriba y terminás ascendiendo... Lo viví con unos nervios tremendo. Acá hay nervios, ¿no? Ayer por supuesto que había nervios, pero se vive un momento de fiesta, que después puede terminar bien, puede terminar mal, esto es fútbol. Pero la gente, si llegase, vamos con el potencial, a salir las cosas bien, podemos decir, tuvimos 2 meses de alegría, o 3.
4: Sí, lo que yo siento, no sé si toda la gente lo vivirá así, porque ayer sí, ayer por el momento... Nos pusimos un poco nerviosos,
3: sí,
4: porque el partido fue bravo.
5: Sí.
4: Pero en el medio de ese nerviosismo, la sensación que yo tengo siempre es que el equipo lo va a sacar adelante.
3: Sí.
4: Que
3: sí,
4: no pasaba sí. Otras veces. Sí. Bueno, que tampoco estoy diciendo nada maravilloso, porque está en la tabla. Uno sí. Ve la tabla. Sí. Ferro está como está porque saca los partidos adelante. Pero más allá de esos momentos que decimos,

0: Se complicó el partido. Uno tiene la tranquilidad que lo va a sacar adelante.
1: ¿Puedo decir una frase hecha muy pelotuda?
2: Sí. Sí, lo cortés no quita lo valiente.
1: Los tres estábamos contentos con la vuelta de Sara. Yo estoy seguro que ninguno de los tres pensaba esto. Que íbamos a decir, en agosto estamos 7 puntos
2: Es que no
1: arriba.
2: se enoje Juan,
1: No,
2: que es un
1: porque.
2: amigo de la casa. Ni
1: Obvio.
2: Sara no creía esto.
0: No,
2: ¿Quién va a pensar?
0: y también es porque estamos acostumbrados a
1: También.
0: que esto nunca es así. Y
1: También.
0: un poco lo que decías vos recién cuando analizabas las maneras de estar en este momento. Quizá uno pensaba, bueno, si peleamos el campeonato, capaz que lo peleamos estando cuarto.
1: Claro.
2: Claro.
0: Rasguñando una localía en reducido y no esto.
2: No, sí, seguro que Juan no pensaba 7 puntos de ventaja. Ningún técnico de la B Nacional pensaba 10 fechas antes llevar 7.
0: No,
2: Nadie. Ni
0: nadie.
2: el mayor candidato de este año, que no sé cuál hubiese, Colón, ponele,
0: Sí.
1: Sí,
2: hubiese pensado eso.
1: ponele.
2: ¿Sabés que quería meterle una
1: Sí.
2: pastillita y no me estoy acordando? ¿Tenemos algunas placas? A ver si me acuerdo, de
0: Sí,
2: inferior o
0: creo que
2: reserva.
0: vayamos con reserva. Reserva juega mañana, el jueves, perdón. Viajan esta noche a Santiago del Estero contra Central y Córdoba desde las 17 horas. Es el partido que cierra la fecha número 6, arbitraje Ignacio Domínguez. En un rato seguramente sepamos ya los convocados o los tendremos. Ferro viene una derrota fea la semana pasada, 5-0contra San Martín de San Juan. Así que bueno, Ferro tiene que empezar a levantar. Está un poco quizás pasando. ¿Bostezaste?
2: No, no,
0: Sí.
2: no.
1: Feo
2: Me parecía.
0: aparte.
2: No, usted sí. Y no
0: No
2: lo
0: lo
2: hacemos
0: hacemos más esta sección.
2: No, no, usted sí.
0: A Ferro le está pasando factura esto que vinimos hablando ya desde hace algunas semanas de que se sacaron a los chicos grandes. Se está armando un plantel con chicos muy chicos y es como volver a empezar un plantel. Entonces, bueno, le está pasando un poquito factura a eso. Algo que íbamos a decir el martes pasado y en la cantidad de cosas que tenemos se
1: Montserrat.
0: pasó. Montserrat vuelve a Ferro.
2: Mateo Montserrat.
0: Mateo Montserrat estaba préstamo en Cerro Largo de Uruguay. Yo, por lo que pude averiguar, Cerro Largo de un día para el otro limpió a los tres jugadores argentinos que había en el plantel para liberar cupos. En ese revoleo quedó Mateo. Así que Mateo tiene que, no sé, te está por resolver, no sé si está
1: No
0: resuelto,
1: sé, no sé.
0: que mande los papeles, Cerro Largo lo dijo, se rescinde, pero no estaba mandando los papeles de rescisión a Ferro,
1: Claro.
0: entonces eso le complica estar acá. No sé cuál va a ser el futuro de Mateo en Ferro, porque entiendo que va a entrenar con reserva, y no sé si se lo habilita para jugar con reserva, si quedará relegado como Lucero, pero bueno, la realidad es que Mateo Montserrat volvió y tiene contrato hasta fin de 2027.
2: Lo que quería decir, que llama realmente la atención, es la actitud del equipo. Me pongo a pensar en otros equipos de Ferro y vos lo ves y decís, ¿a qué jugaban? Porque vos podés jugar mal o podés jugar bien. Ferro, primer tiempo ayer quizás no fue el mejor primer tiempo.
1: No, jugó mal.
2: Pero ayer le preguntaba a Tevez, una pelota dividida, no dividida, dividida en distancia, que el jugador de Ferro está a 10 metros y el del rival está a 8, llega primero el de Ferro. Se matan,
0: Eso,
2: Córdoba se mata.
0: bueno, eso también te da el convencimiento de que las cosas van bien, ¿no? Ganar, ganar, ganar te lleva también a
2: Pero,
0: eso.
2: lo de matarse y lo de salir a pelear cada pelota como es la última, ¿no es lo que deberían hacer todos los jugadores, todos los equipos siempre?
1: Sí, bueno, al Peto lo hemos hablado muchas veces. Si no le quiero caer a nadie, le podríamos caer unos cuantos. Ayer había uno, por ejemplo.
2: ¿Perdón?
1: Ayer había uno, por ejemplo,
2: ¿En la
1: que.
2: platea?
1: No, en la cancha, que los últimos partidos se suelen cuidar los jugadores que ya saben que no van a
2: ¿Vos
1: seguir.
2: sabés quién habla?
0: Ah, pero Ramírez estuvo 6 meses sin querer jugar.
1: Por eso.
0: Bueno, y Gaby Díaz también estuvo en la camilla varios meses.
1: Pero siempre terminó
0: Entonces, por
1: jugando.
0: eso. Bueno, pues son todos los planteles de
1: No,
0: Ferro.
1: no, no,
0: Y
1: no,
0: lo que
1: no. A
0: digo
1: ver.
0: lo que digo de Gaby Díaz lo digo con todo el cariño que le tengo.
1: Sí, no,
0: También,
1: pará.
0: a ver, muchas veces también las cosas son acompañadas por cómo están Ferro en esos momentos,
1: Sí, no,
0: que
1: no,
0: no,
1: no, es
0: que no
1: verdad.
0: te dan ganas de jugar.
2: Bueno, sí, está bien,
0: Y
2: pero
0: este
2: andá a
0: y
2: decirle a Nahuel de Casa Laudio que no tiene ganas de trabajar mañana. ¿Hay que ir a trabajar?
0: Por eso el fútbol es tan especial.
1: Eso es
0: En un
1: verdad.
0: trabajo te meten la patada del orto. En el fútbol vos te vas a la camilla y estás 6 meses y cobras tu sueldo.
2: No, pero yo.
1: También le mandamos un saludo a Gastón González.
0: Bueno, pero todos los planteles de Ferro pasaron por eso. Jugadores queridos y no queridos.
2: Sí, pero
0: Y
2: lo
0: yo
2: que
0: creo
2: yo
0: que en,
2: digo.
0: no, pero yo creo que hoy está dada una condición en donde ahí vuelvo a meter lo que vos dijiste al comienzo, que es Pablo Frontini. Pablo Frontini y Juan Manuel Sala, los
2: Son
0: dos,
2: serios.
0: sí, están haciendo cargo de que las cosas vayan bien.
2: Porque.
0: Entonces el jugador está contento. Ayer,
2: Sí.
0: muy pocas veces los jugadores nos han dicho lo que nos dijo Tevez ayer.
2: No, no tengas
0: Que
2: duda.
0: estoy orgulloso de estar en este club. Un chico que lleva el club hace 4 meses.
1: 15 minutos.
2: Correr,
0: O 6 meses.
2: puede correr cualquiera. Es cuestión de voluntad.
0: Eso es lo que tenés que.
2: Las dividía, las pelotas
0: Bueno,
2: saltaban con toda.
0: nos lo dijo, no me acuerdo si Ver yo te sigo, a mí en todo ascenso, o Broggi en 2015. No hablemos más de actitud, porque actitud lo tienen que tener siempre.
2: Y bueno,
0: Actitud, de
2: claro.
0: actitud no me pregunten más sobre actitud, porque si no tiene actitud
2: Sin duda,
0: lo tengo que
2: sin
0: echar del
2: duda.
0: club. Bueno.
1: Bueno, pero es lo que dijo Fer, hubo mucho.